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0: 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Los Intocables, una película de 1987, cuenta la historia de Elliot Ness, un agente federal encargado de mantener el orden en Chicago durante la ley seca estadounidense. Ness, junto a tres policías, tienen el gran trabajo de detener a Al Capone y su red de delincuentes. Algunos miembros del elenco fueron Kevin Costner, Sean Connery y Robert De Niro.
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0: Andy Gibb nació en una familia de músicos en Inglaterra. Oficialmente nunca perteneció a la banda de sus hermanos, solo ayudó cantando algunas canciones. The Bee Gees triunfa primero en Australia y Asia para luego consagrarse en su país de origen y en los Estados Unidos. Andy comenzó su carrera de solista en 1974 y ya a los 18 años entra al mundo de los millonarios por sus repetidos éxitos. Aquí te interpreta uno de sus hits.
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0: 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Canciones 80 que sonaron en los 90. Gira Move Your Feet to the Rhythm of the Beat, de 1989. Lo interpreta Hit House.
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0: 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Transformers. El 86 se estrena la película Los Transformers, la eterna lucha entre los Autobots y los Decepticons. Por alguna razón, cambiaron el nombre de los personajes y crearon nuevos robots, los cuales no existían en las tres exitosas temporadas anteriores, logrando una gran decepción entre sus seguidores.
1: Pink Floyd es una banda de rock británica fundada en 1965. Sus primeros éxitos fueron en los 70s, pero se consagraron en los 80s. Va sonando uno de sus hits.
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Rompiendo Fronteras este 2026. Breaking Borders.

0: 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Los más bailados en los 80 fueron
1: Ranky,
2: Guadu Guadu, Virus del 83.

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4: En 80s Forever, Aha nos visita nuevamente con un super hit de la época. Take

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1: Kramer vs. Kramer es una película de 1979. La trama narra la historia del divorcio de una pareja y el efecto en su pequeño hijo. Fue una película innovadora respecto a las audiencias judiciales por la tuición del hijo de la pareja. Ganó 5 premios Oscar y está considerada como una de las 1000 mejores películas de la historia.
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1: ¿Qué fue de Joe Cocker? John Robert Cocker tuvo una larga carrera de éxitos que comienzan en 1968, continúan en los 70s, en los 80s y se consagra en los 90s. En su carrera recibió varios premios Grammy y un Globo de Oro. Durante los 90s participa activamente reversionando éxitos de los Beatles.

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Hasta la vista, baby.

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1: Con sol incluso en lo que viene, 9 para Punta Arenas. Hacia el norte, en la región de Valparaíso, también se anticipan lluvias, 16 de máxima hoy día. Y chubascos prácticamente toda la semana, martes, miércoles, jueves. La Serena, Coquimbo, el miércoles podría llegar algo de agüita ahí a el Puerto Pirata. 23 para Copiapó, 20 en Antofagasta hoy día, 22 en Iquique y en Arica, 19 en Rapa Nui, 16 en el archipiélago de Juan Fernández. Lluvia sobre la bahía Cumberland, ahí en el poblado de San Juan Bautista. Lunes 5 de octubre. Un día como hoy ganó el NOA Pinochet, 1988. ¿Cómo pasa el tiempo, eh? Lunes 5, así partimos.
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1: No está fácil, ¿eh? Lunes 5, mes de octubre. Y bueno, comienza la discusión del presupuesto. Está esto de Carabineros muy delicado. Los del sur, los de acá de Macul también, con un efectivo baleado anoche. Lo bueno es que no hace frío, digamos, aquí al menos, porque la alcaldesa de Gualaihuén, el sur, le recordaba lo de la parafina al ministro Quiroga el fin de semana debajo de la lluvia, en un video muy viralizado. Verónica, buen día.
3: ¿Cómo estás, Rodrigo? Buenos días. Esta semana comienza la discusión del presupuesto 2027 en el Congreso. Los parlamentarios dicen que todavía no conocen nada del proyecto, nadie se lo ha conseguido, como hacía antes el diputado Lorenzini. Sigue la polémica por la eliminación del programa Yo Elijo Mi PC. Desde el Partido Comunista al PDG, incluso desde la UDI, le piden al gobierno reconsiderar la decisión, lo decía ayer el senador Macaya en Mesa Central, ahí en Canal 13. Todo en medio de fuego amigo en el oficialismo, que deja ver dificultades para conciliar el rol de los partidos y sus visiones del momento que atraviesa el país. El avance es de Fernanda Ávila.
4: La semana pasada terminó con varios flancos de fuego amigo para el gobierno. Peticiones de un vocero exclusivo, críticas al modelo comunicacional y a la falta de nombramientos políticos del gabinete sumaron nuevas declaraciones cruzadas por recortes a educación y cultura en el marco del presupuesto 2027. Problemas que se sellaron con las duras críticas que hizo la ex candidata presidencial Evelyn Matthei al manejo del gobierno. Los detalles sobre la difícil convivencia oficialista los revisamos en la mesa de reporteros de esta primera edición del diario de Cooperativa.
1: ¿Qué más? El tema presupuestario, por ejemplo, en memoria, de eso estuvo hablando el presidente Boric ayer en el Festival Muda, ahí en el Parque Estadio Nacional. Boric que arremete también contra el escudo de la América. El otro día el presidente Frei salió de alguna manera a respaldar a la moneda en esa firma. La ex ministra Tobá, mientras tanto, criticó al Ejecutivo por no impulsarlo el secreto bancario. Todo eso pasó estos días.
3: En prisión preventiva quedaron 9 imputados vinculados a la organización criminal brasileña Primer Comando de la Capital. Se habla de una célula que se instalaba en nuestro país. Los otros 10 integrantes del clan ya se mantienen en distintos recintos penitenciarios. Actuaban desde la cárcel. En un ratito más estaremos conversando sobre este y otros temas con el fiscal Héctor Barros.
1: Ya, la seguridad, los senadores de la Comisión de Constitución alistan su propia reforma, con lo que quedaría en la práctica sepultada la idea del Ejecutivo, que buscaba incluso crear un nuevo estado de excepción con algunas atribuciones bien polémicas para el presidente de la República. Vamos a estar hablando de eso.
3: En el mundo, los ojos puestos en Brasil, donde Flávio Bolsonaro y Lula da Silva disputarán la segunda vuelta presidencial. En un momento, Bolsonaro estuvo incluso a punto de ganar en primera vuelta, tenía más del 50% de los votos, finalmente quedaron en 47-45. Otros 4 familiares de Bolsonaro aseguraron sus bancas en el Congreso. Estaremos en contacto esta mañana con Sao Paulo.
1: Y en el deporte, O'Higgins, que derrotó a Deportes Concepción, se convirtió en el primer semifinalista de la Copa Chile, La Roja, que afina detalles para su partido de mañana, martes, contra México. Eso será en Los Ángeles, California.
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5: Cooperativa, 6-11 minutos. 6-11 minutos.
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3: Algunos datos del sitio del Banco Central. La unidad de fomento hoy, 5 de octubre, 41.098 pesos con 15 centavos. El dólar observado, 984 pesos con 82 centavos. El euro, 1.108,41. Y la libra de cobre se transó el último día hábil en $6.48.
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1: Vamos a las calles de Santiago. Hay muchísima información policial en las últimas horas. Claro, lo más grave es lo ocurrido en el sur, en la región del Biobío. Felipe Cofré, buen día.
8: Hola, muy buen día. Claro, un hecho que enluta nuevamente a menos de una semana de un hecho similar a las instituciones de Carabineros, luego del fallecimiento del sargento segundo Jaime Ariel Urrea Burgos en la comuna de Quilleco. Este funcionario acudió a un procedimiento o una denuncia de violencia intrafamiliar y al ingresar al domicilio que correspondía a esta denuncia es recibido a disparos junto a sus compañeros de labores. Recibe un disparo que finalmente le quita la vida, mientras que sus compañeros terminan deteniendo al agresor, quien sería esta persona denunciada por violencia intrafamiliar. El hecho fue confirmado a través de un comunicado que emite la institución de Carabineros, lamentando el sensible fallecimiento del sargento segundo Urrea. Una situación similar similar pero en un contexto distinto ocurre acá en la comuna de Santiago, en donde otro funcionario de Carabineros resulta baleado. Esto en la comuna de Macul, cuando él salía de sus servicios y iba en dirección hacia su casa, observó que en un servicentro en calle Camino Agrícola con Macul es una persona que está siendo asaltada, le están quitando su vehículo. Él intercede, se identifica como carabinero y recibe un disparo en una de sus piernas. Es trasladado hasta el hospital institucional, en donde afortunadamente se encuentra fuera de riesgo. Estos sujetos lograron efectuar el robo y huyeron en dirección desconocida. Se suma a los hallazgos de cadáveres durante la jornada de ayer, uno en la comuna de San Bernardo, en donde en un vehículo incendiado en las cercanías del río Maipo se encuentra en el maletero de este vehículo un cuerpo totalmente calcinado, y también en el río Maipo, en la comuna de Cerro Navia, en donde el cuerpo de una mujer fue encontrado flotando en la ribera del río Mapocho. Son hechos policiales que vamos a estar ampliando, por supuesto, más adelante acá en el diario de Cooperativa.
1: Claro, lo de San Bernardo, este cuerpo dentro de un maletero, un auto quemado, todo muy sospechoso, por cierto. Lo de este carabinero de Franco, baleado, hay un asalto en Macul y el crimen de otro policía en el Biobío, marca en la agenda. Felipe, lo seguimos contigo, gracias.
8: Buen día.
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5: Cooperativa, 6-15 minutos. 6-15 minutos.
3: Siempre queremos hacer el diario de Cooperativa con ustedes. Estamos en el WhatsApp Cooperativa, el más 569-788-8807-70. Si quieren, podemos hablar esta mañana de seguridad, considerando lo que ya le escuchábamos a Felipe Cofré sobre este carabinero asesinado en Quilleco y el otro que resultó herido cuando estaba de Franco en un intento de asalto o asalto ahí en la comuna de Maipú. Si quieren, podemos hablar de educación y del presupuesto 2027, proyecto que deja sin financiamiento las becas de acceso a tecnología, información y comunicaciones de la JUNAEP, que hoy reúnen a los antiguos programas Yo Elijo Mi PC y Me Conecto para Aprender. Una política que partió en el año 2009, en el primer gobierno de la presidenta Bachelet, y que entrega computadores, software educativos y conectividad a estudiantes, principalmente de séptimo básico, de establecimientos públicos y a alumnos vulnerables de colegios particulares subvencionados. Durante este año, ese programa benefició a cerca de 100.000 estudiantes, 96.100, y contó con cerca de 35.000 millones de pesos. El ministro de Hacienda, Jorge Quirós, confirmó que el gobierno decidió no financiar el programa para 2027 en el marco de la revisión de más de 600 programas públicos, pero cuando se le preguntó específicamente qué problema se había detectado en la evaluación de Yo Elijo Mi PC, el ministro Quirós dijo que no recordaba el caso particular, pero que de seguro tenía algunos hallazgos. El subsecretario del Interior, Máximo Pavés, que sabemos funge como vocero también, fue más preciso y dijo que las evaluaciones muestran que la entrega de computadores no tendría lo que él llamó un efecto relevante en el aprendizaje. Una decisión que ha generado cuestionamientos de la oposición, pero también desde sectores de derecha, porque es una política destinada a reducir la brecha digital, ¿no? ¿Les parece razonable terminar con Yo Elijo Mi PC porque el gobierno dice que no ha demostrado mejorar suficientemente los aprendizajes? ¿O creen que asegurar un computador y acceso a Internet sigue siendo responsabilidad del Estado para reducir las desigualdades entre los estudiantes?
1: Porque el computador te lo entregan con una caluguita de Internet por un año. Eso también está como garantizado en ese computador. No solo te lo pasan y después tú arréglatela con la conexión, digamos. De un tiempo a esta parte se sumó ese acceso a la conectividad, que fue tan clave, además, por ejemplo, durante la pandemia, ¿eh? En algunos lugares donde lo vimos, lo contamos aquí en Cooperativa, no llegaba. Entiendo que en el partido de la gente asumen que hay un problema como con la evaluación del programa, pero le piden a Quirós reconsiderar, mejorar ese programa, pero no eliminarlo, digamos, evaluarlo en su mérito. Él ayer en el Mercurio dijo: soy consciente y promotor de que nuestros niños accedan a la tecnología, y se abrió a revisar la continuidad de esto. Como en todas las discusiones presupuestarias, es muy probable que muchas de las cosas que el gobierno quiere recortar no pueda hacerlo. Él dice que hay que hacer esa revisión con máxima acuciosidad, buscando eficacia, alcance y eficiencia en el gasto. Así se lo dijo al Mercurio, que fue a buscarlo, me da la impresión, por este tema en particular. Vamos a hablar hoy día nosotros con el ministro de Economía, Daniel Mas, biministro, porque la cartera de minería también, así que es probable que pueda haber alguna otra respuesta, porque además Quirós ha tenido poco tino como para tratar algunos temas públicos, y ahí está lo de la falta de empatía que se le reclamó la semana pasada por el tema de la parafina, por ejemplo. Así que el yo elijo mi PC es cuento, es tema. Hoy día en la mañana en nuestro WhatsApp los esperamos, más 569-78-880770.
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5: Cooperativa. 6:20 minutos. 6:20 minutos.
3: Miramos la información del deporte. Sabemos de la Roja que afina detalles para el partido de mañana con México, mientras un goleador sueña con vestir la camiseta de la selección chilena. ¿Quién será? Francisco Canío nos cuenta.
11: Está pronto a acabar. La gira de la selección chilena termina este martes cuando la Roja de Todos enfrente a México en la ciudad de Los Ángeles, en Estados Unidos. Los dirigidos por Nicolás Córdoba tendrán la opción de lavar heridas tras las derrotas ante Canadá y Estados Unidos. En el otro lado, los aztecas sufrieron un duro golpe cayendo ante el propio equipo de las Barras y las Estrellas por 3-0. Su entrenador, Rafa Márquez, señaló los puntos a mejorar para poder derrotar este martes a las 23:30 horas a nuestro país.
12: En el fútbol se gana, se empata y se pierde. Hay que estar siempre preparados para esto y lo más importante es saber cómo sobreponemos en esto, hacer autocrítica de qué fue lo que hicimos bien, qué es lo que hicimos mal y seguir trabajando. Esto es un proceso y confío en que podamos mantener un nivel como el que mantuvimos hasta el minuto 28 en el gol, igual contra Colombia. O sea, yo creo que hay cosas buenas que rescatar, pero obviamente con la preocupación de hacer la autocrítica, de saber qué sucedió, de podernos otra vez reponernos lo más rápido posible, porque tenemos otro partido en pocos días.
11: Mientras tanto, en Chile, Ronaldo Castillo, que ya suma más de 20 goles con la camiseta de O'Higgins de Rancagua en esta temporada, señaló que feliz, pero feliz, recibiría un llamado de la selección chilena de fútbol para representar a La Roja. El chileno paraguayo de 29 años estuvo y anotó en la victoria de su equipo ante Deportes Concepción por 2-0, que le permitió al elenco celeste meterse en la fase de semifinales de la Copa Chile. Sobre un posible llamado, esto dijo Castillo.
13: Sí, obvio, ¿por qué no? Siempre dije que estoy expectante de todo. Obviamente, si a mí me necesitan y confían en mí, yo con mucho orgullo y con mucha responsabilidad lo voy a tomar. Porque al fin y al cabo estoy aquí, en un país donde me recibo muy bien. Mis hijas son chilenas, mi esposa es chilena. Entonces, no puedo estar más agradecido con este país. Obviamente, si se me da la oportunidad, lo voy a agarrar con mucha confianza y responsabilidad.
11: Por último, contarles que Joaquín Niemann fue profeta en su propia tierra, llevándose este domingo el Abierto de Chile de golf en el sector de Chicureo. El Nacional se llevó el premio luego de marcar menos 15 en su tarjeta, 4 golpes menos que su perseguidor. Fue la información del deporte en el diario de Cooperativa.
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2: Cooperativa, 6:24 minutos. 6:24 minutos.
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4: Oye, lo otro en el mundo, además de la segunda vuelta entre Bolsonaro y Lula en Brasil para el próximo 25 de octubre, es que de madrugada en Chile finalmente tomó la palabra Pedro Sánchez, el jefe del gobierno español, y ha llamado a elecciones generales el 29 de noviembre. Él dice que necesita una mayoría progresista más amplia para poder gobernar. La derecha tiene la posibilidad de arrebatarle incluso el poder en España después de que se le cayeran sus decretos sobre la crisis de la vivienda, porque Junts, el partido catalán que le permitió llegar al poder en esta pasada, le dio la espalda. Sánchez finalmente convoca a elecciones generales el 29 de noviembre, adelanta así un proceso que estaba previsto para un año y medio más en España, y eso va a ser a fines del próximo mes en la península. Lo publica, entre otros, el diario El Mundo, también La Vanguardia de Barcelona y El País en Madrid.
5: Revisamos lo que trae en su portada cooperativa.cl, que es nuestro diario electrónico. Bolsonaro y Lula disputarán la presidencia de Brasil en segunda vuelta. Alrededor de 4.800.000 hogares utilizaron el cupón del gas licuado. Ya venció el periodo, era hasta el 30 de septiembre. Encuesta Criteria, desaprobación a la gestión del presidente Kast llegó al 60%. Profesor Rosa, Don Carter, Naná de Masterchef y Michelle Bachelet entre los 100 líderes mayores 2026. Hay espacio también para el expresidente Boric hablando del escudo de las Américas, va en contra de los principios que ha sostenido Chile, dice el ex mandatario. Titulares en cooperativa.cl. ¿Sí?
4: El diario Mercurio.
5: Lo tengo por aquí.
4: Déjame.
5: Estaba por los dos ahí en la apertura.
4: Sí, aquí está. Flavio Bolsonaro da la sorpresa en Brasil y pasa en primer lugar a la segunda vuelta frente a Lula da Silva. Sí, pues todas las encuestas decían que Lula ganaba en primera vuelta y que se iba a enfrentar a Bolsonaro en un balotaje. Él el otro día lo miró con desdén, dijo, ¿por qué voy a debatir con él? No está a mi altura. Bueno, Flavio Bolsonaro terminó ganándole en la primera vuelta a Lula da Silva y tiene la primera opción para ese balotaje que se va a realizar pronto, en 3 semanas más, el 25 de octubre. Carabineros confirma muerte de sargento que fue baleado durante un procedimiento, eso en el Bío, lo del sargento Urrea. Boric dice que la adhesión al escudo de las Américas rompe la tradición diplomática de Chile. Eso viene aquí en portada de El Mercurio, viene además un especial sobre el impacto de la inteligencia artificial. El Mercurio.
5: Tengo por aquí la portada de La Tercera, recortes en educación dividen al oficialismo de cara al debate por el presupuesto 2027. La eliminación del programa Elijo mi PC, del que estamos hablando en cooperativa.cl, en el WhatsApp cooperativa, en verdad, en el más 569-78880770, anunciada por el ministro de Hacienda Jorge Quiroz, desató críticas de parlamentarios de la UDI de Renovación Nacional que insisten en revisar la medida. Tasa de informalidad laboral de extranjeros en Chile llega al 30% y aumenta entre ciudadanos venezolanos. Kast tiene el porcentaje más bajo de solicitudes de renuncia para cargos ADP en los primeros 6 meses, o sea, ha mantenido a buena parte de las personas elegidas por ADP, alta dirección pública, durante estos 6 meses de gobierno. Efecto inesperado del Niño, desaparición de la temporada de huracanes en el Atlántico. Y Monsalve reaparecerá en público, lo acaba de hacer hace unos instantes saliendo del edificio donde vive, para audiencia en antesala del juicio en su contra. A esta hora ya viaja rumbo a Santiago, dice Canal 13, algo similar reporta 24 horas. Me sigo declarando inocente, dice también el ex subsecretario Monsalve, que como sabemos enfrentará juicio oral por la presunta violación y abuso sexual de una asesora.
4: Él cumple sus medidas cautelares en Viña.

0: ¿no?
1: En Viña del Mar, en un departamento en Viña del Mar, en Reñacas.
0: Ah, mira, y se acercó a los medios que lo estaban esperando y dice: me sigo declarando inocente. Como había como una reja ahí en la puerta de ese edificio.
1: Ya, el edificio de los estacionamientos. Claro, y se acerca a conversar brevemente con los periodistas que estaban ahí.
0: Acaba de ocurrir. Lo último, el presidente de la República, a través de sus redes sociales, lamenta el asesinato del sargento Urrea en Quilleco, región del Biobío. Con profundo dolor, lamento su deceso. Fueron 18 años al servicio de Chile, protegiendo a los chilenos. Todo mi apoyo a su familia y a Carabineros, que caiga todo el peso de la ley sobre el asesino. Ese presunto asesino está detenido, ¿ah? Porque él llegó a un procedimiento de violencia intrafamiliar y recibe un escopetazo que finalmente le quita la vida, pero estaba acompañado y la persona que disparó está preso. Va a tener que enfrentar ahora a la justicia.
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17: 9 grados. 9 grados en Santiago. 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
1: Hacemos el diario de Cooperativa esta mañana desde un Santiago que está con cielos nublados, con 9 grados 5 décimas, con una humedad de 79%. Esperamos una máxima bajita, otoñal más que primaveral. 16 grados y dice el pronóstico que por la noche pueden caer algunas gotitas. Mañana chubascos en serio durante todo el día y la máxima también va a llegar a no más de 16, una condición que se repite en buena parte de la zona centro del país. Aunque desde Concepción empieza a llover esta tarde y en Temuco incluso durante la mañana van a caer gotas.
0: Oye, se está entregando el Premio Nobel de Medicina, ¿sí? La Asamblea del Nobel del Instituto Karolinska ha decidido otorgar este Nobel de Medicina 2026 a los profesores, expertos, ¿sí?, estudiosos, científicos Karl Diderot, Peter Hageman y George Nagel por sus descubrimientos sobre los canales iónicos regulados por la luz y la optogenética. Toma. Ah, hay tres personas, tres científicos, tres expertos galardonados con el Premio Nobel de Medicina esta mañana. Es el Nobel de Fisiología y Medicina 2026.
1: Vamos a estar en un ratito más en contacto con Cooperativa Ciencias, con Jorge Lira, para conocer en detalle este Premio Nobel de Medicina, sus implicancias, la importancia de su trabajo, de su descubrimiento. Por ahora nos vamos a la región de O'Higgins. Sabemos de dos hermanos detenidos por su presunta participación en una balacera. Paola Moreno.
18: La Brigada de Homicidios detuvo a dos hermanos que protagonizaron una balacera el 10 de septiembre, hecho que culminó con el asesinato de una mujer de 28 años y su pareja herida en el pasaje 3 en la Vía Las Rosas, sector oriente de Rancagua. Ante Carabineros, la mujer fallecida había estampado una denuncia el pasado 12 de abril por disparos en la vía pública, protagonizado por los mismos imputados y otros sujetos, según la formalización de cargos. El fiscal de análisis criminal, Carlos López, informó que este grave hecho, perpetrado a plena luz del día a eso las 14 horas, fue motivado por conflictos entre dos familias.
19: Los hechos se marcan en una dinámica de rencillas anteriores que tenían estas dos familias, en donde ese mismo día 10 de septiembre culmina en que estos sujetos, en compañía de otro hermano y el padre de ellos, van hasta la casa de las víctimas y con todos premunidos de armas de fuego hacen diversos disparos, en donde lamentablemente dan muerte a una mujer y también dejan herido a su pareja. Son casos bastante graves porque se producen a eso de las 2 de la tarde, en donde es un pasaje muy pequeño en una población de Rancagua, en donde hay niños que juegan, personas que trabajan y que circulan por ese sector, que gracias a Dios no resultaron más personas heridas.
18: Los imputados de 22 y 23 años quedaron en prisión preventiva tras ser formalizados por homicidio consumado, homicidio frustrado y porte ilegal de armas de fuego. Uno de los hermanos cumplía una pena sustitutiva de libertad por tenencia ilegal de armas de fuego y municiones. En el día del ataque, el jefe de la Brigada de Homicidios, subprefecto Juan Reyes, dijo que los imputados llegaron a pie para cometer el delito.
20: Ha podido establecer que en el lugar llegaron dos personas caminando y efectuaron diversos disparos desde el exterior hacia el inmueble donde se encontraba la víctima. Producto de estos diversos disparos resultó herida esta, que por la gravedad falleció en el traslado a este SAR. Del sitio del suceso se levantó diversa evidencia balística, al menos por lo fijado en el lugar. Hay al menos 8 orificios balísticos en las paredes y en los vidrios de dicho inmueble. De hecho, habría ocurrido desde el exterior. La víctima se encontraba en el interior del domicilio cuando recibió los disparos.
18: Tras las diligencias, en el sitio del suceso se hallaron 12 vainillas y 2 municiones sin percutar. Cámaras de seguridad registraron los disparos contra el inmueble de las víctimas. La audiencia se desarrolló con extremas medidas de seguridad por parte de Gendarmería, con la brigada del equipo de canes adiestrados, por tratarse de un caso de alta complejidad.
0: Eso es la región de O'Higgins. Caso Bruma, Christopher Espinosa, en el sur.
21: La empresa pesquera Blue Mar, en el marco del caso Bruma, ha oficializado su intención de que la causa no llegue a juicio oral y que las familias acuerden extrajudicialmente una compensación económica. Así lo manifestó el abogado de la empresa Blue Mar, Alejandro Espinosa.
22: La compañía y los tripulantes tenemos una posición bien clara. Nosotros esperamos sinceramente que esto se resuelva en un acuerdo con las familias. Esa es nuestra voluntad y vamos a hacer todos los esfuerzos para que esto no llegue a juicio oral. Esa es nuestra voluntad y compromiso. Si eso no ocurre, estamos preparados también para enfrentar un juicio oral, pues estimamos que no hay responsabilidad ni de la compañía de Blue Mar ni de los tripulantes del Cobra en este accidente. Vamos a conversar con los abogados y apoderados a ver si se puede, porque la ley permite en este tipo de casos que esto se resuelva, había un acuerdo directo entre las partes. Yo no me voy a referir a los detalles de eso, pero hay voluntad nuestra de avanzar en ese sentido.
21: Catalina Medel y su madre Soledad Sepúlveda fueron consultadas sobre esta propuesta. Ambas coinciden en que su prioridad pasa más allá de recibir dinero por la vida de los familiares que nunca más volvieron.
23: Bueno, de parte de la familia, imposible. Nosotros desde el día uno hemos dicho que a nosotros no nos van a comprar y no vamos a llegar a ningún acuerdo. O sea, desde el día uno hemos dicho que vamos a pelear por la justicia y acá no van a haber acuerdos. No van a haber acuerdos en cuanto a todo lo que tenga que ver con el juicio. Nosotros no estamos dispuestos a callarnos por un acuerdo, no. Nosotros vamos a seguir buscando la justicia en todos los sentidos.
24: Sabíamos que se puede dar esa posibilidad, pero como familia estamos totalmente cerrados a una indemnización económica. Lo que queremos llegar es a juicio oral.
21: Una visión similar tiene Claudia Urrutia, vocera de las 7 familias que perdieron a un ser querido en el abordaje del pesquero de alta mar Cobra a la lancha a motor Bruma.
25: Para la risa, Blue Mar. Esa es mi apreciación personal. Quizás represento al gremio. Blue Mar ha cambiado 6-7 veces su versión. Primero que no habían visto nada, que ellos no participaban en nada, que ponían al mano a fuego por su tripulación. Es lo que dijeron personal de Blue Mar. El mismo Gerardo Balbontín en una entrevista que tú mismo le hiciste. Luego dijeron que eran restos náufragos. Luego dijeron de que estaba cerca de la zona, pero que ellos no habían sido. Luego sintieron un golpe interno. O sea, han cambiado tantas veces que por fin reconocen el abordaje. Y hoy dicen de que fue un accidente. Hoy dicen que es un accidente. No fue intención porque tenemos todo perfecto, perfecto. Hoy, y se les perdieron los videos de la cámara Super Sol.
21: Si bien la ley permite un acuerdo reparatorio previo a llegar a la instancia de juicio oral, por ahora se observa que no hay intención por parte de las familias de sentarse a negociar un acuerdo extrajudicial.
1: 9 imputados quedaron en prisión preventiva, serían parte de una célula del primer comando de la capital, una organización de crimen originada en Brasil y que se estaba instalando, intentando instalarse en nuestro país. Otros 10 ya estaban en prisión aquí en Chile. La organización es acusada de asociación criminal y asociación ilícita para el narcotráfico. Cristian Aburto.
3: En prisión preventiva quedaron todos los formalizados sindicados como miembros del primer comando de la capital, que es considerado como la mayor organización criminal de Brasil y que en Chile se le acusa principalmente de delitos contra la propiedad y narcotráfico. Son 19 los acusados, pero existe un sujeto más al que se le formalizará con posterioridad. 10 de ellos ya se encontraban en distintos recintos penitenciarios del país cumpliendo condenas por otros delitos. En cuanto a los 9 restantes, todos quedaron en prisión preventiva mientras dure la investigación, y los delitos por los que se les acusa es asociación criminal y asociación ilícita para el narcotráfico. Desde el Ministerio Público detallan que la organización tiene su gestación en los sistemas carcelarios, donde reclutan a personas que cumplen condena, que están en prisión preventiva o que salieron en libertad, por lo que la banda criminal intenta tener su propia legislación, generando una especie de estado paralelo a las leyes del país en el que están. El fiscal regional metropolitano sur, Héctor Barros, entregó más detalles del grupo criminal.
4: En Chile están en una etapa de reclutamiento de personas que pertenecen al sistema carcelario de nuestro país principalmente. Algunos seguían en prisión preventiva o cumpliendo condenas y otros ya habían recobrado la libertad. Y lo que había en el fondo era una adscripción o bautismo a la organización criminal a través de un estatuto que tiene el primer comando de la capital, y donde los integrantes estaban funcionando en delitos vinculados principalmente a delitos contra la propiedad y también al delito de narcotráfico.
3: La banda criminal tiene una especie de rito de iniciación, donde quien quiere formar parte es presentado ante los integrantes de mayor jerarquía por un padrino, que es una persona con poder en la sociedad. Antes de eso se genera una investigación de antecedentes y se realizan preguntas como si han matado por dinero. Una vez eso concretado, al nuevo integrante se le confecciona una ficha con un número de serie, por el que será reconocido en el futuro. Desde el mundo político también surgieron reacciones. El senador socialista Juan Luis Castro sostiene que Chile está siendo epicentro de disputas de bandas internacionales, y la diputada nacional libertaria Gloria Navillán recrimina que el país no fue capaz de detectarlo cuando estaba entrando a Chile.
5: Demuestra que hay una infiltración profunda de años en las cárceles especialmente, y hoy día claramente tenemos además una disputa territorial con el Tren de Aragua. Chile está siendo epicentro de disputas de bandas internacionales. Eso que nadie creía llegó y se instaló. Y es un fenómeno que volverlo atrás va a ser muy difícil, pero hay que neutralizarlo.
6: Demuestra claramente cómo la inteligencia en Chile prácticamente no existe, la inteligencia interna ni externa, desde hace décadas. Y eso me parece una situación gravísima, porque estamos constatando algo que ya está dentro de Chile, pero no fuimos capaces de detectarlo cuando estaba entrando.
3: La investigación del Ministerio Público además permitió desarticular operaciones de la organización en Estados Unidos, donde se incautaron 6 fusiles de guerra que habían sido enviados a Brasil vía Paraguay, por lo que el involucrado fue detenido por la DEA. 120 días es el plazo de investigación del caso, que se enmarca como el primero que formaliza a individuos por pertenecer a la organización criminal del primer comando de la capital en Chile.
0: Vamos con el Festival Muda. Hubo varias autoridades o ex autoridades del gobierno de Gabriel Boric ahí. El expresidente arremetió contra el Ejecutivo, por ejemplo, en temas presupuestarios, en lo del escudo de las Américas. Paula Kelly.
7: El expresidente Gabriel Boric participó en el Festival Muda, Música, Democracia, Derechos Humanos y Arte, desarrollado durante el fin de semana en el Parque Estadio Nacional. El exmandatario dio una charla en la que señaló la memoria es fundamental para el Chile que queremos, en particular en un contexto en donde lo que se ha propuesto en el actual presupuesto es una disminución de 25% de los fondos destinados a la memoria. También el presidente Boric habló del tema de la adhesión del gobierno al Escudo de las Américas, esta coalición militar internacional impulsada por Estados Unidos y a la cual el presidente Kast decidió unirse oficialmente como parte de su estrategia para combatir el crimen organizado.
8: Acá esta decisión de incorporarnos al Escudo de las Américas, desde mi perspectiva, va en contra de los principios esenciales que ha sostenido Chile desde el retorno a la democracia en su política internacional, y me parece que con la presidenta Bachelet pensamos que era importante manifestar esa posición. Y ojalá que a propósito de esto se dé un debate y que digamos que en Chile la soberanía no solo desde el punto de vista territorial, que yo creo que no, nadie la pone en duda, sino también desde el punto de vista político, económico, geopolítico, se defiende y se debe seguir defendiendo.
7: Otra de las figuras del gobierno anterior que reapareció públicamente con declaraciones contra la gestión de la actual administración fue la ex ministra del Interior, Carolina Toá, quien, en materia de crimen organizado, señaló que es fundamental avanzar en el levantamiento del secreto bancario.
2: proyecto de ley de inteligencia económica, que de manera inexplicable el actual gobierno no quiere impulsar. Ha declarado que no le interesa y más bien ha puesto obstáculos a una de las normas que se incluyen en ese proyecto, que es el levantamiento ágil del secreto bancario. Cada vez que uno escucha las opiniones de las autoridades da la impresión como que no entendieran que esto es distinto de la persecución penal. Esto no es para perseguir un delito en particular, es para entender cómo operan estas bandas, es para conocer sus mecanismos, sus mercados, sus circuitos, sus negocios y con eso ser mucho más eficientes para desarticularlos. Ojalá que exista un cambio en la forma que se ha tratado este proyecto de ley, porque quizá hay pocas herramientas más potentes, más modernas y más limpias para enfrentar esta criminalidad que perseguirla a través de su dinero.
7: También la ex vocera de gobierno, Camila Vallejo, reapareció públicamente como parte de la delegación internacional de observadores del proceso de elecciones en Brasil, desde donde destacó la importancia de estos comicios al disputar el rumbo estratégico de América Latina en medio de las acciones de Estados Unidos, dijo. Pone en juego el multilateralismo versus el unilateralismo, democracia versus autoritarismo, y si es que América Latina va a una zona de paz o de posibles intervenciones militares más recurrentes, señaló la exministra Vallejo.
1: Senadores de la Comisión de Constitución alistan Reforma de Seguridad 2.0, un proyecto que será presentado esta semana y que busca reemplazar la propuesta inicial del gobierno, que generó rechazo particularmente por el estado de excepción propuesto por La Moneda. Carla Fernández.
9: Tras el revés en la propuesta, el gobierno dio un giro en su estrategia para sacar adelante la reforma constitucional en materia de seguridad y respaldará el nuevo texto que preparan los senadores Pedro Araya, del Partido por la Democracia, Andrés Longton, de Renovación Nacional, y Arturo Esquella, del Partido Republicano. Sin embargo, la senadora y presidenta del Partido Socialista, Paulina Bodanovich, marcó distancia del documento, asegurando que no participó en su elaboración y cuestionando que se presente como un acuerdo transversal en la Comisión de Constitución. Desde dicha instancia legislativa, la senadora comunista Claudia Pascual apuntó a que son temas relevantes, pero ninguno de rango constitucional.
10: Lo he dicho varias veces, que nos parece que primero hay que ponerse de acuerdo de qué es lo que realmente hay que constitucionalizar. Yo no tengo la convicción de que haya que constitucionalizar algo. Sí, de que hay que mejorar legislaciones, como por ejemplo elevar el rango de los reglamentos penitenciarios a leyes orgánicas, no a la Constitución. Son temas que nos parecen importantes y ninguno de ellos es de rango constitucional.
9: La Moneda retirará su proyecto original una vez que se presente esta nueva iniciativa, que busca reemplazar la propuesta del Ejecutivo y alcanzar un acuerdo más amplio en el Senado. Entre los ejes que se han trabajado están el combate al crimen organizado, un régimen de segregación penitenciario según la peligrosidad de las personas privadas de libertad y precisar el alcance del actual estado de emergencia para enfrentar situaciones vinculadas con la seguridad pública. En esa línea, el timonel y senador del Partido Republicano, Arturo Esquella, apuesta por generar los acuerdos necesarios para destrabar el proyecto que dejó fuera el estado de excepción de 120 días impulsado por el gobierno.
11: Es absurdo pensar que no hayamos querido invitarlas, como al final terminaron reconociendo en el fondo que se había hecho la invitación, se había mandado el texto. Es legítimo no estar disponible para firmar un proyecto. Nosotros sí esperaríamos, más allá de ese impasse de la semana, de que, conocido el texto, estén disponibles para combatir como corresponde el crimen organizado. Y por otro lado, el estado de excepción, que si bien no era estrictamente necesario que hubiera un nuevo estado de excepción, lo que sí necesitaba era una hipótesis de que cuando se cuenta con la información suficiente de que en tal lugar están las personas que son parte de una investigación judicial, se pueda avanzar con toda la fuerza del Estado.
9: En lo concreto, esta reforma constitucional se ingresará a más tardar mañana y deja fuera dos de los elementos más controversiales del texto original: el quinto estado de excepción y la interceptación de comunicaciones sin orden judicial. Durante esta jornada, diputados de la Democracia Cristiana se reunirán con el ministro de Seguridad, Martín Arrau, para abordar la agenda legislativa y solicitar el respaldo del gobierno a proyectos impulsados por la bancada como el combate a la corrupción y los delitos económicos.
0: La discusión del presupuesto es tema para el WhatsApp. Dicen que no hay plata para el programa Yo Elijo Mi PC. Y desde el oficialismo y desde la oposición le piden al gobierno reconsiderar. Paula Lillo.
12: Tras el anuncio de la eliminación del programa Yo Elijo Mi PC, entre otros recortes en educación para el presupuesto 2027, un grupo de diputados de oposición, desde el PDG hasta el PC, enviaron una carta a los ministros de Educación y Hacienda. En esta, los parlamentarios pidieron que se reconsidere y se deje sin efecto la decisión de terminar con la entrega de computadores a estudiantes de séptimo básico, actualmente desarrollada a través de las becas de acceso a tecnologías de información y comunicación. Entre ellos están los diputados Jorge Díaz, del ADC, Daniel Manucheri, del Partido Socialista, y Jaime Araya, independiente PPD. Estos son algunos de sus argumentos.
13: Todos queremos un Estado más eficiente, pero no un Estado que abandone. Eliminar este programa Yo Elijo Mi PC implica dejar sin la posibilidad de acceder a tecnología a estudiantes de séptimo básico que ya inician en una era absolutamente digital y donde la inteligencia artificial también se ha tomado parte de nuestra vida cotidiana. Y por eso es que le pedimos a los ministros de Hacienda y también a la ministra de Educación que reconsideren esta decisión.
14: Justo cuando más formación tecnológica necesitamos, CAST le quita computadores a los niños. El programa cuesta 35 millones de dólares. Su reforma para favorecer a los súper ricos tiene un costo estimado de 4.000 millones.
15: Me cuesta creer que un gobierno deliberadamente esté tomando la decisión de ampliar las brechas de exclusión que existen en nuestro país y no sea capaz de dimensionar la importancia de esto. Y espero que en el Congreso tengamos la fuerza suficiente para ir avanzando en medidas que impidan que este verdadero crimen social se pueda concretar.
12: En el oficialismo también hay preocupación por la eliminación de este programa. El pasado sábado la UDI emitió un comunicado en el que le pidieron al gobierno distinguir entre los gastos que pueden reducirse o ser eliminados y aquellas políticas públicas que han significado una oportunidad real para millones de chilenos. Bajo ese contexto, el diputado del partido, Daniel Lilayu, le pidió al gobierno reponer los recursos, palabras a las que se sumó la senadora de Renovación Nacional, Camila Flores.
16: Este año, más de 96.000 estudiantes recibieron un computador. Para muchos, es una herramienta fundamental para aprender y acceder a mejores oportunidades. Creo que no podemos cerrar esta puerta, especialmente a los niños y jóvenes que más necesitan apoyo. Le pido al gobierno que reponga los recursos. El presupuesto todavía se discute y discutirá en el Congreso y debemos defender este beneficio.
17: Este es un programa que no solo viene el computador, viene con un tiempo de internet gratuito que ha ayudado a cientos de familias que no tienen la posibilidad económica de comprarles un computador a sus hijos. Hoy día tener un computador en casa no es un lujo, es parte de las necesidades del aprendizaje. Así es que me parece un error, vamos a evitar que esta cuestión se materialice.
12: Este lunes se dará cuenta oficialmente del ingreso del proyecto de ley en el Congreso y desde este martes hasta el 23 de este mes, las 5 subcomisiones que revisan las partidas correspondientes a cada ministerio analizarán los contenidos del proyecto.
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32: Otro mártir en Carabineros. Sargento segundo de 40 años fue asesinado en medio de un procedimiento por violencia intrafamiliar en Quilleco, región del Biobío. El presunto responsable está detenido.
33: Hay otro policía baleado anoche en Macul. Estaba de franco cuando intentó frustrar el robo de un vehículo en un servicentro.
32: Escala polémica por el fin del programa Yo Elijo Mi PC, lo que marca el inicio de la discusión presupuestaria. Ministro Quirós se abrió a revisarlo, buscando eficacia, alcance y eficiencia, dijo.
33: Investigan hallazgo de un cuerpo al interior del maletero de un automóvil que fue completamente quemado por desconocidos en San Bernardo.
32: Senadores Longton, Esquella y Araya presentarían esta semana un nuevo proyecto de seguridad tras el fracaso de la reforma constitucional del gobierno.
33: Prisión preventiva para 9 presuntos miembros de la banda brasileña Primer Comando de la Capital. Hay 10 personas que ya operaban desde las cárceles en Chile.
32: Me sigo declarando inocente. Ex subsecretario Monsalve reaparece antes de la audiencia de preparación de su juicio oral.
33: Con más de 500 marcas asociadas asociadas comienza hoy un nuevo evento de comercio digital, Cyber Monday.
32: En el exterior, Flavio Bolsonaro gana la primera vuelta en Brasil y enfrentará a Lula en el balotaje. Golpeado por la crisis de la vivienda, Pedro Sánchez adelanta las elecciones en España.
33: Tres académicos e investigadores, dos alemanes y un estadounidense, acaban de ganar el Premio Nobel de Medicina por sus descubrimientos sobre los canales iónicos regulados por la luz en el cerebro y el desarrollo de la optogenética.
32: Y en el fútbol, O'Higgins es el primer semifinalista de Copa Chile. La Roja lista su amistoso de mañana con México en Los Ángeles.
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7: Mesa de Reporteros, de Reporteras, la primera de esta mañana, en día lunes 5 de octubre. Hace 38 años ganaba el no. El no a Pinochet. Hay 10 grados de temperatura, vamos para 16 apenas aquí en la capital, palpitando este sistema frontal que va a ocupar la agenda esta semana en el centro-sur del país. Se esperan lluvias durante varios días, martes, miércoles, jueves en algunos sectores, con posibilidad de tormenta eléctrica también, incluso desde La Serena, Coquimbo, hacia el sur, hasta la Araucanía, hasta la región de los ríos. Hoy día lluvia en Valdivia, por ejemplo, 23 para Arica, 14 en Puerto Montt. Así está Chile, ¿eh? Primaveral, veleidoso, complicado. Verónica.
8: Vamos a estar en contacto esta mañana con Brasil, con el corresponsal Patricio de la Barra, para saber de Flavio Bolsonaro y de Lula da Silva, que pasaron a la segunda vuelta presidencial, aunque no estaba previsto por todas las encuestas. Había alguna que decía que probablemente Flavio Bolsonaro pasaría en primer lugar. La cosa se complica para Lula, porque todas las encuestas dicen que en segunda vuelta sus posibilidades son mucho menores. Vamos a saber de aquello con Pato de la Barra en un ratito.
7: Sí, así es. Miramos al mundo con lo de España también, con Pedro Sánchez, que adelanta elecciones. Habrá elecciones a fines de noviembre en España, consecuencia de lo de la crisis de la vivienda. Perdió apoyo político Sánchez en el Congreso. El premio Nobel de Medicina que se acaba de entregar será tema para el equipo de Cooperativa Ciencia.
8: Vamos a estar también conversando dentro de unos minutos con el viceministro de Economía y Minería, Daniel Mas. Las cifras complicadas de desempleo, de IMASEC, de inflación, con alzas de combustible de por medio, y por supuesto va a estar el presupuesto sobre la mesa.
7: Viene el deporte, mañana juega Chile, ya hay alguna novedad con lo de la Copa Chile. O'Higgins, por ejemplo, se mete entre los cuatro mejores. Y estamos en las calles de Santiago contigo, Felipe Cofré, en una jornada bien dura, sobre todo para carabineros aquí en la capital, pero sobre todo en el sur. Felipe.
9: Sí, una situación bastante compleja es la que atraviesa la institución de carabineros sobre lo que ocurre ayer por la noche en la comuna de Quilleco, en la región del Biobío, en donde un funcionario de carabineros fue baleado mientras o cuando concurría o llegaba a un procedimiento por violencia intrafamiliar. Son recibidos a disparos los funcionarios y recibe un impacto que le termina por provocar la muerte. Se trata del sargento segundo Jaime Ariel Urrea Burgos, que falleció producto de estos impactos. Hubo reacciones por parte del gobierno. También han indicado de la institución de Carabineros que el general director ya concurre en dirección hacia Los Ángeles para participar precisamente de la despedida y realizar los homenajes correspondientes a este nuevo mártir de la institución. Esto se suma a lo que ocurre acá en la región metropolitana, donde también un funcionario de Carabineros resultó aliado con un destino diferente. Eso sí, es un carabinero que se encontraba en la comuna de Macul, luego de finalizar sus servicios en la 46ª comisaría, se encontraba de franco cuando se dirigía en dirección hacia el poniente por calle Escuela Agrícola y en la intersección de Avenida Macul. Se encuentra con un asalto en una estación de servicio. Es una pareja que estaba siendo intimidada con armas de fuego por un grupo de delincuentes que le estaba realizando una encerrona. Él decide intervenir, se identifica como carabineros, pero no logra disuadir precisamente esta actitud, no logra deponerla por parte de los delincuentes que efectuaron disparos en contra de este funcionario, hiriendo uno de ellos en una pierna, que atravesó hacia la otra. Fue trasladado hasta el hospital de Carabineros, en donde sus lesiones fueron tratadas. Afortunadamente se encuentra fuera de riesgo vital. El teniente coronel Cristian Tabra, de la Prefectura Santiago Oriente de Carabineros, se refirió a este hecho.
10: Se identifica como carabinero y enfrenta a estos delincuentes. Estos delincuentes le disparan en una oportunidad, al menos lo que tenemos conocimiento. Este disparo ingresa a la altura de la tibia peroné de la pierna derecha, terminando en este disparo en la pierna izquierda a la altura del tobillo. En buenas condiciones de salud, felizmente, y destacando el arrojo, la valentía y el compromiso de todos los carabineros como servidores públicos en defensa de la ciudadanía, aún estando franco.
9: Sí, este funcionario, como decíamos, se encuentra fuera de riesgo, mientras que estos delincuentes lograron escapar con este vehículo sustraído. Se suma a otro procedimiento que ocurre en la comuna de Peñalolén, donde Carabineros termina baleando a dos delincuentes en medio de una fiscalización. Otro tema ocurre en la comuna de San Bernardo, en donde el cuerpo calcinado de un hombre fue encontrado al interior del maletero de un vehículo que fue incendiado en las cercanías del río Maipo. Este aviso de este auto quemándose lo hace el personal municipal, lo que termina motivando la concurrencia de carabineros, que en momento de efectuar esta revisión se encuentran con el cadáver, que hasta ahora no ha podido ser identificado. Se sabe solo que corresponde una persona de sexo masculino. El fiscal Fernando Anaís, del equipo contra crimen organizado y homicidios, a cargo de la diligencia, se refirió precisamente a los primeros antecedentes que se conocen.
11: Producto del hallazgo de un vehículo que se encuentra totalmente quemado, en cuyo interior hay un cuerpo, en el cual se encuentra en proceso de identificación, el cual se encuentra también totalmente calcinado. Heridas en el cuerpo es imposible poder identificarlo. Lo cierto es que la investigación se encuentra recién en etapas iniciales. Se encuentran en busca de detectivos, levantamientos de cámaras de seguridad que podrían haber permitido identificar algún elemento que nos sirva de interés criminalístico. Pero lo cierto es que hasta ahora no hay nada posible de poder confirmar.
9: Y esto se suma a otro hallazgo en la comuna de Cerro Navia, en la ribera del río Maipo, en donde también fue encontrado un cuerpo que en este caso corresponde a una mujer. Y al igual que en la comuna de San Bernardo, las diligencias por parte de las policías están centradas primero en lograr identificar ambos cuerpos que fueron encontrados. En el caso de esta mujer en el río Maipo, aparentemente tendría lesiones atribuibles a terceras personas.
7: La agenda policial era intensa, es muy delicado lo del disparo que recibe este carabinero de franco ahí en Macul. Vamos a estar con más detalles luego. Hay una actividad del ministro Arrau como cada lunes. Felipe, gracias.
9: Buen día.
8: Y nos vamos a la región del Biobío para saber de otra situación grave que involucra a carabineros. En esta oportunidad, un carabinero de servicio que acudió a un procedimiento por violencia intrafamiliar terminó asesinado. Christopher Espinosa, estamos contigo. Buenos días.
12: Hola, Verónica. Muy buenos días. Esto ocurre en la comuna de Quilleco, provincia de Biobío, en horas de la noche, cerca de las 11 de la noche, cuando el sargento Jaime Urrea concurre en una patrulla a prestar colaboración en un procedimiento por violencia intrafamiliar, cuando es atacado de un disparo por parte del agresor, que posteriormente fue detenido. Pese a que llegó a un centro asistencial, lamentablemente la gravedad de su lesión terminó provocándole la muerte a este funcionario de 18 años de carrera. ¿Cómo ocurren los hechos? Lo indica el fiscal jefe de Los Ángeles, Carlos Díaz.
13: Carabineros se constituye en un domicilio a raíz de un procedimiento por violencia intrafamiliar. El denunciado, haciendo uso de un arma de fuego tipo escopeta, disparó en contra de uno de los funcionarios, lesionándole y causándole la muerte. El autor de los disparos se encuentra detenido.
14: Efectivamente, es un procedimiento, como lo dijo fiscal, de carabineros. Se inicia con ellos, posteriormente se producen estas lesiones y que producen finalmente la muerte. Y obviamente la Policía de Investigaciones de Chile en este momento está trabajando arduamente para establecer la dinámica solamente del funcionario. El resto es materia de investigación.
12: Escuchábamos ahí al final también al prefecto Juan Orellana de la prefectura provincial de la PDI en la provincia de Biobío. Es una situación que ya a nivel por lo menos político se ha expresado por parte del presidente de la República las condolencias a la familia de este funcionario que ha fallecido en un acto de servicio. Él prestaba ayuda en el procedimiento por violencia intrafamiliar y termina recibiendo un disparo de escopeta que lamentablemente le provoca la muerte.
8: La información la conocemos contigo desde el Biobío. Seguimos atentos al procedimiento, a la formalización seguramente de este hombre durante esta jornada. Gracias, Christopher. Buenos días.
12: Eso va a tener lugar a las 10:30 de la mañana, Verónica, en el juzgado de garantía de Los Ángeles. Lo acaba de confirmar el Poder Judicial.
8: Lo estaremos contando contigo. Gracias, Christopher.
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3: Cooperativa, 7:21 minutos. 7:21 minutos.
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8: Oye, tomamos contacto a esta hora de la mañana con Jorge Lira de CooperativaCiencia.cl porque hoy se entregó el Premio Nobel de Medicina. Queremos saber quién es y por qué. ¿Cómo estás, Jorge? Buenos días.
7: Hola, hola.
5: Vero, Rodrigo, ¿cómo están? Buenos días. Sí, pues esta es la semana de los Premios Nobel. Hoy es el de Fisiología y Medicina. Mañana el de Física, el miércoles el de Química, después el jueves Literatura, el viernes el de La Paz y Ciencias Económicas, que está y no está dentro del esquema de los Nobel, claro. El próximo lunes. Y el de hoy, el que se avisó hace las 6:30 de la mañana, es en materia de optogenética. Se lo llevan dos científicos alemanes, dos biofísicos alemanes, Peter Hagemann y Georg Nagel, y un psiquiatra y neurocientífico norteamericano, Carl Teisseroth. Ustedes se preguntarán qué es la optogenética.
8: Por supuesto.
5: La optogenética es una técnica lo que busca es controlar y manipular la actividad de células específicas cerebrales, neuronas básicamente, en tejidos vivos utilizando la luz. Esto tiene aplicaciones en neurociencia, en algunas enfermedades como el Parkinson, en fin, y también en la recuperación de la vista, que es algo que en lo que han trabajado. Y este premio se lo llevan particularmente estos científicos porque hace algunos años, dos de ellos, los científicos alemanes, en este caso Hagemann y Nagel, lograron descubrir una alga unicelular que se movía hacia la luz. Lo que le hizo preguntarse cómo es que lo hacía, bueno, finalmente indagaron en aquello. Y más tarde, Carl Deisroth, este psiquiatra norteamericano, lo que hace es lograr manipular esta fórmula, digo, en ratones vivos y, bueno, con eso encontrar algunas aplicaciones que podrían ayudar, por ejemplo, a la recuperación

0: yendo con memorias, emociones,
1: Así es.
0: comportamientos asociados a trastornos neurológicos y psiquiátricos también.
1: Es parte de los avances de la neurociencia, que en el último tiempo ha tenido grandes, grandes avances a partir, por ejemplo, de esto que es la optogenética y también de otras técnicas que permiten, de alguna forma, entender cómo es que las redes neuronales funcionan, se mueven y cómo podrían explicarse ciertas cuestiones que hasta ahora no tienen explicación
2: Claro.
1: y que tienen que ver con cuestiones neurológicas, por ejemplo, el Alzheimer, el Parkinson, en fin, que son enfermedades que no tienen todavía una explicación clara. Y bueno, parte de estas de estos aportes tiene que ver con eso, con entender cómo funcionan las redes neuronales. Y bueno, la neurociencia es parte de esa de ese camino para entenderlo.
2: Hace una hora se entregaba el Nobel de Medicina, ya tenemos detalles
1: Así es.
2: contigo, Jorge Lira Abramasa en cooperativaciencia.cl, a los investigadores Hegemann, Nagel, ambos alemanes, y
1: Alemanes.
2: Dieseroth, de origen estadounidense. Muchas gracias.
1: Tal cual, saludos, abrazos.
0: Buen día, Jorge.
2: Chao, chao.
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0: minutos. 7, 29 minutos.
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3: Sao Paulo eran otros los cálculos que se hacían anoche. De hecho, el presidente Lula dijo que Bolsonaro no estaba a su altura para debatir. Preguntó el otro día, cuando escuchábamos su audio, ¿quién va a votar por él? Estamos en Brasil, en el gigante sudamericano, Patricio de la Barra. ¿Qué tal? Buen día.
2: Hola, Pato, buen día.
4: Hola, Rodrigo, buenos días, Paula. Es un placer conversar con ustedes. Bueno, ya terminó, quedó atrás la primera vuelta. Flavio Bolsonaro es un gran vencedor porque consiguió 33 de los 54 cargos al Senado que se disputaban. Recordemos que se renovaba un tercio del Senado y 10 gobernadores en la primera vuelta. Esto indica que fue un triunfo, te diría que inesperado para la gente del Partido de los Trabajadores y también para el propio Lula, que está muy cercano, según decían los analistas aquí, de perder una segunda vuelta, porque si sumas los votos de los que se tiraron en el tercer, cuarto y quinto lugar, estaría prácticamente electo Flavio Bolsonaro. Pero Lula da Silva ayer intentó levantarle el ánimo al vicepresidente, a su mujer que estaba ahí junto con él, y a los demás candidatos, muchos de ellos que resultaron derrotados. Fueron 16 los candidatos que tuvieron el apoyo directo de Lula da Silva y que no consiguieron reelegirse en algunos casos, y en otros casos no elegirse para diputados, para senadores, para gobernadores. Entonces yo creo que la situación en estos momentos, Lula da Silva va a intentar buscar, según él mismo lo decía ayer, encontrar la fórmula para derrotar a Flavio Bolsonaro en esta segunda vuelta que se realiza el día 25. Son, como decía Flavio Bolsonaro, que conmemoró mucho ayer en Brasilia, también en Río de Janeiro, familia, fueron cuatro los miembros de la familia de Jair Bolsonaro, dos hijos, un hermano que se fue electo y la propia esposa, Michelle Bolsonaro, que fue electa senadora por Brasilia. No tiene gran experiencia en política, pero sí fue electa con una amplia mayoría. De manera que el festejo era absoluto para Flavio Bolsonaro. Escuchemos lo que dijo al término de esta jornada.
5: Son casi 56 millones de brasileños y brasileñas que dieron ese voto de confianza para el cambio. La palabra es cambio. Brasil no soporta más. Estoy muy satisfecho porque muchos de los institutos de encuestas colocaban a nosotros atrás y a nuestros apoyadores nos daban al frente. ¿Qué fue lo que acabó ocurriendo? Con una chance de haber vencido en la primera vuelta. Fue por muy poco, pero estoy feliz por los brasileños que fueron a las urnas porque querían este cambio. Y es el fin de la era del PT.
4: Bueno, determinó el fin de la era del PT. Yo creo que no es tan así, porque hay una segunda vuelta y seguramente Lula da Silva dijo que iba a hacer todo lo posible, no saben con quién se están metiendo, vamos a hacer todo lo posible. Ahora, en su corta locución que hizo ahí en el Bunker, que tenía en el Hotel Renaissance, un hotel más lujoso que hay en San Paulo, también se refirió a esta primera vuelta, comentando también que tiene las posibilidades de vencer a Flavio Bolsonaro, buscando el apoyo de más de 20 millones de personas que no concurrieron a las urnas. Escuchemos lo que dice Lula da Silva.
5: Me gustaría haber ganado las elecciones en la primera vuelta, pero no es la primera vez que pasa esto. Pasó el 94, el 98, 2002 y 2006. Después con Dilma, el 2010 y el 2014. Después con Haddad, en el 2018. Después pasó conmigo el 2022. No dio el resultado. ¿Saben por qué no dio el resultado? Porque el pueblo le gusta que yo discute la segunda vuelta. Yo soy bueno en este tipo de cosas. En el cara a cara. Vamos a ver cuáles son los proyectos que ellos tienen. Vamos a apelar a los más de 20 millones de personas que no fueron a votar.
4: Realmente la abstención fue bastante elevada. En la elección anterior fueron 30 millones que no concurrieron a las urnas y ahora todos depositan su confianza, Bolsonaro, en los jóvenes de 16 a 24 años y Lula da Silva en estos 20 millones, 28 millones, realmente son 28 millones los que no concurrieron a las urnas. Vamos a ver qué es lo que pasa entonces en la segunda vuelta. Tal vez más tarde les daremos mayores detalles de esta elección que fue considerada histórica, no solamente aquí en Brasil, como también en el exterior.
3: Por cierto, una alta abstención que puede finalmente desnivelar la balanza en el balotaje. Eso es muy luego, 3 semanas, el 25 de octubre. Pato, gracias.
4: No, muy buenos días para todos ustedes ahí. Chao, nos tendremos informado de los detalles ahí. Chao, Paola.
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0: Cooperativa, 7:39 minutos. 7:39 minutos.
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2: Hacemos el diario de Cooperativa, esta mesa de reporteros y reporteras, junto a Rodrigo Vergara, y a esta hora tenemos en el estudio al viceministro de Economía y Minería, Daniel Mas, con una economía que sigue mostrando cifras que contrastan con las expectativas de recuperación que se habían empezado a instalar al inicio del gobierno, ¿no? Un IMASEC que cayó 1% en agosto, arrastrado por un desplome de más del 17% de la minería. El desempleo sigue instalado en el 9,6%, si hablamos de las mujeres ya, son dos cifras. ¿Cómo está, ministro Mas? Bienvenido, buen día.
15: Muy buenos días, ¿cómo están ustedes? Gracias por la invitación, Rodrigo y Verónica. Parto por nuevamente dar una triste noticia, el carabinero que fallece en Quilleco. Así que un abrazo a toda la familia carabinero, a la familia del carabinero que resultó muerto. Y bueno, a seguir cuidando nuestra institución.
3: Sí, leíamos hace un rato las condolencias también del presidente, del ministro Arrau. Ministro, entremos de lleno, el presupuesto, ¿tuvo acceso al maletín usted? ¿Le abrieron los candados, no? ¿A Economía y Minería, sí?
15: Cada uno trabajó su,
3: pero es verdad
15: su
3: que propio presupuesto. Ah, ¿y les mandaron solo ese tramo, digamos, del presupuesto o el presupuesto general? ¿Lo conocen en su totalidad?
15: No, cada uno trabajó su propio presupuesto. Ya. En mi caso son dos carteras.
3: En su caso son dos carteras.
15: Y tengo ventaja respecto a otro.
3: Ahora, usted está en el gabinete económico y hay pocos temas más sensibles, así se ha visto estos días, tal vez y la salud, que la educación. ¿Hay disposición del gobierno para revisar algunas cosas, como por ejemplo lo del yo elijo mi PC y esa conexión a internet que en algunas casas están necesarias?
15: A ver, dentro de las limitaciones que teníamos por todos los desequilibrios fiscales, crecer un 1,5% del presupuesto, yo creo que es una buena noticia. Sobre todo que hasta horas antes íbamos entre 0 y 1, pero el presidente dice, mira, yo quiero poner medio punto más, sobre todo los temas que a los chilenos más les importan, que son empleo, que son crecimiento, que son actividad económica. Entonces, yo me quedaría con esa mirada general, es un presupuesto que dentro de las condiciones, es un presupuesto que logra crecer. Y hoy día, en la tarde, mañana, vamos a conocer cada una de las carteras.
3: Ya, le insisto, pero ¿hay disposición a abrirse a esa conversación, a revisar eventuales recortes? Porque el otro día el senador Macaya nos decía, van a haber dolores, y parece que ya se están sintiendo.
15: Claro que tienen que haber dolores, sí, para crecer un 1,5% en promedio, hay carteras que van a tener recortes, y hay foco en todo lo que hemos escuchado, que es niñez, que es seguridad, que es crecimiento.
3: ¿Pero cómo conversas en foco en niñez si le estamos quitando los computadores a los de séptimo básico?
15: Bueno, esperemos el presupuesto del área para ver cómo, en qué parte crece, en qué parte se achica.
2: ¿No resulta contradictorio, ministro, que al mismo tiempo de que hablamos de productividad, de digitalización, de inteligencia artificial, se ahorre precisamente en el acceso tecnológico para niños vulnerables?
15: Yo no me quedaría solo con esa partida. La verdad que es un presupuesto mucho, mucho más amplio que abarca miles de partidas. Yo esperaría tener la edición completa.
2: Ministro, después de IMASEC, usted volvió a decir que empleo y crecimiento deberían repuntar en los próximos meses. ¿Qué significa concretamente? ¿Octubre? Estamos en octubre. ¿Noviembre? ¿Diciembre?
15: A ver, lo que yo he dicho es que las reformas estructurales para hacer un cambio rumbo al país, en su gran mayoría ya están hechas. Eso es reconstrucción, se bajan los impuestos, se da en variabilidad, clarifican algunas actuaciones de medio ambiente. Viene mercado capitales y estamos discutiendo también algunas reformas de mercado laboral. Yo diría que ese es el paquete de reformas estructurales para que Chile vuelva a crecer a un 4%, uh-huh, después de 12 años creciendo a un 2%. ¿Qué pasa de ahora a que el país se ponga en movimiento? Bueno, hemos dicho que vamos a llegar con un puente. Primero fue modo empleo, dijimos 50.000 puestos de trabajo desde julio a octubre, eso está cumplido. Estamos agregando 100.000 puestos de trabajo adicionales.
2: Perdón, ¿y cómo se notan esos 50.000 puestos de trabajo si la tasa de desempleo fue mayor este trimestre móvil que el anterior?
15: Bueno, tenemos 30.000 puestos de trabajo en CENSE, 60.000 postulantes CENSE que tienen que haber tenido un trabajo para tener esos puestos de trabajo. Subdere tiene 10.000 puestos de trabajo adicionales. Cercotec entregó 5.000 puestos de trabajo. Tenemos siete reparticiones que trabajaron para esos 50.000 puestos de trabajo. Ya.
16: Entonces se perdieron más empleos por otro lado, dice usted.
15: Puede ser, si no, puede ser. Si que no se hubieran agregado esos 50, quizás las cifras serían otras. Los 100.000 puestos de trabajo con Chile Despega son 1.300 millones de dólares. Volvemos a inyectar recursos en Sense, porque funcionó bastante bien en la primera etapa. Hoy día son prácticamente 90.000 millones. Metemos nuevamente en Subdere. Subdere nos permite, que son más de 800 proyectos a lo largo de Chile.
16: Porque es la Subsecretaría de Desarrollo Regional.
15: Exactamente. Y trabajamos con alcaldes. Son pequeños proyectos distribuidos por todo Chile, que también es algo que buscamos. Después tenemos todo el apoyo a las pymes. La semana pasada firmamos un aumento de capital de hasta 300 mil millones de pesos a FOGAPE. Con eso vamos con un apoyo a las pymes. 130 mil millones de pesos adicionales a salud para que pague las cuentas a todas las pymes o parte de las pymes que le debe. Y así, son una serie de medidas que pensamos que debieran movilizar 100.000 puestos de trabajo de aquí a marzo.
16: Ministro, son 100.000 puestos de trabajo formales y estables, permanentes, porque parte del problema es que no se encuentran fácilmente empleos formales y estables. Hay un 30% de informalidad en Chile, ¿no?
15: Es una mezcla, es prácticamente un 30%, un poquito menos, pero una cifra que es altísima.
16: ¿Estos van a ser formales y permanentes?
15: Estos son formales, sin duda. Algunos son subsidios al empleo, que son los de Sense. Hay otros que son súper formales. A este paquete se agregó la CPC con 20.000 puestos de trabajo, de los cuales han entregado 1.500 puestos de trabajo. Todos los puestos de trabajo que se van a entregar por obras públicas y vivienda son trabajos comunes y corrientes que durarán 12, 18 o 24 meses, lo que duren las obras. Es un mix que estamos tratando de dar la mayor cantidad de facilidades a la mayor cantidad de gente. 100.000 puestos de trabajo, ¿son suficientes? Por supuesto que no. La emergencia laboral de casi un millón de personas nos hace seguir movilizándonos, que el empleo esté en el corazón del gobierno, y vamos a seguir implementando medidas hasta que ese grupo de trabajo de personas encuentre trabajo de buena forma.
17: Ahora, hay voces, a propósito de lo que usted dice, dentro de los partidos del propio Ejecutivo, no sé, Ignacio Briones de Bópoli o Evelyn Matei de la UDI, que consideran insuficiente esto. ¿Por qué dice 300 millones? Se habló de 100 millones en el Plan Chile Despega la semana pasada.
15: No, son 1.300 millones de dólares, el total, y de eso tiene un montón de segmentos. Yo digo 300.000 millones de pesos, lo que se le va a agregar a FOGAPE.
17: Ya, eso para darle liquidez a las pymes, por
15: a
17: ejemplo.
15: A las pymes, sí, por ya, ejemplo.
17: A propósito, está en la semana de la pyme. Oiga,
15: la próxima semana es la semana de la pyme. Hoy día es el día de los feriantes. Así que saludo a todos mis amigos y amigas feriantes.
17: Los próximos días. Empleo, un problema, diría usted, estructural a esta altura del partido. Es decir, yo entiendo el esfuerzo que se hace desde el Estado, pero el empleo en Chile lo da el sector privado, básicamente. Entonces, le insisto, es un problema estructural que tenemos y que diagnosticó el profesor David Bravo hace mucho rato, o se puede ir acomodando a la contingencia, por así decirlo.
15: El tapón de la inversión que hubo ayer es el desempleo hoy. Si usted no permitió que se generara inversión por una buena cantidad de años, es evidente que íbamos a tener este efecto. Todo el alza de una serie de leyes que se fueron introduciendo, que una a una probablemente eran buenas y positivas, pero cuando se suma todo ese efecto, encarece muchísimo emplear, y ese es el efecto que estamos viendo hoy día.
17: Usted habla de 40 horas, sueldo mínimo, etcétera.
15: Así es.
17: Ahora, la derecha también puso los votos para ese tipo de iniciativa, por ejemplo, la reforma previsional en su momento, Chile Vamos en particular.
15: Bueno, por eso a mí también me llama la atención que hoy día muchos de esos que votaron esa reforma hoy día estén criticándonos frente al desempleo. Yo lo llamaría a unirse por una cruzada país contra el desempleo.
17: ¿Se refiere a Evelyn Matei en particular?
15: A varios que hoy día han sacado las voces, que yo los invitaría, son gente muy capaz, que nos ayuden con ideas, si tienen algunas nuevas ideas novedosas, que vengan y aporten a la cruzada por el empleo.
16: Ministro, lo paso a la minería. Estamos hablando con el biministro. Usted habló de factores puntuales y transitorios para esta caída del 17,4% de la minería en agosto, ¿no? Que influyó tan negativamente en el IMASEC. ¿Cuáles son? ¿Problemas en Codelco, las leyes minerales, las mantenciones, el clima?
15: Todas las anteriores. A ver, la minería está viviendo una baja producción, que es histórica, efectivamente, pero por otro lado, probablemente este sea el año que tengan más utilidades y que le entreguen más recursos al fisco. Es una contradicción bien increíble. ¿Y por qué tiene la baja producción? Por distintos factores, lo hemos visto el fin de semana en la prensa. Hay mantenciones que no se habían hecho y se deciden hacer hoy día. Este año se suman algunos factores climáticos, estuvimos cerrados algunos días. Las leyes van bajando y hay algunas minas en particular que justo entraron en explotación, sectores donde tenían muy bajas leyes. Es una el teniente que decidimos cerrarlo por seguridad, un nivel. Es una suma de factores que son puntuales. Esto no es para siempre. Esto va a tener un retorno. Lo que dice Cotilco para el próximo año está esperando un aumento de la producción. Este año vamos a terminar con un poquito arriba de los 5 millones de toneladas, no mucho por arriba, y el próximo año se estima un aumento relevante en al menos unas 300.000 toneladas.
16: ¿Eso todo en Codelco?
15: No.
16: ¿O en el cobre
15: total,
16: en general?
15: Es el total de la minería en Chile.
16: Ah, ok. ¿Puede asegurar, ministro, más que no vamos a ver una caída de 17% como la del mes de agosto nuevamente, en lo que queda de año por lo menos?
15: Yo no le puedo asegurar porque esto depende de muchos factores. El clima, pueden haber huelgas, o sea, hay factores que no controlamos. Pero lo que estima Cochilco, como le digo, es un cierre en el año con una caída de un 6,6%.
16: ¿Y la inversión, ministro, en minería?
15: Bueno, la inversión
16: algo hoy, que se viene importante, ¿no?
15: La inversión hoy día es récord, es otra contradicción. La cantidad de proyectos que están entrando a evaluación ambiental es impresionante. Nos tocó estar con el presidente el día jueves en Sierra Gorda, un proyecto que se está andando con una inversión de 725 millones de dólares, 900 puestos de trabajo que se generan desde enero de este año para ampliar la
16: planta. O sea, que ya se generaron.
15: Enero del 2027, perdón. Ya, 2027 se van a generar con licitaciones que están funcionando hoy día. O sea, la minería hoy día está muy, muy activa, aprovechando los precios en todos los metales. Esperamos que ese aumento de inversión tenga pronto un correlato en empleo.
17: Ya, pero usted no hablaría de recesión minera, como se dijo en algún momento, y salió, no sé, el Consejo Minero o gente de la academia como el profesor Gustavo Lago a decir esto más bien responde al ciclo natural de los yacimientos hoy día. Que no hay un frenazo, sino más bien como una recuperación en ciernes, digamos.
15: Yo veo a los mineros más activos que nunca, produciendo. Hoy día hay una ventana de oportunidad con los precios impresionantes.
17: Ahora, la baja producción es un hecho.
15: Lo que pasa es que esta baja producción depende de factores que no son puntuales del mes, sino que estos son un arrastre de mucho tiempo.
17: Ya, ahora, perdón, se le ha criticado al Ejecutivo, de todo esto que hemos hablado, cierta falta de empatía, de problemas de comunicación, ni siquiera de no comunicar, sino de hacerlo mal. Ante, por ejemplo, el momento económico, yo le preguntaba al principio, ¿se puede abrir eventualmente el gobierno a revisar lo de los computadores? Y usted me dice, yo prefiero quedarme con lo grueso, con el anuncio del 1,5 de reajuste en positivo, digamos. Pero no hay una ingeniería de detalle ahí más chica de un discurso que podría ser más amable, más empático con esa población que eventualmente se ha visto golpeada por el momento económico, por el bencinazo, por ejemplo.
15: Rodrigo, yo le diría que hemos sido súper empáticos. Siempre uno podría hacer más, quizá. Yo, personalmente, me ha tocado recorrer el país prácticamente en dos oportunidades en estos 7 meses. Me he juntado con miles de personas, he recibido a quien ha querido juntarse con nosotros. Hemos recibido ideas de distintas partes. Cuando uno se junta en regiones, con un gremio, con un sindicato, va nutriendo ideas y va cambiando visiones. Yo creo que hemos estado súper conectados, hemos reaccionado en muchos de los aspectos. Esto que el presupuesto haya pasado de un 1 a un 1,5 habla, creo yo, nuevamente de conexión. Las leyes que hemos aprobado han sido con mucha conversación también. Yo creo que es cerrado el concepto que me está...
17: ¿Le parece injusto?
15: Es injusto, sí.
16: ¿O ha habido un problema de comunicación del gobierno, ministro?
15: Nosotros estamos comunicando lo que hacemos, quizás tenemos que hacerlo más, tenemos que hacer más radio, tenemos que hacer más ministros lo que estemos hablando.
17: Claro, pues ¿sabe por qué? Porque pese a lo que usted acaba de decir, es que está la frase de la parafina, está el hijo mi PC, están esas cosas que a la población parecen pegarle de lleno, digamos.
15: Y probablemente la discusión de presupuesto van a haber muchas partidas que se van a tener que cerrar o acotar porque no eran tan eficientes o porque tenemos que, como cualquier casa, no podemos gastar más de lo que tenemos y tenemos que priorizar si queremos avanzar en seguridad, en niñez, en empleo, tenemos que dejar de hacer alguna cosa.
17: ¿Va a haber algo especial por lo de la parafina, por ejemplo, para la gente del centro sur del país?
15: Eso lo ve el ministro de Hacienda. Sí, habría que preguntarle a él.
16: Oye, ministro, usted concentra economía y minería, como hemos estado hablando esta mañana, porque el gobierno, no sé si quiso o tuvo que vincular ambos ministerios en su momento, ¿no? Pero cuando la minería cae 17% y al mismo tiempo hay que ocuparse del
15: yo
16: empleo,
15: le explico al tiro, esto
16: de
15: no fue un diseño inicial, sino que efectivamente fue una coyuntura, pero al cabo de 7 meses yo creo que ha funcionado bastante bien.
16: Le iba a preguntar, porque entre que cae la minería, todo esto que hablábamos recién, y hay que ocuparse de empleo, de pymes, de turismo, de pesca, de crecimiento en general, ¿no se requieren dos titulares para estas dos carteras?
15: A mí me da la impresión que no. Son dos ministerios que son bien sinérgicos. El paquete de medidas que hemos impulsado en minería es un paquete histórico. Nunca la minería había tenido tanto incentivo. Piense que tenemos baja tributaria, invariabilidad, temas medioambientales. Hay dos reglamentos que modificamos de 5.000 a 40.000 toneladas para tratar de generar una operación que sea mucho más fácil para los pequeños mineros. Echamos a andar de nuevo el tratado con Argentina. Nos juntamos con Bolivia, Perú, Argentina, con los ministerios para hacer un hub del Cono Sur. Estamos en MK4 empujando exploraciones.
17: Mercado capital.
15: Tratando que se multiplique por 3. La verdad que es un paquete súper consistente. En PYME estamos ahora, que la próxima semana, la semana de la PYME, vamos con un paquete relevante también de leyes y apoyos a la PYME. En agricultura tuvimos un revés con el TC, íbamos con micro relocalizaciones, pero estamos también con un paquete relevante, lo anunciamos hace algunos días, iniciamos el proceso de la ley Lafkenche. Y en turismo nos hemos propuesto algo, una meta bien, bien ambiciosa, pasar de un 3% del PIB a un 4% del PIB. Eso son pasar de 650.000 empleos en turismo a 750.000 empleos en turismo. O sea, en las cuatro carteras estamos empujando con mucha fuerza, tenemos unos tremendos equipos.
16: Le da el tiempo, ministro,
15: y vamos avanzando.
16: Sí,
15: nos da el tiempo, nos estamos sacando la mugre, nos equivocamos muchas veces, pero la verdad que los chilenos necesitan de este esfuerzo adicional.
17: ¿No echa de menos un vocero? ¿Desde economía?
15: ¿En economía?
17: No, de la vocería, Secretaría General de Gobierno.
15: Esas son decisiones que toma el gobierno en su diseño, la verdad. Que cuando nosotros vamos a regiones o nos comunicamos con la gente los temas de economía y minería, yo creo que están bien comunicados.
17: Ya, esta semana se conoce un nuevo IPC, ministro, y hay cierta preocupación por el efecto de los combustibles, sobre todo. ¿Qué prevé el gobierno?
15: Bueno, estamos atentos a lo que pase. Efectivamente, los combustibles han subido, pueden tener un efecto. Esperemos que se anuncie.
16: Oiga, ya que mencionó las pymes y que la próxima semana es la semana de las pymes, que generan 47% del empleo, dijo usted la semana pasada, aunque
15: millón,
16: en algún momento...
15: 3,5 millones.
16: Aunque en algún momento se hablaba del 80%, esa, incluyendo mi pyme.
15: Sí, en algún momento se hablaba del 60%, pero la cifra es más cercana al 47%, 3,5 millones de personas. Lo que sí es una mala noticia a las pymes es que en algún momento vendían el 19% de la torta global y hoy día venden el 12% de la torta.
16: ¿Tiene cambios tributarios este proyecto ProPyme? ¿Acceso a financiamiento, pago a 30 días, simplificación regulatoria? ¿Todo eso está considerado?
15: Todo eso está considerado. Los grandes dolores de la pyme son, uno, los impuestos. Hoy día están pagando un régimen de 12,5 y su preocupación era que esto subiera al 27, eso lo comprometimos.
17: No va a ocurrir.
15: No va a ocurrir. Lo comprometimos con el presidente y con varias agrupaciones de PYME hace un tiempo atrás. El pago 30 días es un dolor grande, estamos tratando de fortificarlo. Toda la permisología para armar una PYME es crítica. Lo que tú te demoras, tú puedes tener un RUT probablemente en un día o en algunos días, pero si el permiso se demora 280 días, esa PYME nace muerta. Te comiste todo el capital de trabajo y pasa a la informalidad. Eso es lo que queremos que sea fácil. Si impuesto interno se demora en entregarle facturas, esa PYME nace muerta. De nuevo, o sea, hay que ser empático. Por eso hemos tenido mucha conversación, mucha calle, escuchando dónde están los dolores y ahí hay otro dolor que es bien relevante. Hay algunos permisos, por ejemplo, los de alcohol o algunos permisos de salud, que también se demoran muchísimo, y depende de en qué región se soliciten. Bueno, eso tenemos que igualar la cancha para facilitarle la vida a las pymes. Los empleos, en forma relevante, los vamos a crear de empresas nuevas. Hoy día se están creando alrededor de 20.000 empresas nuevas. Bueno, tenemos que aumentar ese número, porque esas son las empresas que nos están agregando gente contratada.
17: ¿Cuándo se promulga la mega reforma? ¿Da la luz verde del TC?
15: Bueno, la buena noticia es que tenemos la luz verde, esperemos que sea a la brega. Eso,
16: no hay fecha.
15: Eso genera una serie de compromisos que empiezan a funcionar.
16: No hay fecha todavía, ministro.
15: No hay fecha todavía.
16: El ministro Daniel Mas, viceministro de Economía y Minería, hoy en el Diario de Cooperativas. Muchas gracias por haber estado aquí.
15: No, muchas gracias a ustedes.
17: Gracias a usted por venir.
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25: Cooperativa, 8, 2 minutos. 8, 2 minutos.
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17: Otro mártir en Carabineros, eso en el Biobío. Un sargento segundo fue asesinado en medio de un procedimiento de violencia intrafamiliar en la comuna de Quilleco. El presunto responsable está detenido.
16: Hay otro policía baleado anoche en Macul. Estaba de franco e intentó frustrar el robo de un vehículo en un servicentro.
17: Escala polémica por el fin del programa Yo Elijo Mi PC, lo que marca el inicio de la discusión presupuestaria. Conversamos hace minutos nomás con el ministro de Economía y Minería, Daniel Mas. En Hacienda se abren a revisar.
16: Investigan hallazgo de un cuerpo al interior del maletero de un vehículo que fue completamente quemado en San Bernardo.
17: Senadores Lonton, Esquella y Araya presentarían esta semana un nuevo proyecto de seguridad tras el fracaso de la reforma constitucional del gobierno.
16: Prisión preventiva para 9 presuntos miembros de la banda brasileña Primer Comando de la Capital. Hay 10 personas que ya operaban desde la cárcel.
17: Me sigo declarando inocente, dijo esta mañana el ex subsecretario Monsalve, que reaparece antes de la audiencia de preparación de su juicio oral.
16: Con más de 500 500 marcas asociadas, ya comenzó un nuevo evento Cyber Monday.
3: En el exterior, golpeado por la crisis de la vivienda, Pedro Sánchez adelanta las elecciones en España para fines de noviembre. Flavio Bolsonaro ganó la primera vuelta en Brasil y va a enfrentar a Lula en el balotaje.
16: Tres académicos e investigadores, dos alemanes y un estadounidense, ganan el Premio Nobel de Medicina por sus descubrimientos sobre los canales iónicos regulados por la luz y el desarrollo de la optogenética.
3: Y en el fútbol, O'Higgins se transformó en el primer semifinalista de Copa Chile. La Roja alista su amistoso de mañana con México en Los Ángeles.
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7: Cooperativa. 8 minutos. 8 minutos.

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1: Una de las postales del fin de semana en Madrid. Concierto de Shakira. Y esta canción la empieza a cantar Dua Lipa.
2: Tengo ganas de hacerle el coro, encuentro yo.
1: Yo no me la sé.
2: ¿No? Antología. Uno de los temas más reconocidos y también más íntimos de Shakira. Sorprendieron ambas al público de Madrid cantando juntas en el concierto de Shakira. Sábado 3 de octubre, octavo concierto de la residencia que Shakira está realizando en la capital española como cierre europeo de su gira Las Mujeres Ya No Lloran. 50.000 personas estaban coreando Antología. Yo la podría corear casi entera.
1: No,
2: hoy canta momento. Bien en español en tu Lipa.
1: ¿Esta es? ¿Ahora? Ya viene.
2: Bien.
1: No, el público.
2: Dejo al público. Es que era mucha gente y todo el mundo se la sabe.
1: Paula Molina, miramos al mundo. Hay muchísima información en España, en Brasil. Paula, buen día.
3: Así hola, es. Paula. Muy buenos días, Rodrigo, Verónica. Estuvo muy bonito lo de Shakira y lo de Dua Lipa. Y a mí me sorprendió que a tanta gente lo emocionó. Como que se viralizó mucho y la gente se emocionaba mucho porque es una canción antigua, porque la interpretación es linda. Estuvo bonito ese festival. Estuvo bonito el festival de Power to the People. Estaba Bruce Springsteen, Tom Morello, ahí todos en la resistencia a Trump, podríamos decir. Pero vamos a mirar al mundo. Y en el mundo, ustedes hablaron largo de la elección de Brasil, probablemente la noticia internacional más importante, ¿no es cierto? Donde no solo Jair Bolsonaro gana la primera mayoría, aunque se va a la segunda vuelta, también se consolida esa mayoría bolsonarista en el Congreso. Pero se convoca a elecciones en España, en medio de protestas con muchísima, muchísima tensión entre quienes están impulsando lo que llaman el derecho a la vivienda y las derrotas que sufrieron en el Congreso los proyectos del gobierno para efectivamente impulsar ese derecho. Digo, es una cuestión que tiene miradas distintas, porque quienes votaron en contra dicen que aprobar esos decretos no fortalecerían el derecho a la vivienda, sino que quebrarían el mercado de la vivienda. Así que vamos a hablar de por qué Sánchez llama a elecciones. Pero ¿saben qué? La noticia más importante del mundo no pasó ni en Brasil ni en España. Pasó en Rusia, donde vamos a hablar de cómo una investigadora rompe un tubo con una sustancia desconocida y en este momento hay 200 personas en observación, por lo que Rusia ha descrito es una cuestión de observación prepandémica. ¿Qué se escapó del laboratorio? Porque se habla de una plaga. La investigadora ha perdido la vida y hay preocupación. Así que de eso y más vamos a hablar justo en la jornada en que se conoce el Nobel de Medicina.
2: Vamos a estar contigo, Paula, a esta hora. Estamos también disponibles para o dispuestos para conversar con el fiscal regional metropolitano sur, Héctor Barros, el caso de el primer comando de la capital de una célula detectada en nuestro país. Es considerada la mayor banda criminal brasileña. Va a ser uno de los temas.
1: Además, hablamos del deporte, no es que nos hayamos olvidado de Cooperativa de Deportes. Mañana juega Chile, hay harto que contar, todo con esta canción del repertorio de Shakira que cantó con Dua Lipa el fin de semana.
2: Antología.

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5: 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Cooperativa. 8, 16 minutos. 8, 16 minutos.
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8: El deporte, Ernesto Contreras, ¿qué tal? Bienvenido, buen día.
9: Hola, Rodrigo, Verónica, buenos días.
10: Buenos días. ¿Qué tal,
9: ¿cómo
10: Rodrigo?
9: ¿Cómo están mañana?
10: Hola, Ernesto, Paula. Perdón, hola. Que hola, en la Paula, tarde siempre, Rodrigo. Hola, Ernesto, ¿qué tal? Buen día.
9: Hola Paula, buen día. Hoy día juega la selección chilena, mañana más bien. Ayer se cumplieron 15 meses con Nicolás Córdoba como técnico interino del seleccionado adulto, el interinato más largo en la historia del fútbol chileno, sin lugar a dudas, con 10 partidos dirigidos, 4 victorias, un empate, 5 derrotas, 43,3% de rendimiento lo que tiene Nicolás Córdoba en la selección chilena, en medio de polémicas, de renuncia de jugadores, así lo topa de cara al último partido de esta mini gira que va a ser mañana ante México, 23:30 en Los Ángeles, donde prepara cambios que los contaremos en un ratito. Pero luego de lo Marcelino Núñez, muchos pensaban que esto podría haber sido lo último de Córdoba, pensando en los resultados, en que el camarín lo tiene totalmente descontrolado y que sus resultados, ya los contaba, no son para nada buenos para un técnico que lleva tanto tiempo al mando de la selección. Si uno le cuenta algunas buenas a Córdoba, para ser justos, encontró al arquero, a Lorenz Vigorux, esa es de él. El resto todavía muy, muy al debe. Se espera que para mañana incluso ataje Brian Cortés en la formación que prepara el técnico de la selección. Pero fue ratificado el fin de semana por Felipe Correa, el gerente de selecciones. Ahí se reconoció lo que contó Cooperativa hace ratito, ese conflicto entre Marcelino y Cepeda, que termina con la salida de Marcelino sin hablarse con Córdoba, solo notificándoselo al gerente deportivo, que es Felipe Correa, y el propio dirigente dice que a pesar de todo, no hay ningún plan en que Córdoba se vaya antes de fin de año.
11: Lo hemos dicho en hartas en harta ocasión, en harta oportunidad. Nicolás va a estar a cargo de la selección en los partidos de noviembre. No he escuchado en realidad esa versión. Seba está trabajando acá también como ayudante en este proceso. Nico va a estar en los dos partidos con Colombia y eso obviamente no está en cuestionamiento por perder dos partidos como los que se han perdido. El fútbol tiene, y el cargo de entrenador obviamente tiene estas consecuencias. Está expuesto y sobre todo al dirigir una selección que de tener crítica, y eso no lo podemos controlar ni manejar. Pero sí lo que podemos controlar es la evaluación y en el fondo el análisis de un trabajo profundo que se está haciendo, que es mucho más allá de los resultados de estos dos partidos y más allá de los resultados de partidos anteriores que haya tenido Nico en la selección adulta. Estamos muy convencidos del trabajo que está haciendo selecciones juveniles. Es un trabajo que se diferencia de muchos procesos anteriores donde hay un staff muy amplio trabajando en todas las categorías con la misma metodología, con la misma forma y que lo lidera él. Y hoy día le toca además ser el entrenador de la selección, que creo que ha sido muy valiosa la disposición que ha tenido él como jefe técnico de selecciones de poder asumir ese desafío. Creo que le ha entregado un montón de herramientas también a estos jugadores en ese proceso. Obviamente, al estar expuesto como técnico de la selección adulta, está expuesto a la crítica y eso es parte de...
7: Bueno, tiene el apoyo de los jefes por lo menos, ¿no? Gerente, o sea, de selecciones, ahí estamos. Ellos lo pusieron.
12: No les queda otra.
7: Temporalmente.
12: Los tienen enquistados hace 15 meses, a Córdoba, a Miranda, pululan, y con ningún resultado. Miranda viene un fracaso absoluto en lo de Sur, ahí está al lado de Córdoba. Córdoba ha fracasado en la selección, en la sub-20, sin ir más lejos. En el Mundial le fue ahí muy mal, y en las clasificatorias que jugó estando clasificado, valga la redundancia, el Mundial, también lo hizo mal. Y si uno va a los clubes, Córdoba registró un descenso, entonces uno no entiende mucho... tanta espalda y tanta confianza ante técnicos que, ya tiré los números, no tienen resultado alguno en la selección, por más que sean interinos. Han normalizado el concepto de perder. Ahora escuchaba a Correa, que le bajaba el perfil a todas las derrotas, y además tienen los jugadores totalmente desmoralizados. O sea, en cada conferencia de prensa les recuerda que no son tan buenos, que juegan en Chile, que no tienen las condiciones para competir con los buenos. De verdad, salvo el arquero, insisto, que lo encontró él, a Vigor Ux, que estaba ahí, nadie lo había tomado y llamado. Lo de Córdoba, no sé cuántos brotes verdes van a haber para el próximo año, pensando en que, esperemos, no va a seguir él, por más que lo siguen ratificando mes a mes. Para el equipo de mañana se esperan varios cambios. Por ejemplo, volverá Cepeda seguramente a la oncena estelar, que se hizo expulsar torpemente el partido anterior, sí. al igual que Suazo. Dos tipos que uno cree que tienen que ser los que mantengan la calma. Marcelino ya no está en este equipo, por eso la formación... él no trabaja equipos, trabaja bloques, por eso lo que hizo ayer va por acá. Cortés el arquero, Salinas el lateral derecho de Coquimbo, Francisco...
13: Ah, ¿no juega Vigorú mañana?
12: Probó a Cortés ayer. Faltaría bueno ver a otro arquero. Hemos visto harto a Vigorú día. Y bien, Cortés el arquero, Francisco Salinas, el de Coquimbo, lateral derecho, no tocan los centrales. Román y Villagra, de partido pero espantoso con Estados Unidos ambos, no tiene mucho más porque llamó a Lichnowsky, vaya a saber uno por qué. Y está Paulo Díaz, que no lo está usando mucho en esta línea de cuatro. El lateral izquierdo será Suazo, que vuelve a la titularidad. Al medio, Loyola, Pizarro, otro que anda bajito, Osorio, este levantó, Arce y Cepeda, al debe Cepeda, y arriba Gonzalo Tapia, el 9 de la MLS, que poquito también con la selección, no hay mucho más. El otro es Brereton, que no anduvo con Estados Unidos. Ay, ese es el equipo que está proyectando Córdoba Roda.
13: No, el otro es Maxi Gutiérrez, amigo.
12: Maxi Gutiérrez, ayer no lo usó, porque está Cepeda y está Osorio. Y para él esos son intocables. Anduvo bien Maxi Gutiérrez, él debería tener algunos minutos más, pero en este esquema es Cepeda o Gutiérrez, y por ahora es Cepeda el que está llevando la ventaja.
13: México nos tiene ganas y además viene necesitado, porque el otro día perdieron feo con Estados Unidos.
12: 3-0, no ha ganado ningún partido todavía Rafael Márquez, el histórico zaguero central de la selección mexicana, al mando del equipo azteca. Mañana es en Los Ángeles, o sea, va a ser totalmente local el cuadro norteamericano, que buscará su primer triunfo de la mano de Márquez. Veremos qué hace la Roja mañana, que perdió con Estados Unidos, muy mal la defensa, hay que estar atentos con el juego aéreo, pero uno de esta defensa tiene cero altura, así que va a estar medio complicado si nos atacan por ahí. Eso con la selección chilena. Mañana nosotros al aire, porque juega Colo Colo también contra Puerto Montt, partido por Copa Chile, partido de vuelta donde el cacique, recordemos, ganó 1-0 en el sur con gol de Pastrán. Mañana lo cierra

0: 1 de Cobreloa con el chupete que lo agarró en zona de descenso y hoy día los tiene a un punto del liderato.
1: Ya pues, Ernesto Contreras, en un horario distinto, pero siempre con toda la información del deporte. Un abrazo, Ernesto.
0: Chao, Vero, Paula, Rodríguez, estén bien.
1: Chao.
2: Buen día.
0: Adiós.
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1: Paula Molina, miramos lo que ocurre en el mundo contigo esta mañana.
6: Así es, miremos varias cosas. Ya hablaban ustedes la mañana con el corresponsal desde Brasil, ¿no es cierto? Donde no solo se va a segunda vuelta, sino que además el bolsonarismo salió muy fortalecido en el Congreso. Van a tener la bancada más grande de la Cámara con 121 de 513 diputados. Así que tiene una posición mucho más firme para construir mayoría junto a los aliados. Pero dejamos Brasil, que ya revisábamos en detalle, y nos vamos hasta España, donde Pedro Sánchez adelantó las elecciones lo más pronto que puede realizarlas por ley, que es el 29 de noviembre. Y esto después de que el Congreso rechazara los dos decretos claves sobre la vivienda y en medio de estas fuertes protestas. Las habrán visto, Rodrigo, Verónica, ¿no es cierto? Estas imágenes masivas de quienes están acampando, quienes están manifestando. ¿Ven que manifiestan con las llaves en la mano?
1: Sí, pues como sí, la casa o el departamento, ¿no?
6: Claro, no, yo creo que la cantidad de llaves perdidas en esas protestas, pero bueno, demuestra, ¿no?
1: Aquí que esto copia.
6: Exactamente, ha movilizado a mucha sociedad española. Y aunque en las encuestas el PSOE de Sánchez está detrás del Partido Popular, de la oposición que podríamos llamar de centro-derecha, porque luego está Vox, que está mucho más a la derecha, pero bueno, de todas maneras, es una apuesta de Sánchez que va a hacer campaña probablemente con el centro en la vivienda, ¿no es cierto? Porque él no logró pasar en el Parlamento estos acuerdos que querían terminar con los desalojos, fortalecer a los arrendatarios, ¿no es cierto? Que no se las pueda echar si no hay una cuestión más claramente, digamos, argumentada. En la oposición dicen, ¿eso va a quebrar el mercado de la vivienda? Bueno, se van a las urnas y eso harán el 29 de noviembre. Probablemente la oposición haga campaña con Ceuta, ¿no es cierto? Con esta llegada masiva de una llegada ilegal de migrantes desde Marruecos. Eso va a ser el tema de la derecha. Claro, esa va a ser la bandera de la derecha. Vamos a ver mucho Ceuta como el tema principal de campaña y vamos a ver desde Pedro Sánchez mucha campaña con la vivienda y lo podemos escuchar hablando de estas elecciones.
7: Los españoles y españolas tenéis que decidir qué papel queréis jugar en ella y también qué papel queréis que España juegue en ella. Si deseáis sumaros a esa ola ultraderechista que involuciona allí donde gobierna o deseáis que España continúe siendo un baluarte de apertura y de justicia social y de responsabilidad medioambiental. Si queréis que nuestro país retroceda o continúe avanzando.
6: Ahora, Sánchez.
8: Sí, claro, el problema político de Sánchez la semana pasada fue que pierde el apoyo de Junts, que son los independentistas catalanes que le permitieron llegar al poder en su momento con un pacto con Puigdemont, se acordarán ustedes, que fue muy polémico, pero ahora le votaron que no sus decretos y finalmente se vio como un poquito obligado a este escenario.
6: Exactamente, no tiene la mayoría, dice, y no puede avanzar en esto, que tiene a la gente en las calles. Bueno, de todas maneras, Sánchez siempre ha sido así, un jefe de gobierno capaz de movimientos muy audaces. Ya convocó a elecciones una vez, recuerdas, claro, que también se le pensaba como muy contra las cuerdas y sale victorioso. A ver qué pasa con esta elección. Pero vamos a lo más inquietante realmente, Verónica, Rodrigo, ¿qué es lo que está pasando en Siberia?
8: Lo de la pandemia, yo
6: me dio lo mismo,
8: España, Brasil,
6: todo. Es que, a ver, vamos a contar lo que se sabe, que es justo hoy que se entrega el Premio Nobel de Medicina, ¿no es cierto? Bueno, una trabajadora del instituto que se llama Instituto Antiplaga de Irkutsk muere después de desarrollar una neumonía de origen desconocida. De acuerdo a la información que surge desde Rusia, hay cerca de 200 personas bajo observación médica y hay hospitales que están adoptando

0: tomando medidas de cuarentena. Así informó la televisión norteamericana de estos hechos.
1: Overseas now, Russian health authorities say an employee of an anti-plague institute has been diagnosed with pneumonia of an unknown
0: cause. Ahí está, dice la conductora que esta trabajadora del Instituto Antiplaga, el nombre es inconfundible, digamos, sabemos exactamente qué estaban haciendo allí, y no se sabe exactamente qué pasa en el laboratorio. Los medios locales dicen que la investigadora rompió un tubo que tenía Yersinia pestis. La Yersinia pestis causa la peste. Pero Rusia lo niega, dice que los análisis no han encontrado esos microorganismos, que no hay casos secundarios confirmados. Entonces no está claro que existe una fuga, no hay un brote de peste, no hay armas biológicas, pero esto ocurrió, un incidente en un laboratorio que trabaja con patógenos peligrosos, en medio de una guerra, la guerra en Ucrania, cuando la inteligencia artificial estábamos hablando respecto a los riesgos de las capacidades de desarrollar armas biológicas o investigación biológica. Así que este hecho concreto de la trabajadora que fallece y las 200 personas que están, casi 200 personas bajo vigilancia, sin que sepamos públicamente más detalles, causa preocupación.
2: Oye, pero causa preocupación en el mundo, Paula, por supuesto.
3: Yo me quedé sin palabras.
2: O sea, al otro lado del mundo y ya estamos pensando, como decía Rodrigo, comprar mascarillas. Sin saber además si no podrían servir.
0: Bueno, yo creo que lo primero es esperar que dice la Organización Mundial de la Salud, esperar que surja más más información, porque claro, los datos que surgen desde Rusia, desde Siberia, esto pasa en este laboratorio antiplaga. Yo creo que aquí lo importante, lo fundamental es la cooperación internacional para saber exactamente qué pasó. De las 200 personas hospitalizadas ya hay más o menos, como les decíamos, eso es, hay una certeza, y de la investigadora que ha fallecido también hay certeza. Así que yo creo que es un tema en desarrollo, pero siempre lo adelantamos en cooperativa. Sí, son temas que,
3: si acaso,
0: que empiezan a quedar. Es lo que decíamos la semana pasada, recuerdan, con esta investigación en Cornell, en la Universidad Norteamericana, por un caso de
3: agresión, se está investigando
0: una
3: agresión sexual, ¿no?
0: Una agresión sexual. Ese caso también ha seguido avanzando y la autoridad, digamos, la gobernadora de Nueva York dice, esto no se va a quedar así. Hay una fiscal especial, está la denuncia que es masiva, y una conversación de fondo en Estados Unidos, bueno, no solo respecto a cómo ocurren estos hechos en una universidad, por qué las sanciones para los denunciados fueron tan leves y para la denunciada no hubo prácticamente ninguna reparación, y cuando quiso retirarse de la universidad no se le permitió ir sin, digamos, recuperar lo que había pagado. O sea, una situación cargada de irregularidades.
3: Un lugar además de élite, ¿no?
0: Absolutamente. Total, élite, sí. Cornell, y salió el presidente de la universidad a entregar declaraciones que no se han considerado suficientes. Hay una cuestión de fondo que se puede empezar a discutir sobre Cornell, que me parece bien interesante, y es que todo esto ocurre, este delito masivo que denuncia la mujer, dice haber sido atacada por este grupo de personas cuando ella se encontraba intoxicada, inconsciente, ¿no? Y en Estados Unidos, el límite para hablar de efectivamente que tú hayas accedido voluntariamente a una intoxicación es, de acuerdo a los debates hoy en discurso, muy bajo. O sea, tienes que probar que efectivamente estabas, efectivamente se te obligó. Y lo que se está planteando hoy es que una persona ya intoxicada, muy joven, a lo mejor inicialmente ya no está en situación de tomar ningún tipo de decisión, ¿no es cierto? Entonces, así como pensamos, por ejemplo, que no se puede manejar con un poco de alcohol porque no tomas buenas decisiones, a lo mejor también asumir que las personas, después de cierto consumo de alcohol, ya no están en posesión de sus facultades y, por lo tanto, no están en plena voluntad respecto a los hechos que ocurren y en los cuales, como los que se están denunciando, ¿no es cierto? Que es un ataque sexual.
2: Es muy dramático, terrible, no sé cómo llamarlo, la manera como se enfrentó tanto en la universidad como por la policía interna de Cornell esta situación cuando recién se informó. Y entiendo que también está cuestionado por eso alguien externo, no sé si un fiscal.
0: El fiscal. Claro, sí,
2: yo creo que, Verónica, le dio el peso, la seriedad que necesitaba este tema.
0: Sí, y yo creo que la palabra que buscamos, Verónica, es como inhumano. Ninguna persona debería ser sometida a ese trato, debería ser tratada así, independiente de lo que diga la justicia, ¿no? Y el trato que la denunciante tuvo, la verdad es que desde cualquier perspectiva, desde cualquier lugar del mundo, parece inhumano.
3: Eso ocurrió en los Estados Unidos. 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
17: Cooperativa, 8:40 minutos. 8:40 minutos.
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19: Primera edición del diario de Cooperativa en esta mesa de reporteros y reporteras de las 8 con Verónica Franco, con Paula Molina a esta hora también y con, en la mesa de Cooperativa, el fiscal regional metropolitano sur Héctor Barros, con muchísima actividad en los últimos días, de la mano del caso Ojeda, del primer comando de la capital. Fiscal Barros, gracias por venir a conversar con nosotros.
8: Muy buenos días, gracias a ustedes por la invitación.
1: Muy buen día. Fiscal, muy buenos días. Este fin de semana, ayer, terminó la formalización de estas 19 personas que son presuntamente integrantes de una célula del primer comando de la capital en Chile, una organización de crimen brasileña que aparentemente estaba instalándose en nuestro país. ¿Qué es lo que ustedes han determinado a partir de la detención de estas 9 personas, porque hay 10 que ya estaban presas?
8: Sí. En primer lugar, hay que reconocer que este es un procedimiento histórico en nuestro país, el primero que se realiza contra el PCC y espero que sea el último incluso. En segundo lugar, destacar el trabajo que hizo la Policía de Investigaciones de Chile en conjunto con el fiscal Jens Escobar en este caso, que si bien la causa está asignada a mí, él era el que nos colaboraba más. Y efectivamente, nosotros creemos que hemos logrado desbaratar una organización como el PCC, que es mucho más potente, mucho más violenta y mucho más grande que el Tren de Aragua, en este caso, que es la experiencia que más hemos conocido. Y la información que hemos levantado en la investigación justamente va dando cuenta de eso. El PCC está desde el año 2019 en un proceso de extensión transnacional y, por lo tanto, buscando presencia en distintos países. Y aquí está invirtiendo, en este caso, en el nuestro, invirtiendo en lo que viene. Recordemos que vamos a tener corredor bioceánico en un par de años más y, por lo tanto, adelantarse a eso no es malo.
1: ¿Estos son los únicos integrantes de la célula o usted, la Fiscalía, cree que puede haber muchos más involucrados? ¿Qué tan activa estaba?
8: Son los integrantes que nosotros hemos logrado tener hasta este momento. Hay igual órdenes de detención pendientes, todavía hay que cumplir, pero creemos que son más de 30 los que están involucrados al menos acá. Y cuando nosotros decimos y cuando se habla de certeza en estos casos, es bien distinto a cuando uno habla de una organización como por ejemplo el Tren de Aragua, porque en este caso en particular el PCC es una organización muy tradicional, muy jerarquizada, muy a la antigua, que nace en el sistema carcelario allá en el año 91 en Brasil. Ajá. Con unas tremendas con muertes, muchas muertes en el sistema carcelario, de personas decapitadas en este caso, y que empieza a extenderse primero en Brasil y después hacia el exterior. Pero resulta que acá ellos tienen un sistema de funcionamiento a nivel mundial donde tienen un estatuto, que es una serie de articulados donde usted se compromete y asume ciertas obligaciones que tiene que seguir. Y eso está por escrito, no es que a nosotros se nos ocurra o que se lo inventamos, está por escrito. Y en segundo lugar, es que tienen un sistema también de registro de socios, para decirlo de cierta manera, o de personas que están adheridas al primer comando de la capital, por escrito, ¿vale? Eso usted ingresa por un proceso que se llama el bautismo, donde es presentado por personas que ya tienen ciertos años en la organización, lo hacen, lo juramentan en el fondo, y a usted se le asigna un número, un código, donde están todos sus datos, desde su nombre, apodo, sistemas carcelarios por los que usted ha transitado durante todo ese periodo, los familiares, los delitos que cometen, y lo que piden es que en un 100% usted no tenga ingresos legales incluso, o sea, que sea parte de la criminalidad.
19: Ya, llamativo eso del formulario, por así decirlo, ¿no?
8: Muy muy llamativo y muy tradicional en el sentido que es como una organización, es como una empresa,
19: ¿no? Claro, pero lo digo desde el punto de vista que es más fácil también probar la pertenencia al grupo, digamos, en el caso de que se demuestre ese formulario. Esa iniciación de actividades.
8: Siempre no es fácil probar, pero en este caso en particular, nosotros recibimos al menos algunas fichas que ya venían de personas bautizadas en Chile desde un procedimiento que se hizo el año 2021, en 2022 en Paraguay, que lo hace el Estado de Sao Paulo en la triple frontera, donde se incauta evidencia y en esa evidencia vienen ya algunos que están, en este caso, bautizados.
19: Ahora, ese bautismo, ese procedimiento, ¿viene directamente de Brasil? ¿Es como visado desde las cárceles brasileñas?
8: No, este sistema funciona. Los bautismos son telemáticos, por lo general, porque por una razón bien sencilla. Los líderes de toda esta organización están en las cárceles. Si este es un sistema que nace en las cárceles, igual que el Tren de Aragua, que nace el sistema carcelario brasileño, en este caso en particular. Y por lo tanto, por lo general, los líderes están presos también. Entonces, esto se hace a través de juramentos telemáticos, donde a usted se le bautiza, se le ingresa, incluso en la ficha que usted tiene como integrante del PCC, viene quien lo presenta a usted como, o quien lo apadrina.
19: ¿Tu padrino?
8: Incluso. Claro, usted no es que llegue y diga quiero ser PCC y lo incorporan así, es fácil.
19: Y hay un compromiso de cumplir con esos requisitos.
8: Hasta la muerte. De hecho, usted aunque salga, aunque no esté activo, siempre va a pertenecer, como dicen ellos, y lo dicen los estatutos, en cuerpo y alma a la organización.
19: Dijo fiscal recién a la Verónica que le quedan órdenes pendientes. ¿Gente que ya está identificada fuera de las cárceles o le faltan algunos procedimientos en los recintos penitenciarios, por decirlo?
8: Fuera de las cárceles y también en los recintos penitenciarios, que ya han estado cuando han sido bautizados, están en el sistema carcelario y han salido en libertad después, en ese periodo.
20: Fiscal, muy buenos días, le saluda Paula Molina. Y quería partir preguntándole por la muerte de un quinto carabinero que hemos conocido, el caso del sargento segundo Jaime Urrea Burgos, y este vez en un procedimiento por violencia intrafamiliar. Han sido distintas circunstancias en las que carabineros han perdido la vida. Pero desde el punto de vista de las herramientas judiciales, de las herramientas penales para perseguir estos delitos, o desde el punto de vista de los protocolos, ¿existe algún elemento en común? ¿Existen algunas herramientas que se puedan apuntar para abordar una situación como esta, una tragedia, que es la muerte de un nuevo carabinero?
8: Muy buen día. En este caso en particular, lo primero que quiero es mandarle una condolencia a la familia del nuevo carabinero, del nuevo mártir, pero también a la familia de carabineros, que para ellos siempre estas muertes son muy trágicas y les llega profundamente en el alma. Yo creo que algo está indicando lo que nos ha estado pasando, porque nosotros también tuvimos, durante la semana pasada nos tocó vivir el proceso del otro homicidio que tuvimos en Lo Espejo, que me corresponde sí. Como zona jurisdiccional. Y yo creo que sería bueno a lo mejor revisar, no soy el indicado para poder dar la receta, pero yo creo que hay que empezar a revisar los procesos policiales, en el sentido en que Carino tiene que estar mucho más, sentirse mucho más confiado en la forma en que hacen los procedimientos, pero confiado desde el punto de vista en que tiene las herramientas legales para proceder de otra manera, a lo mejor de la que se está procediendo en la actualidad. Siempre las violencias intrafamiliares son complejas. Nosotros tuvimos también la semana pasada acá en San Miguel un hecho bastante grave, donde una persona que estaba tratando de asesinar a la pareja con un cuchillo, ella logra escapar. Después que ella escapa, prende el gas, hace explotar, en el fondo quema el departamento con riesgo de que se queme el edificio. Entonces, yo creo que cuando hablamos de violencia intrafamiliar no hay que bajar los brazos referente a lo que puede pasar en esos procedimientos, porque por lo general son personas que están muy alteradas o que están con consumo de droga o consumo de alcohol. Y de ese punto de vista, a lo mejor lo recomendable es revisar los procedimientos desde la forma de enfrentar el procedimiento sin creer que ahí no va a pasar nada, porque siempre puede pasar algo. Y muchas veces no tenemos la información inicial de que esa persona tiene arma de fuego o no. Entonces, yo creo que hay algo al que hay que revisar, y Carabinero tiene que sentirse mucho más confiado en la forma de actuar con las herramientas legales que tiene a su disposición.
20: Usted hablaba de cómo estas organizaciones criminales en los apuntes respecto a esta organización con origen en Brasil parten su desarrollo, en este caso puntual, en la cárcel. Lo que hemos visto en los últimos días ha sido la detención dentro de esta operación Apocalipsis 2 de quien fuera, digamos, un líder en Gendarmería, ¿no? Alex Vega, y que hoy es detenido por ser parte de una red de corrupción. Esto apunta a una cuestión que se preguntó harto, fiscal, en el pasado respecto a con cuántas fortalezas contaba Gendarmería y de qué manera se preparaba, por ejemplo, para la acción de grupos de crimen que parten muchas veces precisamente en las cárceles.
8: Sí, es un procedimiento muy bueno.
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27: Estamos partiendo. ¿Ah? Bien, buenos días. ¿Ah? Lunes 5 de octubre. Estamos aquí ya en vivo. ¿Ah? En vivo, en vivo. Para Conexión Matinal parte, pues, ¿eh? Son las 9 de la mañana justo, ¿no? justo, mire, vean, 9 de la mañana, eso. Hoy día saludamos a las señoritas que tienen el nombre Flor o Flora, 5 de octubre, ¿eh? Yo sé que esperan la radio, esperan el programa, esperan a Oye Más, Cobre Más Radio, Unión de Medios, ¿ah? ¿Eh? Más cerca de ti, pasión por la música. Dos radios unidas en una sola transmisión y haciendo el qué dirán, ¿ah? Buena, uniendo medios. Cobremar FM 89.9, ahí en Chañaral, barquito parte del Cerrado, borde costero, ¿ah? Pan de azúcar, bueno, el caleuche de la playa hippie, mucho más, ¿ah? 32 años al servicio. Ya, y por acá por la provincia del Huasco estamos en la 94.3, Vallenar Sectores Rurales, Oye Más Radio, y la 100.5 que cubrimos Freirina, Maitencillo, Huasco Puerto, Huasco Bajo, Sectores Rurales, una parte de la costa. ahí Oye Más Radio, ¿eh? Y Unión de Medios, unidos a Cobre Más, hacemos Oye Más Cobre Más Radio Unión de Medios, ¿eh? Perfecto, ahí está, clarito, ¿no? Y nos pueden escuchar a través de las páginas de noticias www.radiocobremar.cl. Ahí está la señal online, solamente hacer un clic al play y va a estar escuchando la radio potentemente. Y también en www.oyemarradio.cl, ¿eh? Plataformas informativas que tienen la señal online ahí, ¿eh? Y también está con nosotros unido Provincia del Huasco.cl, ¿eh? Ahí pueden salir en todos lados, chiquillos, ¿eh? Ya, vamos a partir con la música. 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Ya, vamos a irnos con Palma y Natalia Pastoruti. Vive la vida y suena ahora ya. Buena música aquí. Conexión Matinal.

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3: Ahí le hacemos la invitación a quien desee ser parte de nuestra, de nuestros planes comunicacionales 360 grados, así le llamamos nosotros, ¿eh? ¿Por qué? Porque tenemos radio, más video TV, comercial, claro, entrevista, más menciones habladas, más redes sociales nuestras, por supuesto, y más plataformas de noticias, provinciadelhuasco.cl, radiocobremar.cl y oyemasradio.cl, ¿eh? Contrata aquí, vas a estar en todas esas plataformas de las comunicaciones, ¿eh? Así somos, ¿eh? Eso. Eso yo le pongo color, ¿eh? No, hay que ponerle color porque no es fácil tener todas esas plataformas funcionando y para la difusión, ¿eh? Claro, comercial, muéstrense ustedes aquí, pues. 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Oye, y tengo regalitos. 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Regálalo en tu programa, en la mañana, me dijo, ya, hoy. Yo le dije a la Olguita, buena onda, Olguita, Bueno, ese día que se ganaron los aguinaldos, las personas ahí estaba Olguita conmigo. Bueno, Olguita le entregaba a todas las personas ahí. Tome, señor, un regalo de Socobar SPA. 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Viene a leer el caldo, Buena onda, Oye, y... Y me dijo, toma, ahí hay unos llaveros que son porta celulares, unos llaveros, Son chiquititos, bonitos, son modernos, ahí que chiquillos. Yo voy a hacer alguna cosita y día en la mañana voy a ir entregando durante la semana, no todo el día, Hay unos monitos también, hay unos porta documentos también que se cuelgan ahí en el cuellito. Bueno, así es la cosa. Ya, oye, eso pues, vamos a seguir con la música. Ay, a ver, el embalse de Santa Juana ha sido expectante, tanta gente que ha ido a visitar el embalse de Santa Juana, que alcanzó su máxima capacidad y crecida del río Huasco, claro. El titular dice, el embalse de Santa Juana alcanza su máxima capacidad y crecida del río Huasco, fue controlada en Perales Viejo, Mira, ya le voy a estar contando eso, porque había preocupación por tanta agua que viene en el río. Se ha dicho que no hay que andar cerca del río, los bordes, chiquillos, y cuidado, porque viene mucha agua, perfecto, y en Perales Viejo estaba quedando la escoba, creo, por ahí, hubo consecuencias durante la tarde del viernes 2 de octubre en el sector de Perales. Ya le vamos a estar contando eso, Senatur Atacama promocionó la oferta turística de la provincia del Huasco en FIT 2026, Hoy ha llegado, he visto mucha gente yo, Voy a saludar a la Mirnita, ella es turupera ahora, guía turística. La Sloma, ¿quién no conoce a la Mirna Nostrosa? ¿Eh? Claro, y la felicitamos también porque es una mujer muy trabajadora y que maneja el tema del turismo. ¿Eh? Y las rutas, ¿eh? No cualquiera sabe a dónde voy y dónde no piso la florcita, pues. ¿Eh? Saludamos a la Mirna. Ya, vamos con la música. Vamos a escuchar a Marcela Morelo con Soledad. No me lastimes, se llama este tema. Vamos, son temas actuales, pero suenan en las mejores radios de Chile y una de las mejores radios de Chile es esta, weá. La Unión de Medio Oye Más Cobre Más Radio. Vamos. Eso, miércoles.

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1: Bueno, usted está escuchando buena radio, buena música. 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Oye, chiquillo, voy a saludar ahí a la Marixita, que siempre parto saludándola a ella con la Cecilia y el Edgar y el jefe ella, Nelson Campuzano. 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Bueno, yo le iba a contar de que el embalse Santa Juana por acá por la provincia del Huasco alcanzó su máxima capacidad de almacenamiento durante la noche del jueves 1 de octubre, amigos y amigas. Claro, estaban preocupados todos. E inició el vertimiento de aguas por su aliviadero de crecidas en un escenario marcado por el incremento de los caudales de los ríos, del río, de la provincia del Huasco, del río. Debido a deshielo cordillerano, esta situación ha obligado a reforzar la vigilancia de los casos, de los cauces y de los sectores habilitados aguas abajo, luego de la emergencia registrada en Perales Viejo, donde la crecida del río Huasco fue posteriormente controlada. De acuerdo con los antecedentes entregados por la Dirección General de Aguas, la DGA, el embalse comenzó a verter con caudales superiores a los 20 metros cúbicos por segundo, chiquillo. ¡Wow! Mucha agua. Eso le cuento, pues. A ver, los nuevos aportes que recibe la infraestructura continúan su curso hacia el río Huasco, aumentando el volumen de aguas que circula por el valle y la posibilidad de nuevas crecidas o desbordes puntuales. Yo fui a ver al río a observarlo ayer y claro que trae, está hasta casi llegando al tope de la línea final del río, claro. ¿Qué pasó? La situación tuvo consecuencias ahí en Perales Viejo durante la tarde del viernes 2 de octubre en el sector, en la comuna de Vallenar, Perales Viejo, según el informe de incidente 240 CNP, se registró un desborde del río Huasco que afectó a 5 viviendas y al camino principal de sectores, dejando alrededor de 12 personas aisladas. El personal municipal se desplegó en lugar, mientras la dirección regional de Senapred mantuvo el monitoreo de la emergencia. Posteriormente, la situación de la crecida en el sector fue controlada y a este escenario se suma la proyección hidrológica para los próximos meses. La DGA estima que entre septiembre de 2026 y marzo de 2027 el río Huasco, medido en la estación El Maitén, registre un volumen de 374 millones de metros cúbicos de agua, frente a los 178 millones de metros cúbicos correspondiente a su promedio histórico. Esto representa el doble del volumen habitual por el periodo anticipado, una temporada de deshielo que exigirá especial atención en las localidades ubicadas a lo largo de la cuenca del río Huasco. Ante estas condiciones, Senapred modificó la cobertura de la alerta temprana preventiva por crecidas, incorporando a las comunas de Vainar y Alto del Carmen. Claro, en eso, la medida vigente es el 26 de septiembre y que se mantendrá mientras las condiciones lo ameriten, busca reforzar la vigilancia de los cauces, riberas, sectores habitados e infraestructura, expuesta a eventuales desbordes. Bueno, ahí está lo que le informamos hoy día aquí sobre el embalse y la gente que ha ido a ver el expectante, el llenado completo del embalse Santa Juana. Ya, vamos a seguir con música. Les vamos a recordar un poquito a Shakira con Ed Sheeran, Hips Don't Lie, se llama este, una versión 2026, y suena aquí en su programa Buena Onda, claro, Buena Onda. Conexión matinal, vamos, con Shakira, la Shakira y Ed Sheeran, vamos, buena música, buena.

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1: Ya nos están saludando, amigos. ¿Ah? Oye, saludar ahí al Renato, al Pablo también que están en sintonía. Buena Rena, ¿ah? Buena Pablish, ¿eh? Oye, ahí nos dicen, tócate a Santos Chávez, Ángel herido, ¿ah? Oye, de acuerdo al Polo Cortés, me acuerdo que no hemos podido entrevistarlo al Polo, ¿ah? El Polo estaba listo, yo tuve un problema. Polo, si estáis escuchando, buena onda. El Polo es el...

Un día como hoy se derrotó a Pinochet, me acuerda él, con un lápiz y una raya en aquellos tiempos, un día 5 de octubre. Es la historia y se puede cambiar, me dice. Es por eso, ni perdón ni olvido. Oye, buen mensaje ese. Claro, todas las atrocidades que sucedieron en ese tiempo, claro, sí. No hay perdón ni olvido, es verdad eso. Pero sí la historia puede cambiar, porque los tiempos han avanzado. Bueno, esa frase está clarita, ni perdón ni olvido, pero tiene que ver. Hay mucha gente que no vivió eso y no quiere más cosas así. La historia la tienen que recordar para que nunca va a pasar lo mismo. Concuerdo con eso, pero los tiempos tienen que avanzar. Muchas personas quedaron heridas y tienen ese refrán de no perdonar nunca y no olvidar. Por supuesto, le mataron personas, familiares. Ya, pero bueno, ojalá este Chile sea unido alguna vez, para avanzar más rápido, en todo lo que sea, acuérdense que los países gobiernan para la gente, para que los países se mantengan capitalizados, se mantengan también para un buen porvenir para ustedes, para la gente que vive acá, y no para ciertos sectores nomás, pues claro, si ahí está el problema. Hola, buenos días, Marixa. Esa es la verdad de las cosas, sí. La gente tiene que estar bien en un país que es próspero como Chile. Chile tiene mucha plata. Tiene mucha, mucha plata. Y hay que, la platita tiene que llegar de alguna manera mejor, mejores salarios, mejores sueldos. Y lo que se ha avanzado no se destruya, no se elimine. Que no han eliminado cosas que se han respetado hasta el momento. Ya, oye, vamos a escuchar a Santos Chávez, pues son las 9:27, de ahí nos vamos a ir a la pausa comercial de nuestra provincia del Huasco, chiquillos, Somos re buena onda nosotros, ya vamos, estás en Conexión Matinal, conduce Orlando Álamo Segovia, Chañaralino Neto, pues, y con el corazón de Dios, como siempre digo, porque vivo mucho tiempo en Vallenar, pero soy Chañaralino, Sí, Chañaralino, ya, vamos, Santos Chávez. Suena, Santos Chávez, miércoles, ya vamos.

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1: Bueno, yo les voy a recordar a mis amigos y amigas que nos escuchan que el plebiscito nacional de Chile del año 1988, celebrado el miércoles 5 de octubre de 1988, concluyó con el histórico triunfo de la opción no, alcanzando el 55,99% de los votos válidos, frente al 44,01% obtenido para el sí. Contarle y recordarle que este referéndum, desarrollado bajo las disposiciones de la Constitución del 80, determinó que el general Augusto Pinochet no continuaría en el poder y marcó el inicio de la transición a la democracia, convocándose a elecciones abiertas el año siguiente. El rol de la región de Atacama, atención a esto, y la provincia de Chañaral. ¿No será un castigo esto, chiquillo, que le ha pasado a Chañaral? No lo digo yo muy así extraoficialmente. La región de Atacama se consolidó históricamente como el bastión de fuerte resistencia a la dictadura militar, tendencia que quedó firmemente plasmada en las urnas durante aquella jornada electoral. Dentro de esta región nortina, la provincia de Chañaral, compuesta por las comunas de Chañaral y Diego Almagro, tuvo un protagonismo electoral sobresaliente. Su alta votación en favor del no respondió a profundas raíces de organización sindical, principalmente vinculadas a la gran minería del cobre en asentamientos emblemáticos como Potrerillo y El Salvador. La masiva participación de los mineros y sus familias contrarrestó los temores políticos de la época, transformando a esta zona en uno de los ejes con mayor rechazo porcentual a la continuidad del régimen a nivel país. Fue el segundo. Chevo. Chañaral. Mira. Hablando un poquito de aquellos años. Oye, tengo un saludo de parte de Pamelita para su gran amiga Rocío. Nos encontramos hoy día, dijo, en la tarde. ¿Tú sabes dónde? En esa fecha me contaba nuestro amigo José Sepúlveda que viajó a votar en esa misma fecha ahí a Chañaral de otra parte del país. Oye, mira lo que me dicen, ¡claro! Fue a votar. 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Te mando un regalito de Socobar, Sí, un llaverito para portar tu celular, puede ser, claro. Ya, escribe una historia y yo la cuento. Juégatela, Y te regalo un llaverito, ¿ya? 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Oye, y también les tengo el avisito de que, a ver, si usted necesita atacar a las ratas, hay muchas ratas, sí, pues, roedores, vamos a poner así, pues, para pensar mal que estoy hablando de algo, una rata, Ya, en roedores o bacterias, en Acerval cuidamos lo que más quieres con servicios profesionales de control ambiental y saneamiento en Vallenara, claro, Acerval. 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Vamos a escuchar a un tema que nos piden. Voy a saludar a Carolina, que ella nos dice... John Summit, Chica 305. Ya vamos a escucharlo. Buen tema, buena música aquí en Conexión Matinal.

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Nos piden un tema un poquito más moderno. Ahí me dicen, tócate a Kungs, Boy Noise, Get Away, se llama este tema. Ya, vamos. Estás en Conexión Matinal, ¿eh? Las 9:55.

0: ¿Qué nos dice José, un chileno que está fuera de la ciudad hace mucho tiempo?
1: Tengo el honor de decir que sus primeros pasos en las artes marciales fueron conmigo. Qué buena.
0: Ah, Javier Robleo, claro, de Chañaral, mira. Ahí vamos a ver qué nos dice.
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1: Nosotros entregamos diferentes estilos musicales, ¿eh?, aquí en Conexión Matinal. Ustedes están escuchando la mejor música que suena en las radios en todos lados, ¿eh? Algunas versiones, pero las tocamos igual. Pascual, ¿eh? Oye, digo, mensaje para Marixita ahí, ¿eh? Oye, bueno, Freirina fue sede del lanzamiento regional de la temporada del Desierto Florido, que está lindo ahí. Ayer anduve por allá, por ese sector, me pegué la vuelta hasta Carrizal, hasta allá, ¿eh? Me pasé toda la costa, almorcé en el puerto de Huasco, en la misma avenida costanera, y hice un videíto y mostré la escultura de Luis Triviño, ¿eh?, que fue hecha el 2001, y ahí hablé un pequeña cosita el nombre de esa estatua que está en la avenida costanera de Luis Triviño González, parece que el apellido, ¿eh? Vamos a ver un poquito, ¿eh? Vamos a echar una miradita. Oye, quiero saludar ahí a Ricardo que nos está mandando un saludo ahí. Fraterno Zorrito, bueno, el programa. Bueno, gracias, que les guste. La idea es que la pase bien. La idea es que la pase bien ahí usted y, claro, y bueno, disfrutemos nosotros. A ver, claro, ahí en plena avenida costanera del puerto de Huasco se encuentra Viento Norte, del destacado artista Lorenzo Triviño González, una escultura de forma cambiante que se transforma visualmente con el entorno, la luz y el movimiento, a una obra que representa la identidad de este puerto, donde el viento, el océano y el paisaje se convierten en parte de la experiencia. Si visitas a Huasco Puerto, date el tiempo de conocerla, observarla y descubrir cómo cambia desde distintos ángulos. Recorre la costanera, disfruta el paisaje y conoce Viento Norte, ¿eh? Ahí está, pues. Claro, así se llama. Bueno, conócela, pues. Te invitamos, chiquillo. ¿Eh? Te invitamos, ¿eh? Ya, ok, ya. Ya, y el sector de Piedras Grandes en la comuna de Freirina fue escenario del lanzamiento oficial de la temporada regional del Desierto Florido 2016. Instancia que reunió autoridades, representantes de servicios públicos, municipios, emprendedores, gremios y actores vinculados al turismo y la conservación del patrimonio natural. La ceremonia fue encabezada por el gobernador regional, don Miguel Vargas Correa, claro, regional, chañaralino también, ¿eh? Vive en Caldera, sí, pero chañaralino Miguel Vargas, coterráneo, le digo yo siempre donde lo veo, junto a la delegada presidencial regional, Sofía Silver Salovis, el alcalde anfitrión, Fernando Rul Pérez, el director regional de Senatura, Alejandro Martín Caro, los alcaldes Víctor y Lalo también tuvo, Víctor de Vallenar, Genaro Briseño de Huasco, claro, Mario Araya Rojas de Diego Almagro también estuvo, y la alcaldesa de Caldera, Brunilda González, todos estuvieron ahí, ¿eh? Faltó el de Alto del Carmen, no lo veo acá en la lectura. Bueno, la jornada marcó el inicio de una temporada especialmente significativa. Las precipitaciones registradas durante los meses previos generaron condiciones favorables para una floración de gran éxito, ¿eh?, y extensión territorial, con presencia del fenómeno en distintos puntos de Atacama y una importante diversidad de especies que continuará desarrollándose durante la primavera. Para Freirina, ser sede de este hito regional adquiere especial relevancia por la estrecha relación de la comuna con este fenómeno, ¿eh?, natural, y por el potencial que representa para fortalecer el turismo en conjunto. Vengan, pégase una vuelta por acá también si quieren, ¿eh? Chiquillo, ¿eh? Ya. Pasa menudo un ratito, Toto, ¿dónde está el Desierto Florido para allá por la provincia de General? Pues a ver, esta verá. Me piden a Cool and the Gun, Freche. Me dicen, pero tócate el tema de 12 pulgadas, ¿eh? ¿El de 12 pulgadas? Ya. Mira, muy chiquito, un segundito, ¿ah? Mientras voy a saludar a Carlitos, a Luchito Trujillo, a la señora Gladia, ¿eh?, y a la tía Gladys también de allá de Chañaral, la tía Gladys Rojas Castillo, ¿eh? Oye, vamos con Cool and the Gun, Fresh, suena ahora, ahí está, ya mi amigo, vamos, buena música. Buena radio.

0: aquí Marcela Morales, artista plástica, con los aportes culturales. Para el día de hoy, hay varias actividades que ya se hicieron la semana pasada, que, bueno, lamentablemente no las había nombrado, que fue una sesión de tango que se hizo en la extensión del Centro Cultural en Vallenar. Además, el ballet en Copiapó, un homenaje a Violeta Parra. Y además en Copiapó también están los diplomados en la educación artística y para los educadores y talleristas que quieran hacer ese curso. Y además los talleres que estamos haciendo en el Centro de Extensión Cultural en Vallenar, yo promociono el mío, que es el de mosaico, desde las 5 a las 7 de la tarde el día jueves en ex escuela número 1, ex ODA. Y además, ya empecé con mi taller, con mi proyecto Entre Paisajes y Sueños, y esperemos muy pronto encontrarnos y hablar extensamente sobre el proyecto y todo lo demás. Ahí nos pondremos de acuerdo. ¿Ya? Que estés bien. Chau, chau.
1: Ahí estaba Marcelita Morales, profesora de química, artista plástica y gestora cultural, informando la cartelera cultural. Invitamos a Chañaral, Freirina Maitencillo, a informar sobre temas culturales, la parrilla que tengan ahí para mostrarla, difundirla. Gratis, ¿eh? Ya, vamos, informen nomás. Oye, tengo más música, tengo, a ver, The Tramps, claro, disco Infierno, vamos a escucharlo. Ya pues, vamos, buena música, buena radio, aquí estamos en Conexión Matinal.

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1: 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Ya, oye, los voy a dejar con un temazo de Rawayana con Manuel Turizú, Toco, Toco, Toco, versión en inglés Miami, Mashup se llama, ¿ya? Y de ahí nos vamos a la pausa comercial de la provincia del Huasco y después más música con usted, ¿eh? No se olviden, pueden ser parte de nosotros. 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
1: Vamos a informar por comuna. Chañaral informa, simulacro regional de sismo y tsunami en Atacama. El director de SENAPRED Atacama, Roberto Muñoz, invita a participar este jueves 8 de octubre a las 14:15 horas. El ejercicio está dirigido a quienes se encuentren en zonas de inundación por tsunami de Chañaral, Caldera, Copiapó, Huasco y Freirina. Participa con tu mochila de emergencia, recorre tu vía de evacuación e identifica tu zona de seguridad. Comparte esta información.

Mañanar informa, el pasado viernes el Centro de Extensión Cultural fue escenario del inicio del ciclo cultural Noche de Tango con la gala Mareas del Sur, una actividad enmarcada en la celebración de los 192 aniversarios de la comuna de Mañanar. Esta iniciativa, impulsada por la Municipalidad de Mañanar junto al Gobierno Regional de Atacama, contempló la presentación de alumnos de la Academia Siempre Tango, quienes compartieron con el público su talento y pasión por esta expresión artística bajo la dirección de su presidenta Luisa Cerda. La programación continuará durante los próximos días con una actividad dedicada al jazz y finalizará con un corso que contará con la participación de distintas agrupaciones culturales. En representación del municipio participaron la directora de Desarrollo Comunitario Carolina Armenakis Daer junto al jefe de gabinete Darwin Rivera Castillo, reafirmando el compromiso municipal con el fortalecimiento de la cultura y la generación de espacios de encuentro para la comunidad.

0: Comuna de Freirina informa precaución en ruta hacia Puente Mecano Los Loros. El alcalde de Freirina, Fernando Rull, se trasladó hasta el sector del Puente Mecano de Los Loros para informar sobre la situación registrada en la vía producto de la crecida del río Huasco. El aumento del caudal ha generado afectaciones en el camino antes de llegar al puente, por lo que desde el municipio ya se tomó contacto con la Dirección de Obras Hidráulicas y la Dirección de Vialidad del MOP para abordar la situación y evaluar las medidas correspondientes. Mientras se desarrollan estas gestiones, se hace un llamado a transitar con máxima precaución por el sector, respetar la señalización y mantenerse atentos a las condiciones de la ruta. Seguiremos informando.
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0: Nosotros regresamos para entregarle buenos temas musicales, ¿eh? 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Parará. Tengo una petición musical de, a ver, amigo de artista, se llama el grupo. Claro, me niego a soltar, se llama el tema musical. Y lo vamos a tocar ahora. Son temas actuales. 10 de la mañana con 55 minutos. 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
11: música que te anima hasta aquí en Conexión Matinal, pues. 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Ya, me piden aquí personajes con Cambacúa, Disfruto se llama este tema, y yo se los toco, voy a saludar ahí a nuestro amigo Renan. Ya, vamos. Nos pide este tema.
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1: Retornamos, ¿ah? Las 11:16, usted va escuchando la radio ahí en el autito, ¿no? En el auto, en su casa, en su pega. Y escucha Oye Más, Cobre Más Radio Unión de Medios, nada más, pues, ¿eh? Dos radios unidas, una sola transmisión y haciendo farsa. Son radios locales, ¿ah? ¿Eh? Cobre Más FM de la comuna de Chañaral, Barquito. Y Oye Más Radio en dos sectores, que es Vallenar y 94.3, y por supuesto el litoral costero, Maitencillo, Freirina, Huasco, en la 100.5. ¿Eh? 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Nos están pidiendo música de los 80, Casey Boogie Chus. Ya lo busco, ¿ah? Voy a saludar ahí al José. José de Freirina, nos dice Casey Boogie Chus. Ya. Ya, oye, vamos a hablar un poquito de noticia nacional, tragedia institucional. Bueno, un carabinero fue asesinado con un disparo de escopeta en la comuna de Quillecoa. El hecho ocurrió en medio de un procedimiento por violencia intrafamiliar. La opción, liderada por el senador Andrés Longton, hizo un llamado urgente a salir de las trincheras políticas, mientras que el diputado Estefan Arrau exigió aunar voluntades para avanzar decididamente en las reglas de uso de la fuerza. Esa es una de las noticias nacionales. Caída de un falso fiscal. Carabineros detuvo a un delincuente que usaba una fachada falsa de fiscal del Ministerio Público para entrar a robar a casas y condominios exclusivos. Wow, ¿eh? Lo que pasa en Chile, hay mucha libertad acá. Un sismo en la zona central, un temblor de magnitud 5,2 sacudió la zona central del país a media mañana. El epicentro se localizó en la costa frente a Quintero, percibiéndose con fuerza en las regiones de Valparaíso y la metropolitana. El CHOA descartó de inmediato cualquier riesgo de tsunami. ¿Vamos a ir un poquito al bloque económico? No, vamos a ir después de este tema de Casey al bloque económico, nacional. ¿Listo? Ya, vamos con Casey and the Sun Japan. Suena ahora ya. Boogie, tschüss.

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1: A ver, vamos a seguir entregando información. Habíamos hablado del bloque económico, pues mientras voy a buscar el tema de INEX New Sensation, que me lo están pidiendo desde La Serena. Mira, ahí a través de la internet, www.oyemasradio.cl y también www.radiocobremar.cl. Ya, bloque económico, bueno, el tema central del debate es la polémica por el crecimiento. Mañana, martes 6 de octubre, mañana la Dirección de Presupuesto, la DIPRES, publicará el informe de finanzas públicas, la IFP. El ministro de Hacienda, Jorge Quiroga, adelantó que el gobierno proyecta un modesto crecimiento del 0,7% del PIB para este año. No obstante, economistas locales han calificado esta meta de casi imposible debido a los recientes indicadores desfavorables, incluido el IMASEC de agosto, que cayó en un 1%. Respecto al dólar, el dólar roza los 1,000 pesos. La divisa estadounidense inició la semana buscando rumbo tras anotar sus máximos en más de un año, presionando fuertemente el mercado local. Con respecto al bloque de política y opinión pública, vamos a hablar un poquito de eso, pues mientras que ya contarles que tengo listo el tema de New Sensation, de INEX, claro. La encuesta Criteria, los últimos resultados del sondeo Criteria muestran una dura caída en el respaldo ciudadano hacia las decisiones del Ejecutivo. La desaprobación a la gestión del presidente José Antonio Kast llegó al 60%. Además, la adhesión de Chile al polémico escudo de las Américas, el mecanismo regional contra el crimen organizado, genera fuerte rechazo, alcanzando un 47% de desaprobación. Con el tema del bloque del tiempo y alertas, el río atmosférico golpeará, bueno, Santiago. Es una noticia a nivel nacional, la Dirección Meteorológica emitió una alerta por un fuerte sistema frontal acompañado de un río atmosférico que afectará a la región metropolitana. Habían dicho que entre hoy día y mañana llovía acá en nuestra zona de la provincia del Huasco. Bueno, no sucedió. Bueno, había salido nublado nomás después. Cambió todo el tema. Bueno, así cambia el panorama en el tiempo. 38 años del plebiscito de 1988. Hoy, 5 de octubre, se conmemora histórico día en el que no se impuso por un 54,7% de los votos frente a un 43% del sí, iniciando el retorno a la democracia en Chile. Es un excelente hito para abrir el debate, dicen acá. Chiquillos, ¿ustedes qué opinan ahí, pues? ¿Qué opinan? Cuéntenme. La opinión está válida. Si me opinan, chiquillos, yo voy a entregarle un llaverito para que ustedes soporten el celular ahí, Claro, son chiquititos, pero son buenos. Los regalamos, Socobar SPA los regala. Listo, vamos con INEX New Sensation. Suena ahora ya.

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0: Me pidieron a Osmani García, pero lo canta con Pitbull este tema Taxi, ¿eh? 2026. 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
1: Les voy a contar. Bueno, efemérides vallenarina, acá que siempre me envía el Sergio Sabicueta Astorga, ¿eh? ¿Quién no lo conoce a Sergio? Oye, por eso que siempre invito a Chañeral, a Barquito, Freirina Maitecillo, que nos envíen sus cositas ahí para recordarles. Pues, una manera de aportarles es así la difusión, chiquillos, ¿eh? Con mucho cariño lo digo, ¿eh? Bueno, el Sergio nos envía el aniversario del Club de Leones, ¿eh? A ver, ahí estoy viendo el Club Social, mira, ¿eh? Donde se hace el evento, ahí se come rico también, ¿eh? Ya, pero no hablo más porque no es auspiciador todavía, ¿eh? Por ahí saludar al Richard, ¿eh? Y a su señora, que son los que administran ahí, ¿eh? Bueno, estoy viendo la foto. El Club Social fue el lugar elegido para fundar el Club de Leones de Vallenara. 76 años de vida institucional cumple hoy el Club de Leones de Vallenar, fundado el 7 de octubre, no hoy, ¿eh? El 7, pero acá dice hoy, porque es una información que también. Ya de 1950, en una reunión realizada en el Club Social de Vallenar, es parte de la historia de esto, la iniciativa contó con el patrocinio del Club de Leones de Copiapó. Entre los vecinos que participaron en su fundación se mencionan los siguientes: Asís Daer, Heriberto Argandoña Pinto, Ernesto Ahumada Ortiz, Jorge Grey Grey, Antonio Bou, Alberto Albarracín, Alberto Galán Peña, Octavio Barrios, ¿eh? Hernando Concha y Óscar Carvajal González. Desde sus primeros años, el club desarrolló una labor de servicio a la comunidad. Un ejemplo destacado fue su apoyo a Clarisa Peredo Hernández, educadora de Cachiyuyo, colaborando con artículos escolares y otras iniciativas destinadas a mejorar las condiciones de esa localidad, especialmente a inicio de los años 80. Actualmente, el Club de Leones de Vallenar continúa realizando actividades sociales y de salud. Por ejemplo, en el 2025 donó equipamiento oftalmológico a la UAPO, dice, de Vallenar, por un valor superior a los 2 millones de pesos, fortaleciendo la atención visual de la comuna. La preocupación por la salud oftalmológica de los estudiantes de la comuna ha sido una preocupación histórica de esta organización desde los años 70, cuando comenzó la campaña de entrega de lentes gratuitos a escolares con el apoyo profesional del recordado doctor Juan Verdaguer. Historias que nos cuentan efemérides vallenarinas. Sergio Sarricueta Astorga, ¿eh? Se adelantó el Sergio, ¿eh? Porque estamos a 5 de octubre, ¿eh? No, pero bueno, son historias, efemérides vallenarinas. Si tienes alguna historia, efemérides chañaralina, barquiteña, ¿eh? Claro, de Freirina, de Huasco, envíame la po, ¿eh? Ya. Oye, Kenny Loggins, Danger Zone, así se llama, ya. Te acuerdas que sea así, ya. Estamos aquí, pues, sea parte de nuestros auspiciadores. Ahí subí un videito, ¿ah? Póngale me gusta. A quien le ponga me gusta al video, chiquillo, me haga un comentario. Buena onda, sí, ¿eh? Les voy a hacer un regalito de Socobar SPA, arriendo vehículos y camionetas, ¿ya? Ya vamos con Kenny Loggins.

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2: Somos más que radio, ¿ah? 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Dentro de los temas musicales actuales 2026, tengo un tema de Britney Spears que me están pidiendo, I Love Rock and Roll, ¿eh? Lo voy a... Sí, lo tenía por acá listo ya porque lo están pidiendo, voy a saludar ahí al Nicolás, que está en Chañaral, y a la Mabel aquí en Vallenar, a la Julie. Ya, mis amigas, ¿eh? Oye, ¿saben ustedes? Tengo a Britney Spears al tiro, son las 11:50, nos están quedando 10 minutos nomás de programa. Oye, qué increíble, ¿eh? ¿Cómo se pasa la hora? ¿Cómo se pasa el tiempo? ¿Cómo se pasa la vida? Usted viva el presente, miércoles nomás, ¿eh? No, hay que ahorrar para el futuro, pero el futuro es incierto, ¿eh? Siempre y cuando tiene que tener su resguardo ahí, ¿eh? El pasado pasó, el presente es lo que hay que vivir, el futuro es incierto, ¿eh? Viva el futuro. El presente primero, ¿eh? Y prepárense para el futuro. Ahí está la cosa. Ya, me equivoqué, ¿eh? Sí, me equivoqué recién. Hay que vivir el presente. Ya, vamos con Britney Spears, I Love Rock and Roll. Suena ahora.

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2: Oye, son las 11:57, nosotros nos empezamos a retirar. Gracias por tanta gente que está a través de las páginas ahí de online, escuchándonos. Rodrigo Coco Pérez de Antofagasta, no lo saludé temprano, pero sé que está siempre conectado. Al Víctor, Víctor Barría, claro. De los programas del fin de semana ahí en Concepción. Oye, y a ver, al Eric Márquez en Lautaro. Y ustedes, todos los que están en las frecuencias, somos internacionales también. Y a la gente que están fuera del país también, buena onda. Ahí por ahí algunos que me mandan algunos mensajitos ahí que escucharon en algún momento Fahrenheit. ¿Ah? Cuando la mentira es la verdad, me dice, ¿cuándo es ese programa? Todavía no me pongo de acuerdo con el Master ahí, ¿eh? Con el Toto. Ya Toto, no sé, usted sabe, ¿verdad? Usted sabe. Ya, yo me retiro, me despido, gracias por la sintonía, la alta sintonía. Ya, sigan posteando ahí en el mensaje que puse yo, ahí en el videito, si los que ponen me gusta y me ponen comentario ahí, buena onda, sí, ¿eh? 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Ya, posteen ahí y cada posteo ahí, y les voy a, si es que me alcanzan los premios, les voy a regalar algo, ¿eh? Y los vienen a buscar, ¿ya? Ya, chao, nos vamos con Empire of the Sun, Walking on the Dream. Chao, José, chao, ¿eh? Listo, nos vemos. Chao, nos vemos mañana.

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10: Que muchas veces no se comenta, que es tremendo, que es trágico y que lamentablemente finalizó con un carabinero fallecido. Incluso lo que nos señaló el cardenal Chomalí, que matar a un carabinero es matar el alma de un estado, el alma de Chile, y matar la esperanza de fe y de tranquilidad.
11: Una vez consumados los hechos, los compañeros de armas de el sargento segundo Urrea tomaron inmediatamente detenido al agresor, que deberá enfrentar a la justicia, pero a la espera de diligencias. ¿Cómo avanza el proceso judicial? Lo cuenta el fiscal regional Roberto Garrido.
12: Los antecedentes que tenemos hasta el momento dan cuenta que una patrulla de carabineros, que era dirigida precisamente por el sargento Urrea Burgos, se constituyó en un domicilio en la localidad de Quilleco para adoptar un procedimiento de violencia intrafamiliar. Y una vez en el interior del domicilio, fueron informados que un sujeto se encontraba en el interior de una habitación provisto de una escopeta. Al aproximarse hasta la puerta del dormitorio, el sujeto abrió la puerta y disparó en contra del funcionario fallecido. Las lesiones que se le causaron a la altura del cuerpo cuello producto de su gravedad, determinaron su deceso minutos más tarde. El imputado fue inmediatamente aprehendido por los funcionarios de carabineros y la escopeta fue incautada. Este es un hecho de extrema gravedad.
11: Precedentes que se comienzan a conocer, como por ejemplo que en ese domicilio la víctima no registraba ninguna denuncia previa de ser víctima de violencia intrafamiliar, tampoco estaba siendo atendida en ningún centro de Cernamegue. Esto ha provocado consternación en el país, lo expresa así el ministro de Seguridad, Martín Arrau, que está en camino a la región del Biobío.
6: Sobre viajes a la región, ya está el general director en la zona. Yo posiblemente vaya dentro del día o mañana en la mañana. Estamos tratando de ajustar la agenda entre agenda legislativa y otra, pero posiblemente estemos hoy día en la tarde en la zona para dar el pésame, estar con los compañeros de trabajo, el resto de los carabineros, viendo esta situación. Y sobre el presidente, los funerales serían el día miércoles, tentativamente, falta la confirmación, ¿no es cierto? Pero esto es información preliminar. El presidente tiene la intención de asistir y están tratando de hacer los ajustes en la agenda precisamente para estar presente.
11: Según ha compartido la propia institución de carabineros, una vez que el cuerpo sea entregado en el Servicio Médico Legal de Los Ángeles, se realizará el velorio en el sector de Chacayal, en la comuna de Los Ángeles, y el día miércoles sus restos serán trasladados hasta Concepción, donde se prepara un homenaje y último adiós en la Catedral Penquista, en el centro de la capital de la región del Biobío, donde eventualmente se contaría con la presencia del presidente José Antonio Kast.
13: Por ahora, 3 días de duelo nacional por el sargento Urrea, muerto ahí en la comuna de Quilleco, en la región del Biobío. Seguimos en contacto, Christopher. Buenas tardes.
14: Está muy bien, buenas tardes.
15: Cuando ya comienza la audiencia de control de detención de esta persona que la disparó con una escopeta, ese es el cargo, esa es la acusación. En Macul, mientras tanto, anoche, otro carabinero era baleado en medio de un robo, él estaba de Franco, y en la comuna de Los Espejos esta mañana, en el denominado barrio chino, se efectuó la demolición de un culto evangélico, pero a todas luces irregular, que no contaba con ningún tipo de permiso. De la agenda policial, Felipe Cofré, buenas tardes.
16: Hola, muy buenas tardes, Rodrigo. Claro, partimos en la comuna de Macul, donde ayer por la noche un funcionario de carabineros fue baleado tras intentar frustrar un asalto. Esto ocurre en la intersección de Escuela Agrícola con Avenida Pedro Alessandri, conocida como Avenida Macul, en una estación de servicio por donde pasaba este uniformado que ya había terminado sus labores en la 46ª comisaría. Es en ese contexto, cuando se encontraba de Franco, es que presenció a una pareja que cuando cargaba combustible era abordada por 4 delincuentes que los intimidaban para quitarles precisamente el vehículo. Este carabinero, que como decíamos se encontraba de Franco, decidió intervenir, se identificó como tal y apuntó con su arma particular a estos delincuentes con el objetivo de disuadirlos, pero
17: intentar soltar y dispararon en contra de su pierna, en este caso con un arma que portaba en un impacto de bala que atraviesa su pierna derecha y se aloja en su pierna izquierda. Así lo indicó el teniente coronel Cristian Tabra de la Prefectura Santiago Oriente, que se refirió a este hecho.
18: Se identifica como carabinero y enfrenta a estos delincuentes. Estos delincuentes le disparan en una oportunidad, al menos lo que tenemos conocimiento. Este disparo ingresa a la altura de la tibia peroné de la pierna derecha, terminando en este disparo en la pierna izquierda a la altura del tobillo. En buenas condiciones de salud, felizmente, y destacando el arrojo, la valentía y el compromiso de todos los carabineros como servidores públicos en defensa de la ciudadanía.
16: Claro, pero pese al actuar de este funcionario que decide enfrentar a estos delincuentes, estos finalmente logran llevarse el vehículo de esta pareja que fue intimidada en primera instancia, mientras que este funcionario fue trasladado, como decía el teniente coronel, hasta el hospital institucional, en donde se encuentra fuera de riesgo. Se suma a otro hecho que ocurre en Peñalolén, en donde carabineros baleó a 2 delincuentes en medio de una fiscalización tras huir de intentar atropellar al personal policial. policial. Lo otro ocurre esta mañana en la comuna de Lo Espejo, en donde se desarrolló un amplio operativo en la población Gil de Castro, sector conocido como el barrio chino, lugar de constantes incivilidades, algunos sectores incluso controlados por el narcotráfico. Ahí esta mañana se demolieron estructuras tomadas ilegalmente del espacio público, particularmente unas bodegas de algunos vecinos que instalaron de forma irregular estas estructuras y un culto evangélico que ocupaba el espacio de una plaza del sector. La alcaldesa Javiera Reyes se refirió a este operativo.
19: Que este punto se utilizaba efectivamente para enfrentamientos entre bandas, como resguardo, como guarida. Bueno, tenía también algunas partes de auto, habría que también mirar esa parte también con un ojo más investigativo. Pero justamente es un lugar donde al final permitía que ocurrieran más hechos de violencia. Hay otro sector donde los puntos que se intervienen tienen que ver principalmente con situaciones asociadas a mal uso de estos espacios.
16: Y no es lo único, se suma al hallazgo de un cuerpo calcinado en el maletero de un auto en San Bernardo y otro hallazgo en la ribera del río Mapocho en la comuna de Cerro Navia, ambos hechos ocurridos ayer por la tarde.
15: Gracias, Felipe.
16: Buenas tardes.
13: Y nos vamos al Centro de Justicia para saber del ex subsecretario Monsalve, que sostiene su inocencia, dice que el daño que le ha generado el caso en que se vio involucrado, en el que es investigado de violación y abuso sexual de una subordinada, el daño que le ha generado, dice Monsalve, es irreparable. En paralelo, se formaliza un ex dirigente penitenciario, Cristian Aburto. Buenas tardes.
20: Así es, muy buenas tardes. Tal como dicen, se suspendió la audiencia de preparación del juicio oral del ex subsecretario del Interior, Manuel Monsalve. El argumento del tribunal es por la notificación de la instancia que le habría llegado fuera de plazo a la defensa, por lo que la audiencia fue reagendada y quedó fijada para el 3 de marzo de 2027. Además, en esta jornada se discutieron las cautelares de la exautoridad, quien quedó con arresto domiciliario nocturno, arraigo nacional y prohibición de acercarse a la víctima. Monsalve es acusado de los delitos de violación y abuso sexual, penas que suman 14 años y 2 días de prisión, luego de una denuncia presentada en octubre de 2024 por una funcionaria que trabajaba bajo su dependencia. La parte querellante sostiene que la exautoridad se habría aprovechado de la denunciante por su condición de estado de ebriedad, además de su posición de jerarquía, en hechos que se investigan tras una cena en el restaurante Ají Seco en Santiago Centro. Monsalve aseguró que el daño del caso para él es irreparable y sostuvo su inocencia. Además, reconoció como un error salir a comer con una subalterna.
21: Obviamente mi vida se quebró, el daño personal, profesional, familiar es un daño absolutamente irreparable. Mi inocencia la quiero reiterar aquí, la quiero sostener como lo he hecho desde el principio y yo estoy disponible a someterme al proceso, lo he dicho también desde el inicio. Para conocer la verdad hay que escuchar a ambas partes y creo que hasta ahora se ha escuchado preeminentemente la versión y los argumentos de la parte acusadora. Se da por hecho la pérdida de memoria de uno y se descarta por hecho la pérdida de memoria del otro. Nunca había salido ese día a comer con una persona que trabajaba en la subsecretaría. Creo que ese es un error enorme.
20: Bien, ahí entonces escuchábamos las justificaciones del ex subsecretario Monsalve. Según los antecedentes entregados por el Ministerio Público, la acusación contempla 89 testigos, 106 pruebas documentales y 21 peritos. Entre los testigos se encuentran exautoridades del anterior gobierno y también está contemplado el garzón que los atendió en el restaurante, quien salió de Chile en marzo de 2025 y de momento estaría inubicable. El fiscal regional metropolitano Centro Norte, Francisco Jacir, explicó las razones de la postergación de la audiencia y la abogada querellante, María Elena Santibáñez, mostró su descontento ante la gran cantidad de tiempo que lleva el caso en desarrollo.
22: El tribunal entendió que había una notificación tardía de cierto acto procesal de una de las partes y por lo tanto fijó una nueva fecha que nos opusimos, pero el tribunal resolvió lo que le he indicado. Vamos a evaluar entonces los términos a seguir, que atendía la lejanía de la audiencia que se ha fijado.
0: El tribunal, a pesar de nuestra solicitud de que fuese antes, lo regentó para el mes de marzo. Horrible, la verdad, entiendo que tiene que ver con la agenda del tribunal, pero nosotros vamos a presentarle algún recurso en relación con eso. Este es un caso icónico, me parece, en términos de atentados contra la, de este carácter, en contra de una persona, en que en realidad uno dice, ¿cuánto tiempo se demora en llegar finalmente en caso a su fin?
20: Bien, de esta manera, para el 3 de marzo entonces de 2027 quedó fijada la audiencia de preparación del juicio oral, por lo que de la misma manera el juicio oral propiamente tal se postergará más aún en un caso que ya lleva casi 2 años desde que comenzó. En una información judicial alterna, en el marco de la operación Apocalipsis 2, en esta jornada se realiza la formalización de Alex Vega Torres, ex dirigente de la Asociación Nacional de Funcionarios Penitenciarios, y también la de su pareja, para quienes la Fiscalía solicita la prisión preventiva. Anteriormente, en la misma causa había sido formalizado y quedó en prisión preventiva también el ex alcaide del Centro de Internación Provisoria y Régimen Cerrado de Punta Arenas, Juan Farías. Y para él, el tribunal estimó que el Ministerio Público aportó antecedentes suficientes para atribuirle participación en un homicidio en un recinto penal Santiago 1 durante el 2018. La investigación de la operación Apocalipsis 2 apunta a eventuales delitos de cohecho, lavado de activos y apremios ilegítimos, y se enmarca como la segunda fase de un operativo anticorrupción en Chile que desarticula una red de contrabando e ingreso de elementos prohibidos a recintos penales operada por funcionarios activos. Según los antecedentes, la organización habría obtenido ganancias superiores a 6.000 millones de pesos mediante sus actividades ilícitas. El Ministerio Público informó que Vega tiene 131 millones de pesos sin declarar y en estos momentos continúa la exposición de antecedentes por parte de la Fiscalía, por lo que se espera que entre hoy o mañana se dicten las medidas cautelares para Vega y también para su esposa.
13: Cristiana Burto desde el Centro de Justicia, gracias. Buenas tardes.
20: Buenas tardes.
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15: Vamos a otra cosa. En el mercado central se anunció una inyección de recursos para recuperación de fachadas, recuperación de barrios, una actividad con el presidente y con el gobernador. Después de una reunión algo tensa en Hacienda entre los gobernadores y el ministro Quirós, ya vamos a hablar de eso más ratito. Gloria Gutiérrez, buenas tardes.
2: ¿Qué tal, Rodrigo? Buenas tardes. Y hasta el mercado central en la comuna de Santiago llegaron durante esta mañana autoridades para dar a conocer, por una parte, la remodelación de la fachada de este histórico monumento nacional, así como también del nuevo programa de recuperación de espacios de alto valor social, en donde a través de la Dirección de Presupuesto y la Subsecretaría de Desarrollo Regional se inyectarán 20.000 millones de pesos a los municipios del país para apoyar en labores de limpieza, pintura, recuperación y mantención de fachadas y espacios urbanos. Sobre esto y sobre los trabajos que se desarrollan ya en el barrio Mapocho La Chimba, escuchamos al presidente de la República, José Antonio Kast, y al gobernador regional metropolitano, Claudio Orrego.
23: Nuestro gobierno va a destinar cerca de 20.000 millones de pesos a la Subsecretaría de Desarrollo Regional para apoyar a municipios en limpieza, pintura, recuperación y mantención de fachadas de espacios públicos. La convocatoria estará abierta a todas las comunas del país. Buscaremos coordinación con el plan Escudo de Barrios, que ha ido avanzando, y los barrios críticos se van a ir recuperando y vamos a permanecer en esos barrios.
24: Hoy día tenemos 4.300 millones de pesos que ya estamos invirtiendo en este sector. El puente de los carros es uno de ellos, también la plaza Fray Andresito, la plaza Escritores de Chile, la pérgola, las cámaras de televigilancia de La Vega y también toda la pavimentación alrededor de La Vega. Son proyectos que están en ejecución.
2: En cuanto a los trabajos puntuales que se anunciaron para el mercado central, se trata de una iniciativa pública-privada con la colaboración de la empresa Easy, en donde se trabajan los 2.600 metros cuadrados de superficie de este edificio, además de labores de limpieza. Le preguntamos a algunos locatarios del mercado central sus opiniones respecto al anuncio. Esto fue lo que contestaron al micrófono de Cooperativa.
25: Excelente, es un aporte para la comunidad, es un aporte para el barrio, es un aporte para las personas que nos visitan, para el público nacional como internacional. Me parece perfecto. Yo recuerdo que la última remodelación fue entre 85 y 89, una remodelación donde ya se hizo Monumento Nacional y después algunas que otras manitos de gato, pero no muy importantes.
26: Bastante bien, la verdad, porque como dijo, es un Monumento Nacional y en sí también
3: como nosotros de aquí estamos de local, el hecho de estar limpiando todos los días, estar preocupándonos de que se vea bonito por dentro y que huela bien, pero en el momento de que se vea que esté rayado, que esté roto, nos parece una genial en práctica, por así decirlo.
2: Bien, esto se suma al programa Mejoramiento Casco Histórico, eje Paseo Ahumada, Paseo Puente y Plaza de Arma, una iniciativa que comprende 9 tramos entre la calle Ismael Valdés Vergara y la Alameda, con la reposición de 2.420 metros cuadrados de pavimento, cambio de luminaria, instalación de cámaras de televigilancia, entre otros.
15: Gracias, Gloria.
2: Buenas tardes.
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13: Momento de hablar de deportes, de saber de La Roja, del retorno de Cepeda y Suazo a la titularidad. Mañana se enfrentan con México. También de saber de Colo Colo y de Bocinha. Tienen partido mañana con Puerto Montt. ¿Cómo estás, Ernesto Contreras? Buenas tardes.
5: Hola, Vero. Rodrigo.
15: Hola.
5: ¿Cómo están? Copa Chile mañana, juega Colo Colo, transmite Cooperativa ese encuentro. También vamos a transmitir el partido de Chile contra México, 20:30 Colo Colo con Puerto Montt y pegadito 23:30, el Chile-México en Los Ángeles. En Colo Colo no va a ser citado Bocinha, va a atajar otra vez Eduardo Villanueva, mientras que Moureira va a ser el segundo arquero. Llegó ayer el meta africano, luego de un desafortunado paso por la selección de Cabo Verde, siendo responsable en las dos derrotas del cuadro africano, vuelve a Colo Colo con un signo de interrogación. Va a volver a atajar Bocinha, pensando que Moureira es el titular, andaba muy bien, ahora apareció Eduardo Villanueva, lo ha hecho bien en Copa Chile, va a atajar mañana de hecho ante Puerto Montt, y Fernando De Paul está totalmente recuperado. O sea, de los cuatro arqueros que tiene Colo Colo, seguramente el de peor presente es Bocinha. Vamos a ver si Tan Ortiz lo ratifica o no cuando vuelva la Liga de Primera. Es ahí donde vamos a tasar las decisiones del técnico. Colo Colo vuelve a jugar este fin de semana por el torneo nacional. Eso va a ser inmediatamente el retorno de Colo Colo. La U, por su parte, va a ser el lunes con Ñublense y Colo Colo contra Coquimbo, domingo 15:00. Veremos quién ataja en la cuarta región, probablemente sea Moureira. Veremos si Bocinha va al menos a la banca. Y el Tan Ortiz recién entró en un terreno interesante, el de la selección chilena de fútbol.
15: No.
5: Sí, hace unos días, una publicación en un portal, ¿se acuerdan?, puso a Tan Ortiz que podría ser una buena opción para La Roja, pensando que tiene un Colo-Colo super líder.
15: Entiendo que lo dijo Miguel Ángel Neira.
5: También. Después, claro, comenzó a tener algún eco por parte de, en este caso, un histórico, pero la publicación original, cuando se postulaba a Fernando Ortiz a técnico de la selección, apareció un posteo de Alexis Sánchez. Un simple emoticón provocó que el nombre del técnico sea parte de la pauta periodística. Se le preguntó a Ortiz, puso un emoticón a Alexis como de manos, dándose la mano, buen técnico. Uno entiende que daba como la aprobación. Escuchemos al Tan Ortiz, le preguntaron sobre ese leve gesto de Alexis, que para muchos es una candidatura de Ortiz a la selección,
15: una proclamación
5: del propio Alexis, pero no se guardó el técnico. Esto es lo que dijo.
7: No lo vi. Me lo mencionaron, pero me da vergüenza, pero que un jugador de la dimensión de Alexis haya comentado me pone muy feliz. Sí te puedo hablar de mi persona como profesional de lo que hago. A todo técnico le gusta dirigir una selección, es una seducción muy importante para la carrera de un entrenador, pero no sale de mi cabeza el día mañana. Yo mañana tengo que sacar adelante el partido con Puerto Montt, que es el partido más importante que tenemos por delante, pero también soy sincero a tu pregunta con respecto a eso.
5: Ya, le gustaría ser técnico no solo de la selección chilena, dirigir alguna selección. Todo esto a propósito de solo un simple posteo de Alexis que provocó que el nombre Ortiz tomara fuerza en los últimos días.
15: Mira, sí. Es verdad que a Zamorano le preguntaron por el Tan Ortiz y él dijo sí.
5: Sí, también, también entiendo que lo aprobó en su momento.
15: Recomendó.
5: Porque él estaba en México, dirigiendo antes del camino
15: en
5: a Colo Colo. Claro, el Tan Ortiz dirigió en América en su momento, entonces lo conocía de ahí Zamorano. Y bueno, se... soportó harto. Recordemos que él tuvo un arranque de año complejo, se enfrentó a Vidal en cuanto a decisiones, lo saca del equipo, después lo pone pero como líbero, pero ahora está totalmente empoderado, porque recordemos que Colo Colo lidera con holgura el torneo nacional que vuelve este fin de semana, y en la Copa Chile está ahí, a punto de meterse en semifinales, y mañana empata o le gana Puerto Montt, se va a jugar su paso a la final contra O'Higgins, que ya está en semifinales de la Copa Chile, y que también está en la final de la Copa de la Liga, el cuadro rancagüino, pero está a 5 puntos del descenso. Es el contrasentido de esta campaña del elenco de Lucas Bovaglio. Eso con Colo Colo, eso con el Tano Ortiz. Sepamos de la U, vuelve la U a la cancha en Copa Chile el miércoles, 7 de la tarde, Rodrigo.
15: Antofagasta,
5: en el norte, 12 partidos sin perder el cuadro nortino, que se mete en zona de liguilla en la primera B, la U. Primera llave, porque algunos van atrasados. La U tiene que jugar la ida recién con Antofagasta. Esto va a ser el día miércoles, 19 horas, y Fernando Gago analiza así el partido ante el equipo del histórico Luis Marcoleta.
4: Considero que todos los partidos y todas las clasificaciones son muy importantes, independientemente de cómo llega cada uno. Además de eso, hay que sumarle también que hay un cierto nivel desde el lado del rival también, de enfrentar de una categoría menor a una categoría mayor, que eso no implica absolutamente nada. Creo que nosotros tenemos que afrontar el partido como lo que es unos cuartos de final, con una posibilidad de pasar a una semifinal, y eso implica un nivel de tensión, de compromiso con el partido importante de nuestro lado.
5: Ya, entonces la U el miércoles abre su llave de Copa Chile, va un poquito más atrasada que algunos, todavía falta saber quién va a jugar con la Calera a los cuartos de final, porque Cobreloa y Coquimbo, bien digo, vienen más atrasados, tienen que completar su llave recién esta semana, pero ya está O'Higgins esperando ahí. Mañana juega Chile, último partido de esta mini gira, que ha cosechado solo derrotas de la mano de Nicolás Córdoba, ratificado para el mes de noviembre para dirigir a la selección ante Colombia en la ida y en la

0: Las macanas atrás, los mexicanos.
1: Sí, no tiene triunfos con Rafa Márquez, el cuadro norteamericano. Así que mañana, claro, bien dice Rodrigo, una derrota fea, ¿qué puede pasar? Probablemente nada, porque va a seguir Córdoba, no. Pero todos esperamos que esto ya acabe en noviembre con la nueva mesa directiva. Hoy día hablamos de aquello, son cuatro los candidatos, con Colo Colo y la U apoyando al delfín de Pablo Milad, Jorge Yungue. Los dos grandes van por la continuidad.
0: Así es.
1: Hey, pongámoslo en la mesa, van por la continuidad de esto que nos tiene ahí, al 3 y al 4. Juan Tagle por un lado, por ahí va la disputa.
2: Él es el ex de la Católica.
1: Claro,
2: ¿no?
1: Colo Colo y la U se pliegan para combatir la candidatura de Tagle y de Huawei.
0: ¿Con quién toma Tagle? Con Huawei.
1: Con Huawei. Huawei presidente, Tagle vicepresidente, ajá. Pero ahí hay un cortocircuito entre la Católica y estos dos clubes, los dirigentes más bien, que permite que Colo Colo y la U vayan por el lado de los oficialistas. De los que tienen, como tienen hoy día el fútbol. Así que vamos a ver cómo termina eso. Los otros van a ser seguramente Lorenzo Antillo. Y hay que estar atento a la irrupción del presidente del Limache, que también tenía ganas de presentarse. Pero hoy día lo contamos todo. Todo se va a cerrar seguramente entre Yungue y Huawei. Yungue con tunismo. Huawei sería, comillas, la nueva cara.
2: Ya
1: eso
2: pues.
1: Mañana.
2: Ernesto Contreras, sabemos más de todo a partir de las 12 en Cooperativa Deportes.
1: Que estén muy bien.
2: Muchas gracias.
1: Chao, Vero. Chao, Rodrigo.
3: Chao. 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
7: 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Una, 35 minutos. Una, 35 minutos.
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9: Vamos al Congreso, hablemos de presupuesto porque se inicia la tramitación del erario nacional 2027. Jorge Espinosa Cuellar, buenas tardes.
10: Hola Verónica, buenas tardes. En efecto, en la antesala de la tramitación del presupuesto del próximo año, el ministro de Hacienda, Jorge Quirós, recibió esta mañana a la Asociación de Gobernadores Regionales, que está alarmada por los recortes en el financiamiento para inversiones, que según dicen van entre los 250 mil y los 270 mil millones de pesos. En algunos casos, como en la región de O'Higgins, con un 20% menos, o la de Valparaíso con 16% menos en comparación a este año. La reunión estuvo a ratos tensa debido a la molestia del ministro Jorge Quirós por la filtración de los datos de la partida 31, que es la que corresponde a los gobiernos regionales. Lo describieron las autoridades de Tarapacá, José Miguel Carvajal, de Valparaíso, Rodrigo Mundaca, y de O'Higgins, Pablo Silva.
11: La reunión no partió muy bien. Existió una molestia por parte del ministro y que ensució un poco el inicio de la reunión. Pero la verdad, aquí lo importante es la discusión de la ley de presupuesto, no si es que nos llega antes o no un documento. Eso tendría que esclarecer el propio ministro.
12: Ha sido una reunión dura, intensa. Hemos señalado que esta rebaja presupuestaria va a afectar directamente el empleo y grandes obras que hoy día se están ejecutando en distintos territorios.
13: Nos sorprendió una declaración que hace el ministro diciendo que no financiamos ningún proyecto. Quiere decir que no tenemos que financiar proyectos de salud, que sea ambulancia, de seguridad pública, radio patrulla, el servicio en caminos o en construcción de vivienda.
10: Los jefes regionales recordaron que en julio recién pasado fue el presidente de la República quien les pidió ayudar a proteger el empleo en el país y ahora el presupuesto les recorta los recursos precisamente que podrían servir con este propósito o se los condiciona según el avance de su ejecución presupuestaria. El tema fue abordado también esta mañana en la reunión de los presidentes de partido de la oposición. Aquí la presidenta del Frente Amplio, Gael Yeomans.
14: Primero vamos a estar atentos a cualquier otro recorte que se venga en esta ley de presupuesto, porque vamos a conocer el detalle y vamos a votar en contra de cualquier derecho que se vea menoscabado con esta ley de presupuesto. Uno de ellos es el programa Yo Elijo Mi PC. Singapur, Japón le entregan computadores a sus niños porque están mirando hacia el futuro y nuestro país con este tipo de decisiones mira hacia atrás. Esperamos también que exista apertura a priorizar donde corresponde. La creación de 100.000 empleos frente a casi 1 millón de desempleados es absolutamente insuficiente. Tenemos que ir más allá.
10: Esta tarde, en la sala de la Cámara, en su sesión ordinaria, se dará cuenta formalmente del ingreso del proyecto de presupuestos 2027 y desde entonces quedará liberada la versión digital de este voluminoso texto que el ministro Quirós trajo la semana pasada al Congreso en un vistoso maletín. Mañana comenzará formalmente la tramitación con la exposición del propio ministro Quirós sobre el estado de la Hacienda Pública y del director de presupuestos, que entregará el informe de finanzas públicas, es decir, la situación económica, los ingresos, los gastos y las proyecciones de la deuda fiscal. Todo esto ante la Comisión Especial Mixta de Presupuestos, que integran 13 diputados y 13 senadores y que encabeza el senador de la UDI, Javier Macaya.
0: Por las reglas que están establecidas en nuestro ordenamiento jurídico, el presupuesto se aprueba siempre. Hay una cuestión más técnica de que incluso el presupuesto, si se rechaza, termina siendo aprobado. Que antes de conocer el presupuesto ya reciba críticas y hayan como estas lógicas de enfocarse en aspectos negativos sin ni siquiera conocerlo. El Congreso puede mejorar el presupuesto. Entra de una manera, pero finalmente se llegan acuerdos, se generan protocolos. Yo tengo la esperanza que va a ser una buena discusión y voy a dar las garantías desde la presidencia de la comisión para eso.
10: La ley de presupuestos debe quedar despachada a más tardar el 29 de noviembre, día en que se cumplen precisamente 60 días desde que fue ingresado el proyecto al Congreso. En caso contrario, tal como dice la Constitución, regirá el proyecto original presentado por el Ejecutivo.
9: Información desde Valparaíso, desde el Congreso, con Jorge Espinoza Cuellar. Gracias, buenas tardes.
15: Buenas tardes, Verónica. A propósito del presupuesto, mucho ruido, mucha polémica por los recortes en educación, y no solo desde la izquierda, en el propio oficialismo. Antes de fuego amigo y diablo aquí el viceministro de Economía y Minería, pero hay más. Mariano Reyes, buenas tardes.
16: Sí, ¿qué tal, Rodrigo? Muy buenas tardes. No es la primera vez que luego de que el gobierno presenta una propuesta al Congreso, las voces críticas sean del propio oficialismo. Así ha ocurrido en materia de seguridad, de empleo y ahora también en el presupuesto. El llamado fuego amigo que escribe un nuevo capítulo tras los recortes que se han conocido en materia de educación. La bancada de diputados de la UDI planteó su preocupación por la reducción de recursos a los liceos bicentenarios y hay alcaldes de derecha que han planteado sus reparos a la eliminación del programa Yo Elijo Mi PC. Se suma la voz de la ex candidata presidencial, Evelyn Matei, quien en entrevista con La Tercera el domingo acusó que los republicanos trabajan no más con republicanos, que hace falta experiencia en los equipos del gobierno y que ella había advertido durante la campaña que se iban a tocar beneficios sociales en la reducción de gasto público. Lo que saca a flote nuevamente la falta de coordinación política del Ejecutivo o la crítica que apunta justamente a esa visión. En el ingreso al Comité Político Ampliado aquí en La Moneda, la senadora de Renovación Nacional, María José Gatica, aseguró que ella va a seguir insistiendo en un cambio de gabinete mientras no vea mejoras en la coordinación política del gobierno.
17: Sí, es complejo. Son temas que se deben corregir y que hemos estado pidiendo hace rato que se corrijan. Nunca es tarde para poder reaccionar y poder tener un consenso de lo que se iba a ingresar, tener esa información antes de por qué se estaría recortando específicamente este programa. Creo que hubiera sido lo prudente, lo óptimo, pero no fue. Y hoy día nos queda nada más que corregir. Mira, hasta que haya una mejora en la coordinación ejecutivo versus poder legislativo, yo lo voy a seguir manifestando. Creo que un cambio nos haría bien. Ahora, si ellos toman cartas en el asunto y vemos que realmente hay cambios y se mejora la coordinación, podemos seguir avanzando.
16: Bueno, un sector oficialista bien revuelto va a enfrentar el inicio de la tramitación del presupuesto para el próximo año. En Chile Vamos hay varios dirigentes que están poniendo sus esperanzas en el debate legislativo, que ahí es donde se va a tratar de dar vuelta el escenario y que se repongan partidas como la del programa Yo Elijo Mi PC. En el gobierno hacen ese mismo llamado a esperar la tramitación. En el diario de Cooperativa, el viceministro Daniel Mas, de Economía y Minería, cuestionó a las voces de la derecha que han criticado al gobierno en diferentes materias, como por ejemplo en el empleo. Además, el viceministro Mas consideró injusta la crítica de que el gobierno ha sido poco empático. Lo escuchamos.
18: Claro que tienen que haber dolores, sí, para crecer un 1,5% en promedio hay carteras que van a tener recortes. A mí también me llama la atención que hoy día muchos de esos que votaron esa reforma hoy día estén criticándonos frente al desempleo. Yo los llamaría a unirse por una cruzada país contra el desempleo.
19: ¿Se refiere a Evelyn Matei en particular?
18: A varios que hoy día han sacado las voces. Yo le diría que hemos sido súper empáticos. Siempre uno podría hacer más, quizás. Yo creo que hemos estado súper conectados. Esto que el presupuesto haya pasado de un 1 a un 1,5 habla, creo yo, nuevamente de conexión.
16: Bueno, y como telón de fondo en esta escena también están las encuestas que nuevamente muestran una caída en la aprobación del gobierno. En la última CADEM, la aprobación al presidente José Antonio Kast cayó a un 32%, su nivel más bajo desde el inicio del mandato, y su desaprobación subió a un 63%. Misma fotografía muestra la encuesta Criteria, 30% de aprobación al presidente y 60% de desaprobación.
19: Mariano Reyes, muchas gracias.
16: Que estén bien, buenas tardes.
9: Partió un nuevo Cyber Monday con ofertas en el comercio electrónico hasta este miércoles. ¿Cuál puede ser el efecto en la actividad económica? En paralelo, el dólar da un respiro. Gonzalo Aguirre, buenas tardes.
20: ¿Qué tal? Buenas tardes. Claro, a 15 años de la primera edición de los eventos cyber en nuestro país, ya partió una nueva edición del Cyber Monday a cargo de la Cámara de Comercio de Santiago, con ofertas hasta este miércoles en múltiples categorías, las más populares: vestuario y calzado, tecnología, viajes y turismo, muebles y muchas más. El sitio oficial para acceder a las más de 500 marcas participantes es cyber.cl, cyber con Y, de la proyección de ventas para este año, principales recomendaciones. También habla Yerka Jukic, directora ejecutiva de e-commerce de la CSS.
21: Para este Cyber estimamos ventas por $460 millones, que corresponde más o menos a un 3% respecto al Cyber del año pasado en esta misma fecha. Importante destacar que hay que entrar a través de la página oficial y guardar siempre los comprobantes de las compras que uno está haciendo, informarse de los términos y condiciones y, por supuesto, adherir a los términos y condiciones que exigen al momento de comprar, de manera que ustedes puedan tener una compra segura y confiable.
20: El CERNAC detallaron que se inició una fiscalización con foco en la información que entregan las empresas sobre el derecho a la garantía legal para que las personas consumidores puedan conocerlo y ejercerlo adecuadamente al momento de realizar sus compras. Se reportaron también alrededor de 10 reclamos asociados al evento en sus primeras 8 horas y media de desarrollo. Esperemos que sea una jornada exitosa, que mueva el comercio, que es uno de los objetivos que pretende este Cyber, dijo en tanto el ministro de Economía y Minería, Daniel Mas, sobre el efecto que puede tener esto en las cifras de actividad después del negativo IMASEC de agosto. Habla Juan Ortiz, economista senior del Observatorio del Contexto Económico de la Universidad Diego Portales.
22: En relación con el impacto del Cyber Day en la actividad económica, bueno, su impacto es acotado, primero que todo porque corresponde a un ítem puntual como es el caso del comercio, pero que eventualmente va a permitir un impulso acotado respecto al nivel de ventas del mes previo, fundamentalmente el mes de septiembre. Pero si vemos esto en términos interanuales, eventualmente hay que considerar que el año previo también tuvimos el impacto del Cyber Day. Por lo tanto, en términos interanuales, eventualmente su incidencia va a ser mucho más acotada. Quizás va a generar mayor impacto, por ejemplo, en el caso del IPC, considerando que se daría en un conjunto de promociones que podría llevar a incidir por ese canal a un nivel de inflación eventualmente más bajo durante el mes de octubre respecto al mes de septiembre.
20: Bueno, un dato favorable para los consumidores, en particular en lo que respecta a los viajes al extranjero: el dólar, que cerró la semana pasada a los 990 pesos, que esta mañana incluso se acercó a los 995, descuenta más de 16 pesos a esta hora y llega a los 973. Hay también consideraciones en materia de seguridad para las compras en la web. Escuchamos a Patricio Quesada, especialista en concientización en ciberseguridad de nivel 4 de la empresa Cybersecurity.
23: Si una persona sospecha de que está en un sitio o está interactuando con un atacante, lo principal es no hacer clic, por ejemplo, en un enlace, o no entregar información, verificar si estamos dentro del sitio correspondiente o no. Y ante la duda, sencillamente no comprar. Y tenemos que hacer ese doble check, porque es importante, porque nos cuida nuestra información, evita que nosotros seamos víctimas, que nos roben nuestra información y nuestros recursos también.
20: El Cyber Monday, y este jueves vamos a conocer el IPC de septiembre. Tenemos alza de combustibles, tenemos varios efectos que se van a recoger en este IPC, dijo al respecto el ministro Mas, que se alineó con las proyecciones de expertos en torno a una variación cercana al 0,5%.
9: Es Gonzalo Aguirre con la información económica. Gracias, buenas tardes.
20: Buenas tardes.
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26: 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Una, 51 minutos. Una, 51 minutos.
9: Vamos al centro de Santiago, está llamando con información policial Felipe Cofre. Te escuchamos, Felipe, ¿qué ocurre?
27: Sí, comuna de Santiago, procedimiento en desarrollo por parte de personal del GOPE de Carabineros. Esto en General Gana, a la altura de Nathaniel Cox, en donde se encontrarían parapetadas al menos dos personas al interior de un inmueble, personas armadas que minutos antes en las cercanías habrían realizado un robo, y es en la huida que se habrían escondido en este lugar, generando este intenso operativo de personal de carabineros que ha ordenado y solicitado a todas las personas, residentes y vecinos de este lugar, salgan y evacúen al menos una cuadra. Nosotros nos encontramos a la altura de San Diego, porque hay General Gana y es bastante amplio el perímetro, por lo tanto es difícil obtener información respecto de los trabajos que está realizando. Sí hemos podido ver a personal de carabineros que ha prohibido el acceso incluso de vecinos de este lugar de acercarse por el peligro que reviste precisamente estar en este lugar, un operativo en desarrollo que además incluye los cortes de tránsito por Nathaniel Cox y también por General Gana debido a este intenso operativo que todavía se encuentra en desarrollo.
9: Volvemos contigo cuando sea necesario, Felipe. Gracias, buenas tardes.
27: Buenas tardes.
15: Más con la política, la reaparición de los expresidentes Bachelet y Boric, que reabrió el debate sobre el futuro en la oposición. La carta por lo del escudo de las Américas primero, después el acto ahí en La Pintana. Boric, que estuvo el fin de semana criticando al Ejecutivo en el Festival Muda, salió una encuesta. ¿Era que no? Los encuestadores salieron a hacer preguntas. Mientras reapareció Jadwe también con su propuesta constitucional. Camila López, buenas tardes.
0: ¿Cómo están? Buenas tardes. Y en menos de una semana, dos apariciones volvieron a poner en movimiento el debate interno de la oposición. Primero, la expresidenta Michelle Bachelet y el expresidente Gabriel Boric llegaron juntos al acto de desagravio que reunió a todas las fuerzas del sector en La Pintana. Ahí la exmandataria confirmó que seguirá participando del debate público y llamó a construir una alternativa con unidad, mientras que Boric destacó el papel que ella puede cumplir en la articulación del progresismo. El fin de semana, en tanto, el presidente Boric hizo una autocrítica, planteó que la izquierda debe abandonar el catastrofismo, revisar las causas de su derrota y volver a convocar a las mayorías con una propuesta de futuro. Señales que surgen mientras la oposición busca cómo reordenarse durante los primeros meses del gobierno del presidente José Antonio Kast y cuando ambos liderazgos mantienen un importante peso político. De hecho, una encuesta del panel ciudadano UDD sobre una eventual elección de 2029 ubica al expresidente Boric con un 19% y la expresidenta Bachelet con un 15. Frente a ese escenario, una pregunta que surge es si la izquierda está realmente construyendo un proyecto para volver al poder o sigue simplemente ordenándose en torno a su oposición al gobierno. Escuchemos la respuesta del presidente del Partido Comunista, Lautaro Carmona, y del senador del Frente Amplio, Diego Ibáñez.
5: El tema es cómo vamos a disputar una proyección hacia adelante. Y primero, en ese caso, creo que vamos a verlo en cómo se representa un proyecto programático. Después los liderazgos, primero eso. Y eso incluye hasta dónde ese proyecto programático recoge los anhelos y las expectativas que no subimos a recoger y por algo no nos votaron las mayorías que necesitamos en la elección pasada.
6: Es una buena señal que la expresidenta Bachelet y el expresidente Boric mantengan este grado de coordinación, pero aquí le hacemos la invitación a los partidos y a los parlamentarios a seguir también ese ejemplo y a dedicarse más a construir proyectos en positivo más que a la pelea pequeña. Yo estoy seguro de que el progresismo va a volver.
0: Bueno, pero las diferencias sobre el proyecto del sector abrió también, la discusión sobre el proyecto del sector abrió también diferencias, porque el exalcalde de Recoleta, Daniel Hartwig, del Partido Comunista, hizo un llamado el fin de semana a volver a poner el cambio constitucional sobre la mesa. Una propuesta que, de todas maneras, no generó consenso. La senadora y presidenta del Partido Socialista, Paulina Budanovich, plantea que el debate constitucional se debe dar por cerrado para concentrarse en las urgencias ciudadanas. También toma distancia la diputada y presidenta del Frente Amplio, Gael Yomans.
7: Evidentemente, el tema constitucional ya está cerrado. Que nosotros nos dediquemos a lo que corresponde, que es darle soluciones a los chilenos. Y la discusión constitucional es interesante, es importante, no podemos negarlo, pero no es el momento.
11: Yo también soy una persona de izquierda, apoyé en el momento en que ocurrió el proceso constituyente con mucha fuerza, pero también entiendo los procesos de elecciones, los mensajes que nos da la ciudadanía, y además creo que nuestros proyectos no se pueden simplemente reducir a la discusión constitucional.
0: Bueno, un debate que coincide con una fecha histórica para el sector, ya que hoy 5 de octubre se cumplen 38 años del plebiscito de 1988, en que la opción no obtuvo cerca del 56% de los votos y abrió el camino a las elecciones presidenciales y parlamentarias del año siguiente.
15: Gracias, Camila.
0: Buenas tardes.
9: Y nos vamos a la región de la Araucanía para saber de un veredicto condenatorio contra el hombre que intentó asesinar a su pareja en 2024 en la comuna de Loncoche. Hay también un nuevo femicidio en Renaico. Claudio Arévalo, tú nos cuentas todo. Buenas tardes.
10: ¿Qué tal, Verónica, Rodrigo? Buenas tardes. Partamos por esto último. El gobierno, a través del Servicio Nacional de la Mujer y Equidad de Género, anunció la presentación de una querella tras el femicidio ocurrido en Renaico. Una mujer de 43 años que fue asesinada por su pareja. Esto en la provincia de Malleco. Se trata del femicidio número 29 en lo que va corrido de este año en nuestro país. El comisario de la Policía de Investigaciones, Juan Pablo Jara, entregó mayores detalles respecto de este hecho de sangre que enlutó a una familia ahí en la ciudad de Renaico.
12: Detectives desplegaron de inmediato diversas diligencias investigativas apoyadas por el análisis criminal e inteligencia policial, lo que permitió identificar y posicionar al imputado en el sitio de suceso. El sujeto, quien mantenía una relación sentimental con la víctima, luego de cometer el delito, huyó posteriormente del lugar abordando un bus interprovincial con destino a la ciudad de Los Ángeles.
10: Efectivamente, el sujeto fue detenido cuando se disponía a abordar un bus rumbo a la región del Biobío. En paralelo, el Tribunal Oral en lo Penal de Villarrica dictó veredicto condenatorio en contra de un sujeto de la comuna de Loncoche, quien en el año 2024 intentó asesinar a su pareja, a quien roció con combustible y luego le encendió fuego, según la investigación tanto de la policía como de la Fiscalía de la región de la Araucanía. En esa ocasión, Verónica Rodrigo, la mujer resultó con el 80% de su cuerpo quemado producto de estas lesiones.
13: Gracias, Claudio.
10: Buenas tardes.
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9: Segundo mártir de carabineros en una semana, esta vez en un llamado por violencia intrafamiliar en el Biobío. Otro policía fue baleado anoche en medio de un robo en Macul.
13: A esta hora en el barrio Franklin, un operativo en curso por sujetos armados que habrían intentado robar en un servicentro. Están parapetados carabineros en el lugar. Esto es San Diego, o más bien, General Gana, entre San Diego y Nathaniel Cox.
9: Presupuesto 2027, Hacienda se reúne con los gobernadores regionales mientras crece la presión para reponer los recursos del Yo Elijo Mi PC.
13: Y así nos vamos, porque ya viene la lluvia para la noche.
9: Al menos el viento por un ratito apareció aquí en el barrio.
13: Va a llover toda la semana, dice.
9: Gracias siempre por informarse con nosotros. Que estén muy bien. Buena tarde.
13: Llega el deporte, que estén bien.
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14: Volvió Bosnia de la fecha FIFA con su selección. Jugaron 2 partidos y perdieron los 2. En esos 2 partidos el portero caboverdiano cometió 2 errores que le costaron 2 goles. El primero, después de una pelota larga, la quiso controlar de pecho y se la dejó a un rival para que el compañero la empujara a la red. En el segundo pudo haber salido a cortar un centro bajo, amagó y se quedó dejando pasar la pelota para que el rival marcara el gol. Al arquero se lo ve falto de confianza y dubitativo. En Colo-Colo también ha mostrado algunas falencias y no ha dado muestras de la seguridad para defender un arco tan importante. Ha dicho en una entrevista que prefiere su antigua vida en lugar de esta, con muchas luces y con tanta fama. Después del Mundial explotaron sus redes y su fama, y ha perdido toda la intimidad que tenía antes de ese evento tan importante. Antes era poco conocido y ahora el mundo sabe de Bosnia. Esa intranquilidad pareciera estar pasándole la cuenta. Encima tiene a 2 porteros de casa que están a un buen nivel. Maureira, que tuvo la confianza de Ortiz y ha respondido, y Villanueva, que fue requerido y que respondió de buena forma también. La recuperación de De Paul también puede llegar a ser un obstáculo más para el portero de Cabo Verde. Vamos a ver qué pasa en esta última parte del campeonato. Uno puede hacer muchas suposiciones desde acá, pero la decisión final es de Fernando Ortiz. Él trabaja todos los días con ello y ve quién está mejor que el otro. Si bien la ventaja de 12 puntos es tranquilizadora para el cacique, todavía tiene que ganar un par de partidos más para asegurar el título y para eso debe poner a los mejores en cada puesto. Hay competencia en el arco y nadie quiere dar ventaja. Maureira, Villanueva, Bosnia o De Paul, 4 nombres para un puesto. La decisión va a ser de Ortiz y va a tener que tomarla mejor. El tema está complicado, pero el arco de Colo-Colo está esperando a su cuidador. Y partir con un buen portero es partir ganando. Soy Marcelo Bartichotto y aquí comienza Cooperativa Deportes.
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17: Bienvenidos, día lunes 5 de octubre, arranca esta edición de Cooperativa Deportes, 14 horas, comenzamos la semana con noticias desde Los Ángeles. Porque se avecinan cambios, Nicolás Córdoba moverá piezas para enfrentar este martes a México 23-30 en California. Brian Cortés asoma como la gran novedad en el arco en un duelo que ha tenido un tortuoso periplo en Norteamérica y que lo estaremos conversando con la mesa de Cooperativa Deportes. Y el tal Ortiz saca la voz en el Monumental, en la antesala de la revancha ante Puerto Montt por Copa Chile. El técnico Albo abordó sus opciones en La Roja, le respondió a Nicolás Córdoba por las críticas a sus pupilos y definió también el futuro de los canteranos. Y la U sufre con el Rayo. Fabián Ormazábal arrastra problemas físicos y es duda en la titularidad para el duelo del miércoles ante Antofagasta en el norte por Copa Chile, mientras que Nico Fernández y Tobias Reinhardt superaron dolencias y van a estar en disposición para el partido de ida del miércoles en el Calvo y Bascuñán. Y volvió el Seba Aguilar y vuelven las noticias de la Católica, porque Cruzado se espera cerrar a su nuevo gerente deportivo en octubre, mientras que los dirigentes también comienzan a cerrar renovaciones y un volante ya tiene todo listo para continuar el próximo año en la precordillera. Y San Luis logra su quinto triunfo en línea de la mano del Chupete Suazo y es el nuevo escolta del líder Cobreloa. Wanderers, en tanto, perdió su tercer partido consecutivo y se fue a 4 puntos del líder Cobreloa.
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0: 14:05. Comenzamos Cooperativa Deportes, Super Panel, Pato Muñoz, Marcelo Pablo, lo escucharon ya, a Bartichotto, e Igor Federico Ochoa en este día lunes, previa de cuartos de final, de vuelta y de ida, e incluso octavos de final de Copa Chile. Coquimbo con Cobreloa están ahí todavía, juegan el jueves, vuelve la Liga de Primera esta semana y mañana otra vez la Roja a la cancha, aparecer a la selección tarde, 23:30 será ese partido contra México, y también será gran tema hoy la primera B, que tiene un Cobreloa arremetiendo a un Wanderers que se va cuesta abajo, y San Luis, quinto triunfo en línea de la mano del Chupete, se mete segundo. Bienvenidos a la mesa de lunes en Cooperativa Deportes. Gracias. ¿Cómo les va?
1: Hola, hola.
0: Bienvenidos.
2: Hola a todos.
0: Está buena la primera B.
1: Está buena.
0: Buenísima.
2: Bueno.
0: La Copa Chile ayer, O'Higgins se metió en semis. Espera Colo Colo, Puerto Montt, Igor Federico.
1: Siempre tan relativo eso, ¿eh? Está buena.
0: Está buena, de, claro.
1: ¿Para quién?
0: ¿Para quién? Claro, ¿para los de San Felipe estará buena? ¿Para los de Rangers?
3: Ahora, claro, Cobreloa tiene... Quedan cuatro. Tiene uno afuera y tres adentro de... partidos de local, me refiero.
0: Sí,
3: y San Luis al revés.
0: Sí, acá entonces, tenemos la...
3: Entonces ahí, bueno, hay una línea que no es recta, pero de posibilidades
0: sí
3: diversas.
0: San Luis va a Puerto Montt la próxima fecha, pensando en lo que les queda. Después visita Magallanes, el segundo San Luis está a un punto del líder. Después en la penúltima recibe a Recoleta, y en la última San Luis se va al norte con San Marcos. Y Cobreloa, que es el superlíder hoy, que tiene la primera opción, hoy en día, el fin de semana, tiene que visitar a Copiapó, cerquita, recibe a Cobreloa, visita a Rangers, fecha 29. Rangers se juega una final del mundo, hablamos un rato de eso.
1: El gran partido de la
0: San Felipe.
1: Este lunes.
0: El lunes, sí, el 12.
2: ¿Está diciendo Cobreloa?
0: Sí, y cierra Cobreloa con Puerto Montt.
2: No, dijiste recibe a Cobreloa.
0: Perdón, Rangers recibe a Cobreloa.
2: Es que
0: nos cruzamos con el partido del lunes, que va a ser San Felipe Rangers, que va a ser
2: difícil.
0: Una final mundial para los piucanos.
2: Sí,
0: en ese contexto, claro, el camino de San Luis aparece bien pedregoso, Igor, con harta salida al norte grande.
3: Claro, el ascenso siempre tiene esta característica, porque tampoco es que la tabla te indique tanto favoritismo, es una paridad que a veces sorprende, claro.
1: Hola, sí.
3: De cualquier manera,
0: siempre aparece.
3: Siga nomás. Volando un poco otra cosa, el colega Esteban Abarzú acá en la columna.
0: Ahí la tiene usted, el LUN.
3: Claro, el LUN, claro, por supuesto.
0: Como siempre.
3: Mi diario. A propósito de otra cosa, digamos, pero él dice que un placer culpable para él es escucharme a mí acá, en los partidos de la U, porque él me define con, bueno, dice que tengo la fe sombría del pesimista cabalero, lo que no está mal, digamos.
0: A ver, sube la otra vereda, digámoslo.
3: No está
0: la
3: mal, de digamos, como definición. Sí. Pero ya algún día podría yo... explicar el origen de todo eso, es bien futbolero también, pero no viene al caso, porque quería retomar que cuando un equipo entra en un periodo oscuro, difícil, las malas se le empiezan a acumular, porque si tú ves el partido ayer, Unión San Luis estaban ahí, San Luis tenía mejores insinuaciones, pero bueno, encontró el gol en un descuelgue de su lateral derecho con centro para parada, pero igual, digamos, no estaba para la condena prematura, no es que tú dijeras, ya está, Unión no va a poder. Pero después el segundo gol es un centro y es un autogol, un cabezazo de ajá. Entonces, dices, a ver, cuando estás mal, te sale más mal todavía. Pero es muy propio del fútbol eso, desgraciadamente, siempre le toca a alguien pasar por ese periodo. Y al revés, bueno, se ve San Luis un equipo aceitado, con más desplazamiento físico, con más jugadores en actividad durante el partido, y está haciendo esta campaña. Pero por eso digo, el ascenso siempre es difícil. Difícil hasta para esto, que se clasificaron en una liguilla, ahí va a estar también la pelea. Pero bueno, los que estamos desde afuera lo encontramos entretenido. El resto, bueno, lo sufre a veces.
0: Vamos a hablar harto de la primera vez hoy día, porque hay muchas reacciones. Se mete a San Felipe en la pelea abajo, Rangers, bueno, está ahí hace rato, Santa Cruz, que volvió a perder luego un pequeño, bueno, metió una victoria clave Santa Cruz cuando lo estaba acechando Rangers, pero ahora queda ahí, a 4 puntos del Piduco. Lo hablamos en un rato, lo que está pasando también arriba con un Cobreloa que de la mano de Mario Salas gana, en la agonía, pero gana en Temuco.
3: Sí.
0: Al equipo del Sol Litoris, que estaba en la tribuna, me contaron, nuestro auditor.
3: Sí.
0: Hinchapiche. Bueno,
3: voy a ir a patentar esa pesimista que hablé.
4: Está bueno, ¿no? Buena. Me gustó.
0: Está muy buena. Abrazo a...
5: ¿Dónde no mereció está ganar el Cobreloa?
0: Lo gana al final, Martí.
5: No mereció ganar.
0: Fue contigo.
3: Pero...
5: Fue más Temuco.
3: No, al comienzo...
5: Tuvo más posibilidades de Temuco, sobre todo en el segundo tiempo.
3: ¿Tú piensas que Urra atajó más que el arquero de Cobreloa? Yo diría que sí.
5: Yo creo que sí. No. Pero yo creo que lo que pasa es que no atajó, pero pasaron cerca varias situaciones de Temuco. Bueno, no sé si lo mereció.
3: Es que...
5: No creo que haya merecido perder Temuco. Pero bueno, tiene eso Cobreloa, que está en periodo de gracia y... Y termina ganando, como le ganó el partido pasado a Wander a Sobrelado.
0: Ahora, había empezado Mario Salas en Cobreloa perdiendo en Copa Chile. De hecho, tiene revancha ahora, pero lo que importa...
5: Pero perdió con Copa Chile con varios suplentes.
0: Claro, también. Porque él fue a otra cosa, Pato.
4: Claro, fue a intentar ascender. Fue a tratar de cerrar esa llave. Oye, en el Ranger Antofagasta... Dígame. Hay un momento... A ver, primero, si tú comparas el equipo... Antes de que empezara como esta remontada... Es cierto que pierde y que lo que necesita es ganar y todo, pero creo que compite mejor que lo que competía, no sé, hace 2 meses. Hace 2 meses era un equipo como débil de pera, creo que un equipo que tiene más carácter hoy. Tuvo un par de cosas en las que pudo haber empatado el partido, pudo haber salido mejor. Ahora, estas dos pasadas con San Felipe y Santa Cruz, la última fecha, la de Santa Cruz si es que llega vivo. ¿Verdad?
0: Claro, esa es la última.
4: Pudieran ser la clave, pero para todo eso tiene que ganar el lunes. El lunes es la clave.
0: Si no le gana tú como hincha ranquerino, si no le gana San Felipe, podría ser la última chance.
4: Es que te digo algo más que por el cálculo, que yo ni siquiera lo he hecho, es por el golpe anímico que sería no ganar en casa a un rival que es directo.
3: Pero pudo ser peor para Ranger.
4: Claro.
3: No sumaron San Felipe ni Santa Cruz.
0: Claro, no sumaron, perdieron ambos.
4: No, claro.
0: Ese aspecto fue...
4: Si sumamos lo que pasó en las otras canchas, claro, pudo ser peor.
0: Oye, voy a lanzar la pregunta. Entramos modo selección con Topito Caneo. Mañana juega La Roja, estará Colo Colo también en este bloque, porque el Tano Ortiz se metió en la órbita de la selección. Entró, habló de Bocinha, así que los invito a sintonizar la app, el YouTube. Estamos en Cooperativa de Deportes, como siempre, a las 14. Pregunta, el fin de semana perdió 7-0 Croacia con Inglaterra.
5: Sí, lo vi.
0: Derrota histórica, Barty, de los croatas. Bueno, lo extrapolamos como siempre acá. Esta pregunta creo que ha salido poco. La peor derrota en la historia de nuestra selección. En mi corto tiempo de vida, para mí la de Bolivia, le digo al tiro, Bolivia acá en San Carlos. Ahí fue, que nos dejó fuera del Mundial y con Gareca. Para mí...
4: Esa es en el Nacional. Antes...
0: El empate con Bolivia, el de Brereton, donde sale en San Carlos. Para mí la derrota con Bolivia desde ya.
5: Del Nacional,
0: la peor que he visto como persona consciente. Ahí está, peor derrota en la historia de la selección. Para usted, a propósito del 7-0 que se comió Croacia el fin de semana. Topito Caneo,
6: ¿qué tal?
0: ¿Cómo estás?
6: Un gusto, todo bien.
0: Todo bien. Hoy día con doble labor.
6: Sí.
0: Como la canción de los prisioneros, doble labor.
6: Sí, doble labor.
0: Selección, la U. Partamos por la selección.
6: Pero volvió el flaco Aguilar, así que estamos...
0: Volvió Cevita Aguilar, estamos contentos. De su equipo europeo. Sí. Bienvenido, flaquito.
5: Tuvo como un mes, ¿no?
6: Otro idioma.
4: Sí.
6: Un mes y medio.
0: Un mes que no sale la Católica este programa, así que hoy día vuelve la Católica.
5: Un mes y medio.
0: Se hizo largo, ¿no? Sí. Yo creo que fue menos, pero se hizo largo porque lo queremos mucho.
4: Pero lo queremos mucho.
5: Se hace extrañar.
4: Él no puede estar tanto tiempo fuera.
5: Sí. Se hace extrañar. Hasta Igor nunca va a ser el mejor.
0: Igor lo saludó con mucho afecto.
5: No. Lo extrañaba Igor.
4: Sí, pero ¿y por qué no?
5: Y eso que no extraña a nadie.
3: ¿Perdón? No. Tal como diría usted, yo no merezco eso.
0: Ya. Vamos a tener la Católica hoy día porque hay noticias con la UC. Hablamos también un rato de los amistosos de Argentina que están haciendo historia. Hoy día con Benín, la despedida de Messi. Ya, vamos.
5: No, está complicado el tema de la reventa de entrada.
0: ¿Cómo? A ver. ¿Cómo?
5: No, le voy a explicar.
0: Cuéntame, porque vamos a hablar de eso.
5: Dice también que salieron de la AFA.
0: ¿Ya?
5: Que se le regalaron a ciertas personas y estas personas las agarraron vendiéndola por las redes sociales.
0: Ahí aparece,
5: hay varios dirigentes.
0: Famosa apareció ahí.
5: Sí,
0: sí,
5: sí. Dicen que la mamá de Yanina Latorre.
0: Esa era, la suegra de Diego
5: Latorre. Que está vendiendo una que sale en 90 mil pesos a 700 mil, que son casi 600
0: mil. Ah, está revendiendo, ni siquiera está vendiendo a mano. Sí, está lucrando.
5: Pues. Entonces está, hay un tema complejo.
0: ¿Por qué la despedía tema, Messi?
5: Porque antes, ayer me lo decía Octavio, me dijo, las reventas estaban... estaban legalizadas, habían páginas que las revendían y era legal. Pero esto no, porque son entradas regaladas que la están revendiendo. Entonces está complejo el tema. Está complejo.
0: El fin de semana le ganaron un amistoso vergonzoso a Burkina Faso, 7-0.
5: Y lo parecía que era la sub-23.
4: No sé, a ver, esto está teñido el homenaje a Messi.
0: Hoy día es lo de Messi, claro.
4: Porque este partido es con Benin, ¿no?
0: Hoy día es con Benin. Sí.
4: Benin. Sí.
0: Por eso que hay tanta reventa para ver a Messi.
5: ¿Dónde está Benin?
4: Un desodorante.
5: No, ¿no? Sé qué.
0: Sí. ¿Hay algo de Denim? ¿Era Denim? ¿Era
5: Polonia? Eso, eso. Denim.
4: De Menem.
0: Ese es. No, no, ya, Tupito. Ya. Vamos a la selección chilena de fútbol. Mañana. Bueno, fue ratificado Córdoba el fin de semana. Partamos por ahí. A propósito.
6: Después de la declaración del capitán Gabriel Suazo, también del gerente de selecciones Felipe Correa, que alguien tenía que salir a hablar luego del caso Marcelino, le hicieron el día viernes ambos un líder futbolístico y el jefe de Córdoba, que dijo, bueno, en noviembre el que va a dirigir va a ser Nicolás Córdoba. Ojo con ese partido, la vuelta con Colombia después de estos dos amistosos va a ser en Santiago. Vamos a ver cómo recibe la... Si es que primero va la gente...
0: ¿Nacional?
6: En el Nacional. Si es que va la gente primero a ver el partido... Y segundo, ¿cómo reciben a Córdoba el público?
5: Según el precio de la entrada, yo creo que la gente va a ir, pero según el precio de la entrada.
6: Tiene que ser, claro.
5: Van a tener que ponerse a pensar bien y tratar de no cobrar tan cara la entrada, porque si no la gente no va.
0: Va a tener que hacer ahí un regalito a la gente para que haya estos jugadores y a este cuerpo técnico.
6: Sí, está complejo. Sí.
0: Bueno, perdón, ¿cuándo es ese partido? ¿No está BTS metido entre mí?
6: No, porque es noviembre.
4: Ah, noviembre.
6: ¿Y BTS?
5: En el entretiempo,
6: BTS en la próxima semana.
0: Va a ser el show, el showtime de BTS. ¿Topo?
6: Sí.
5: Ya. ¿No está viendo una certeza?
6: No, BTS va la próxima semana, 14 de octubre.
0: Listo.
6: 14, 16 y 17. Ahí va a estar el grupo asiático.
0: Corea.
6: Con respecto al equipo, volvería Cepeda. Como grandes novedades, volvería Cepeda, falta una práctica durante esta jornada, y ojo, que Córdoba analiza cambiar el arco para darle minutos a Brian Cortés. Hay algo a nivel de Lorenz Figurux, que para muchos, bueno, terminó siendo pieza fundamental para que los partidos no terminaran con una mayor diferencia de goles. El hombre del Sosi, que aparece hoy día como el arquero uno de esta selección chilena, cedería su puesto para poder ver a Brian Cortés en este encuentro mañana frente a la escuadra mexicana. Dos cambios que se podrían dar. Saldría Maxi Gutiérrez de buen partido contra Estados Unidos. Saldría Lorenz Figurux y algún otro cambio más en la zona
5: del medio.
6: En la zona del medio y en la defensa también. Suazo volvería a tomar también el papel de lateral izquierdo.
0: Va a ser difícil proyectar siempre los equipos, Barty, pero algo que te gustaría que la selección, y a la mesa también, retocara para mañana, que pueda hacer algo que esté al debe, que se pueda ver con otros nombres, no sé, mediocampo, bueno, el arco, dices tú, porque lo va a mover. ¿Algo que quieras ver diferente?
5: Bueno, yo creo que considerando el primer tiempo que hizo el otro día... Que no fue malo, que en definitiva compitió. Yo pensé que iba a poner a la mayoría de esos jugadores, sobre todo los de mitad de cancha hacia arriba. Porque está bien, él es consecuente con lo que dice, que está probando, que está viendo jugadores y todo, pero cuando no se te dan los resultados, me parece que uno tiene que apuntar también a poner un equipo competitivo, ¿no? Que te pueda, de última, no terminar con la imagen esta de perdedor. Pero bueno, él está probando. Yo digo, Ulloa hizo un buen partido dentro de todo. Suazo ya lo tiene visto. Hay jugadores que ya él los tiene visto y que podrían esperar, pero bueno, lo de Gutiérrez también lo podía haber ratificado.
0: Sí, yo pensaba en él, por el partido
5: Gutiérrez,
0: que hizo.
5: Gutiérrez, Osorio,
0: más lejos.
5: No sé, cambiar el 9 quizá, porque hay jugadores que anduvieron más bajo que los demás, pero el medio en el primer tiempo no me disgustó. Después se cayó con los cambios y todo,
0: sí, claro,
5: se cayó, pero...
0: Es naturaliza.
5: Pero bueno, eso.
3: Yo vi el partido de Estados Unidos-México.
5: Sí, yo también.
3: Ya, flojo el arquero mexicano.
5: Muy flojo.
3: pero la presión que intentó México era abrumante. Que el equipo de Estados Unidos tiene esa virtud, ¿eh? Que salían desde atrás y lograban armar
5: romper,
3: la maniobra.
5: Romper la presión.
3: Claro, no, no le recuperaban tan fácil, pero para eso hay que prepararse también, porque si tú piensas que en ese mediocampo yo, bueno, va a jugar Arce, pareciera. Bueno, tiene que meterse en una dinámica mayor que la que habitualmente usa, porque si no, yo veo un partido en el que Chile va a estar encajonado. Y bueno, no sé. Bueno, un entrenador, por supuesto, que analiza también los partidos, pero no es el problema no es, mira, que a mí me gusta salir desde atrás. Sí, que te gusta, te resulta demasiado, pero es lo que te gusta. Ahora, el rival yo lo veo muy determinado para eso. Es un ciclo nuevo, un entrenador distinto, y que se vio ahí que esa es una de las variables que tiene, pero esenciales. Entonces, va a ser un partido incómodo desde el arranque en ese aspecto.
4: Sí, si yo fuera su empleador, le diría, está bien lo que a usted le gusta, y sobre todo esta conversación, un empleador que entiende de qué se trata, esto debería preguntarlo al comienzo, no ahora. Pero le diría, entiendo lo que le gusta, pero su obligación es que usted prepare dos o tres escenarios en los que no se da lo que a usted le gusta. Porque eso es el fútbol, que viene un equipo, te plantea un desafío y no puedes hacer lo que tú quieres. No puedes porque te empiezan a superar, porque trabajaron para superarte, porque a veces porque son físicamente más fuertes, por lo que tú quieras. Y yo siento, y eso es lo que me hace estar medio pesimista de lo que hace hoy este entrenador, es que puede más su voluntad que lo que él pueda desprender de la realidad. Que la realidad te deja enseñanzas para trabajar otras cosas, y yo creo que él es más fuerte en el decir no, hay que hacer el rombo, hay que hacer el cuadrado, hay que salir jugando, hay que presionar y hay que salir tocando, porque eso es, porque así es la vida, digamos, porque así lo quiso Guardiola, no sé quién lo inspire a él, y entonces tenemos que hacer esto. Y eso a mí me parece que es casi obtuso de su parte.
3: Lo más llamativo en este ciclo, que es tan extraño, digamos, que es un interinato largo, y que salió el gerente de selecciones, bueno, puede ser. Pero el presidente de la NFP, que todavía ejerce como tal, ¿no?
4: Sí, en el papel. Claro.
3: No, bueno, pero en el fondo Córdoba es una decisión de su ciclo. Entonces, tú no sabes si él está conforme con la decisión, o arrepentido, o acompaña al entrenador, porque esto de que lo iban a sacar por dos partidos que quedaban era algo que un dirigente serio va a decir, no lo voy a sacar, yo cómo lo voy a sacar si este es el entrenador que ha hecho el camino. No,
6: pero Milagro ya es un presidente que no ejerce ya, que no, y tampoco
7: es un holograma, está de shopping, decía ya,
6: no. Sí, y tampoco está con el ánimo de ejercer, como bueno,
3: que a mí no me,
6: la
3: no,
6: toalla está recontra tirada.
3: Es que yo no pretendo ser el psicólogo de Milagro, pero él tiene que cumplir una responsabilidad, pues él es el presidente de este asunto hasta el final, hasta el último día tiene que ejercer como tal.
6: Yo lo veo más pensando en sus días de descanso en Curicó en el próximo año.
7: Igual ha tenido un buen periplo, Madrid, bueno, Estados Unidos, no, pero es que, y no lo hemos escuchado.
3: Bueno, por las razones que sea, ahí se establece, digamos, la primera y gran anomalía. Sí. Porque un entrenador siempre tiene que ir en relación con quienes te eligieron o te llevaron. Si estos dirigentes no se la juegan porque ven que no, el asunto no camina, bueno.
6: Los dirigentes están pensando en la lista, yo creo.
3: Es que Topo, si yo entiendo que tú me vas a rebotar todas las consideraciones, pero es que estas consideraciones son al margen de lo que quieran ellos, de lo que deseen ellos, que me importa bien poco, porque ellos tienen que cumplir una responsabilidad. Cuando tú asumes un cargo como este, que es un cargo de una entidad que ellos dicen es privada, pero el fútbol es una cuestión pública, una cuestión de miles de chilenos. Entonces tú tienes que ejercer como tal hasta el último minuto. Ahora, lo que hagan con su vida después me tiene sin cuidado, ¿me entiendes?
4: Sí. Yo quisiera agregar algo a eso porque no es por entrar en los terrenos del Topo, digamos, pero ya no, que... Gente, no.
7: Cuidado.
4: En la madriguera.
3: Sí.
4: Si lo que se dice es cierto, y quien gobierna hoy se llama Jorge Yungue, y no Pablo Milad, bueno, entiendo que esa persona tiene una aspiración presidencial, de ser electo como tal a partir de ahora. Yo le exigiría desde la modesta tribuna de un hincha al fútbol que lleva mucho tiempo siguiendo a la selección, que él tiene que variar su estrategia, su conducta, su forma de dirigir, porque él dirige en la sombra. Que no se acostumbra a ser el titiritero, que está escondido detrás y hay alguien poniendo solo la cara, cuando él, al parecer, lo que a él le gusta es digitar. Yo creo que él va a tener que, si quiere ser presidente, lo que espera un hincha del fútbol es que salga de ahí, de la sombra, de las tinieblas, como usted quiera decirle, de la oscuridad, ponga la cara y diga, mire, este es el proyecto que yo tengo para el fútbol chileno. Esto es más, esto es lo que queremos hacer, porque va a ir con otra gente, digamos, claro. Va a estar acompañado de otras personas. Pero esto de, tenemos una figura que hace un tiempo es completamente decorativa, y el que manda soy yo, pero yo tampoco hablo, en rigor, el que habla cuando queda la escoba en las elecciones, el gerente de selecciones, no me parece, y ojalá no se perpetúe esta costumbre. Bueno,
3: ¿mañana se inscriben las listas?
4: Sí. Mañana hasta última hora de la noche, ¿no?
6: Sí, 23:59, si no me equivoco.
7: Tú tienes los nombres, ¿no? Al menos de los que van a encabezar
4: hasta el minuto,
7: las listas.
4: Hasta el minuto, porque hay algunos que están en la duda.
6: Vamos ahí. Claro, porque hay algunos que se pueden sumar a otros.
3: Como siempre.
6: Sí, no, es una...
5: Pero Colo Colo y la U apoyan a Junge, ¿no?
6: No, Colo Colo no.
5: ¿Seguro?
6: Sí.
5: Hoy leí que sí.
7: Es que había parecido que Colo Colo y la U iban...
6: Y la U a mí no me lo...
7: Ya, no te lo
6: explicaron. Es que los clubes no están hasta mañana...
4: Lo que pasa es que, a ver, ¿va a echar en eso ahora o después?
7: Sí, yo creo que sí. Ya. Patricio, esto es parte de todo.
4: Sabemos que Jorge Guawi va.
6: Sí, Guawi va. Y está armadito y todo.
4: Y lleva a Juan Tagle como vicepresidente.
6: Sí,
4: ya. Esa tiene cara de Juan Tagle, más federación, parece, ¿no? Yeah. Ya, va por ahí. Jorge Junge dijo voy, salto, porque había dicho no voy, no ahora voy. Va.
6: Había dicho voy, después no voy, ahora voy.
4: Ahora
6: no
4: voy.
7: Es el continuismo,
4: claro.
7: El oficialismo.
4: Claro.
7: ¿No tanto?
6: No sé si tanto. Bueno, es que,
7: pero el vicepresidente de Milán.
6: Claro. Hay dos cosas que en el mundo son muy complejas de explicar. Uno, las elecciones de la NFP, y otro, el peronismo. Son muy complejas de poder explicar.
7: Eso para que entienda Martín.
5: El peronismo está más claro.
4: Se está metiendo en Honduras.
5: El peronismo es más claro.
3: Un poquito amplia la comparación.
5: Sí. No. Mire cómo estará la NFP, que el peronismo haga más claro.
4: Ciertas licencias. No,
3: peronismo, tendrían una fuerza ahí.
6: Para explicarla, ojo, para explicarla, porque son elecciones donde el continuismo a lo mejor no está dentro del... del mismo integrante de la mesa anterior, sí, por ejemplo.
3: Pero es que quién se ha definido como continuista.
5: Claro,
3: es que
5: ahora no.
7: A esto, sí,
5: ahora...

0: Tiene menos chance Fantillo que París.
1: 2030,
2: güey. Bueno, pero vamos a empezar mañana, se inscribe la lista. El mismo.
3: ¿No deja de ser un ejercicio entretenido desde el punto de vista electoral?
2: No, pero es que es repetitivo, porque van a empezar que este es el continuismo, que este es el cartel de. ¿Cómo le dicen?
3: El cartel del Factory.
2: Ya, y el otro. Y
1: ¿cuál es el cartel
2: ya
1: del Factory?
3: Antillo.
1: Vamos identificando
2: todas esas cosas que se han dicho en las elecciones anteriores y que probablemente se repitan ahora.
1: ¿El de Limache?
3: Señor Villegas.
1: ¿Señor Villegas también?
3: Sí, también.
2: Entonces, bueno, quien sea, sin duda que, digamos, tiene que ser consecuente con sus decisiones. Digamos, acompañar al entrenador que tenga. Esa es mucho pedir, claro. Pero bueno, en otros tiempos, otra persona, otro carácter, otra voluntad de ejercer también. Pero si alguna vez, en algún momento, a Abel Alonso le dijeron, mira, Santi Áñez tiene que... No, a lo mejor no sigue. Santi Áñez es el entrenador que yo quiero. Mientras yo sea presidente, va a ser el entrenador Santi Áñez. Y lo demás...
3: Bueno, música.
2: Bueno, pero está hablando el carácter de Abel Alonso, sin duda que no, claro, no se puede comparar.
4: Que te podía gustar o no, pero tenía carácter. Bueno, pues sí, era un tipo que tenía convicción.
2: Él era el responsable, digamos. Entonces, ahora son todos pusilánimes. Entonces, al final, yo lo veo, lo estoy viendo. Si Córdoba, sumate que mañana Chile pierda, como puede ser, porque lo van a dejar a él solito que haga su balance contra lo polémico, todo lo que el fútbol conlleva, digamos, qué hiciste, qué no hiciste, y los otros que en definitiva tendrían que ir con ese balance que haga él, porque lo eligieron y lo sostuvieron. Por tanto, están en el balance, no creo que estén ahí en ese recorrido del ciclo de Córdoba, pero bueno.
4: Y todos los que, Marcel, todos los, por ejemplo, los participantes en las listas, ¿no? ¿Hay alguna luz de que alguien esté por la continuidad de Córdoba?
1: Eso voy a preguntar. No. Buena pregunta. ¿De estos cuatro ninguno?
4: Ninguno.
3: No.
4: No tiene ni una posibilidad.
3: No. ¿De que Córdoba se quede, no?
1: Como seleccionado, porque adulto, porque en teoría va a seguir.
3: No, él debería seguir. Divisiones menores. Claro. A ver, primero hay listas que, por ejemplo, son más cercanas a Correa. Como la... A Felipe Correa.
2: Al gerente.
4: Felipe Correa de Nico Córdoba.
3: Porque hoy día el gran sostén de Nico Córdoba dentro de la selección chilena es el gerente de selecciones. Que él lo propone casi como un ayudante técnico del entrenador que llegue, que para ellos tiene que ser Pellegrini. Ese es el mono que están armando cuando llegue el próximo presidente del NFP. Se siente con el gerente y le diga, ya, ¿cuál es el plan? El plan es que en mayo, junio, llegue acá el nuevo entrenador, que esperemos sea Pellegrini.
2: Ya, le avisan a él, sí.
3: Que si no, claro, que si no tiene que ser antes, que si no es Pellegrini, bueno, debería llegar en enero, febrero.
1: Claro.
3: Y que nosotros esperamos que Córdoba siga siendo el jefe de las selecciones juveniles de nuestro país.
5: Pero es una trampa, Postupo, porque tiene
3: una letra
5: chica. Y que
3: además sea parte del ayuntamiento técnico.
2: Y perdón, ¿las tres listas van a decir eso?
3: No. Lo que Correa lleva como para sentarse con con el nuevo presidente, no sé si con los candidatos en sí de antemano, no creo que así sea. Creo que lo va a hacer cuando haya un electo.
5: Eso tiene una letra chica, bien odiosa, y yo no es que quiera ensañarme con Córdoba, pero me parece que es lo que los dirigentes que están hoy desmarcándose de sus decisiones, como decía Igor, o como yo interpreto que decía, no te admiten. Correa tiene la prerrogativa de sostener ahí a Córdoba, porque es considerado un interino por esos dirigentes y porque el nombre prometido es el nombre que los ilusiona, y ese nombre, bueno, ¿para qué vamos a redundar en eso? Digamos, si ese nombre es Pellegrini, pero no es que si no es Pellegrini hay mucha gente sosteniendo a Córdoba para que él lleve la bandera, no, se cae lo de Pellegrini y se cae todo el tinglado, perdona, capaz que se cae la gerencia de Felipe Correa, no me gusta a mí quitarle la pega a nadie, digamos, pero yo no sé qué lo sostiene, si lo que hoy lo sostiene es decir, que él va a traer a Pellegrini.
3: Es una de las promesas y el candado también
5: que él tiene. Es la más fuerte, es la más potente.
3: Claro. Dicen, bueno, si alguien quiere a Pellegrini, yo lo puedo traer.
5: Yo lo puedo traer.
1: Y si no lo trae, se la van a cobrar.
3: Y si no lo trae, se la van a cobrar.
1: Porque sostuvo acuerdo a todo este tiempo con la promesa que
3: llegaba. Llevamos 14 meses.
1: 15.
4: Bueno, y la continuidad de Córdoba en división inferiores también está asegurada. Porque yo creo que con todo esto que pasó, como que la puso en duda.
5: Esto lo
4: Eso es el riesgo que uno corre cuando te vas a otro cargo y quizás dejas dudas, después se generan dudas para el cargo.

0: que estabas antes también.
1: Los años de reportero en FP, la conclusión a la que yo he llegado es que nada está seguro cuando hay un cambio de mando. Nada,
2: de todas formas,
1: nadie.
2: No sé si me equivoqué o no lo recuerdo, pero Correa dijo hace un par de semanas que es el desde para Córdoba, que va a seguir como jefe técnico de las menores. Sale de la adulta, claro. Pero este grupito de Córdoba, Miranda,
0: el tema
2: de Porati,
0: Correa no se sabe si sigue también.
2: Claro,
1: es que tampoco hay, yo no tengo la información de que haya un 100% de acuerdo en que Correa sigue siendo el gerente de selecciones, gane quien gane. Es la idea que tienen algunos, con Huawei aguanta, con Yungue aguanta, con Antillo puede que aguante, con Miguel desconozco. Claro, es un escenario favorable porque él tiene la llave de Pellegrini de poder seguir hablando con él, pero no es que digan, sí, hoy Correa va a hacer lo que pase, no
3: es que
1: sé.
3: Ahí tenía una buena excusa, porque lo que no está claro es la orgánica de la nueva federación.
2: Claro, claro.
3: Muy bien el nombre, pero ¿y qué dicen esos estatutos?
2: Exacto.
3: No sé si saben ni quién los va a escribir esos estatutos.
4: Por eso digo entonces, que es una elección que se parece a otras, pero es distinta en eso, porque se asoma un escenario nuevo. Y difícil de predecir, porque va a generar resistencia también en los clubes, entonces este directorio tiene que atender a eso más, y no solo la chimuchina adentro, que yo te doy el voto.
1: Lo único claro es que hoy día Ernesto Díaz Correa ya va caminando rumbo a Rosario para buscar a Bielsa, como
2: dijo. ¿Vieron la nota ayer o no? En cooperativa.cl, sí. Lo tuvieron que citar porque habló en otro lado.
4: Ya,
2: y pero que iría a pie caminando.
4: ¿Encomendado por quién?
0: ¿Puede hablar en otro lado?
1: Por el pueblo.
3: Autoencomendado.
1: Defensor del pueblo.
2: Sí. Se propuso y después lo ratificó acá en cooperativa, la transmisión de O'Higgins en Concepción.
0: Está por viajar.
2: A pie, dijo.
1: ¿A pie?
2: A pie y dijo lo que le podría decir.
4: Aparte de a pie la pongo en duda, pero bueno.
2: Pero que podría ir. Al menos dijo que puede llegar y hablar.
3: Bueno, si va a pie no va a llegar, digamos, y eso deja tranquilo a varios. Pero
2: partiendo por Bielsa, que no parece esta persona acá. Con sus pasitos
1: cortos.
2: El pasa ojotas que va a traer probablemente.
4: Bueno,
2: con ese trayecto. Topito, escuchemos voces antes de. Ya vamos a ir a otros temas, pero sí. Mañana juega Chile con México.
1: Sí.
2: Hay un delantero que la está, no sé si rompiendo, pero ante la escasez de goles, el nombre Arnaldo Castillo. Yo veo que la gente pregunta por él. Bueno, traemos todo eso porque habló el paraguayo chileno.
1: Ayer también estuvo presente en la victoria de O'Higgins frente a Concepción. Terminó mandando O'Higgins en semifinales de la Copa Chile. Anotó el 1-0 ayer en Rancagua. Habló sobre su opción de selección y esto dijo.
5: No, siempre dije que estoy expectante de todo. Obviamente, si a mí me necesitan y confían en mí, yo con mucho orgullo y con mucha responsabilidad lo voy a tomar, porque al fin y al cabo estoy aquí en un país donde me recibo muy bien. Mis hijas son chilenas, mi esposa es chilena, entonces no puedo estar más agradecido con este país. Obviamente, si se me da la oportunidad, lo voy a agarrar con mucha confianza y responsabilidad.
1: Ahí está la palabra de Arnaldo Castillo, 29 años para el nacido en mayo del 97.
2: Tú estuviste en esa charla con Córdoba, porque el nombre Castillo ante la escasez, muchos dicen te puede ser, le preguntaron ayer. Córdoba lo tiene anotado, o sea, sí. Sabe que hay que un delantero que está marcando, pero tiene su opinión bien formada.
1: Sí. O sea, Córdoba tiene un panorama claro de casi todos los jugadores del fútbol chileno en la mayoría de las divisiones, y está Arnaldo Castillo en esa carpeta y dice, 29 años... Más que por la edad, dice, es un jugador que no tiene roce de selección ni proceso de selección. Y eso es muy complejo, cada jugador es de una edad más grande, uno pueda inculcarle eso o que pueda venir con eso y que pueda rendir en un nivel más alto de lo que está haciendo. Así que por eso el descarte por parte del entrenador al nombre de Arnaldo Castillo, el nacido en Paraguay.
0: Bueno, es que ya, si no lo ve...
4: Si no lo llamó...
2: Es que él en su oráculo ya sabe que no tiene las capacidades, dice Córdoba, pero bueno, podría haberlo en cancha quizás, para sacarse duda, ya que ha llamado tanto jugador en una de esas...
1: 40 jugadores lleva.
2: Ver uno más, uno menos, sobre todo arriba. Ya, ¿algo más?
1: Una del Rafa Márquez. Vamos. Que, bueno, usted hablaba, perdió 3-0.
0: No ganó desde que llegó.
1: No claro.
0: Empató con 2 y perdió 1.
1: Con Colombia y Perú. Y cayó con los norteamericanos. Siempre es duro caer con los estadounidenses para México. Así que bueno, esto dijo Rafa Márquez pensando también en el partido del martes.
6: En el fútbol se gana, se empata y se pierde. Hay que estar siempre preparados para esto y lo más importante es saber cómo sobreponemos en esto, hacer autocrítica de qué fue lo que hicimos bien, qué es lo que hicimos mal y seguir trabajando. Esto es un proceso y confío en que podamos mantener un nivel como el que mantuvimos hasta el minuto 28 en el gol, igual contra Colombia. O sea, yo creo que hay cosas buenas que rescatar, pero obviamente con la preocupación de hacer la autocrítica, de saber qué sucedió, de podernos otra vez reponernos lo más rápido posible porque tenemos otro partido en pocos días.
2: 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Leo a la gente, Andrés Díaz, Castillo es el único 9 de oficio que hay hoy en el fútbol chileno. Es como un Arturo Norambuena. Claro, Norambuena también llegó sin experiencia en su momento a la selección. 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
3: Ah, qué bonito, ¿eh?
2: México no ha ganado todavía, puede ser. 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Felipe Aránguiz, Córdoba dice que no alcanza con jugar a la Liga Chilena y resulta que tiene anotados algunos de la Liga. ¿Quién lo entiende? Dice él. 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Es Ampies, dice Igor, le está poniendo mucho. Dice, si no le ganamos a México con el arquero que tiene el equipo Azteca, hay que retirarse.
4: ¿Y usted cree que va a jugar ese?
2: Después del partido con Estados Unidos, no sé. Seguramente no. Ahí está la respuesta. Y tampoco, clara y precisa.
4: Y tampoco creo que vaya a fallar tanto como ese día.
2: Como ese día. 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
2: 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Peores derrotas en la historia de la selección chilena, la gente opina. Giorgiano Moli pone dos, con Venezuela el 2001 y con Bolivia de locales. Esas son las peores. Una dolorosa, perder con Uruguay la final de la Copa América del 87.
3: Sí.
2: Esa dolió también.
0: Dolió.
2: Topi Lover, hola querido, dice, peor derrota, el 7-0 que nos clava España en el sub-20, año 2005, después le metimos 7 a Honduras, es verdad. Randú, para mí la peor derrota de la selección, la final con Alemania, estuvo muy cerca de un gran título, dice él. Mariana Carola, difícil elegir un partido donde nos goleó Brasil, él recuerda ese partido, la goleada a la cual Chupete hace un golazo por Copa América, y recuerda también el 0-7 con España, como dice hace un rato nuestro auditor. Maranela quiere una polera que diga pesimista cabalero. Saludos, panel. Marianela Olivares, cómo no, no podía ser menos. Saludos, Marianela. Diego Narriagada, la derrota que más me dolió, el 3-0 contra Paraguay, locales, 31 de agosto 2017.
0: Bielsa.
2: El partido que te deja fuera del Mundial.
1: Que fuera de la columna porque dice...
2: ¿Te acuerdas con Alexis negociando con el City en el entretiempo para irse al United?
1: Te fuera de la columna, Barzó, porque va a estar hablando del día jueves 1 de octubre cuando estaba Prieto y Ochoa hablando del caso Marcelino...
4: Y otro compañero, Bartichotto también.
2: Sí. Ah, Bartichotto.
3: Contreras también, ¿no?
2: Sí, Contreras. Ese día fue un Toño Prieto que se la bancó.
1: Como hizo un gran programa del señor Barzúa.
2: Es un buen programa. ¿Cómo se la bancó Prieto ese día? Increíble. ¿Se va de vacaciones?
1: Sí. Parece nosotros.
0: Que se va a descansar.
3: Y nosotros también descansamos.
0: Sí, sí. Lo necesita.
2: Y nosotros
3: también.
2: Bartichotto.
0: Pero yo creo que él lo necesita más.
2: Sí, es verdad. Grande, sí, Toño Prieto. Sí. Te queremos. El domingo estuvo acá en una charla relajada, 50 minutos.
0: ¿No se enojó?
2: Cero discusión. La gente incluso
0: somos
2: estuvo
0: nosotros,
2: de acuerdo
0: con
3: Prieto. ¿Sabes qué pasa? Que ya presiente esas vacaciones.
0: Nosotros somos los que le damos
2: sacamos.
0: Bencina.
2: Grande,
0: Toño
4: Prieto. ¿Soy yo?
0: Usted puede ser.
2: Sí. Oye, Pancho Rodríguez, ese partido con Paraguay fue el principio del fin de la generación dorada. Sí, pues es que ese partido 3-0 con Paraguay acá termina con todo.
3: No, durísimo.
2: Ahí se acabó la historia, después de que veníamos de una gran Copa Confederaciones. Ya, topito para irnos, una cosita más.
0: Ah, con Pisi fue ese.
2: ¿Con
0: cuál?
2: Después de la Confederaciones. Claro, partido con Paraguay. Claro. ¿El topito?
0: Porque con Bielsa también perdió 3-0. También,
2: con, le hicieron ole.
0: Cuando empezaba Bielsa.
2: Ole en el Nacional le hicieron a Bielsa. Sí.
1: Nos vemos más ratito.
2: Ya, con la U. ¿Tienes algo de la U para los próximos
3: avance? ¿Cómo nos vemos más ratito?
0: ¿Tenía alguna noticia de la U buena?
3: Nah, Franz.
0: No, no tiene noticia buena.
1: Nada bueno. Nada bueno.
2: No hay muchas buenas.
3: Pesimista.
2: La U juega el miércoles.
1: Pesimista cabalero.
2: Contra Antofagasta. Ojo que el jugador de Antofagasta, Sebastián Leighton, está fuera, parece.
1: Sí, no, tiene triple fractura al pómulo.
2: Difícil, difícil baja para los nortinos.
1: No va a llegar.
2: 12 partidos que no pierda Antofagasta.
1: Exactamente. ¿Eh? Le ganó a Rangers 2-0 ayer. Sí.
2: Así es, hablamos en un rato de aquello.
0: No tenías que decirlo. Ya
2: mira, lo último, vamos al corte. No, Leonidas Delgado. Sí. Leonidas Delgado es padre de una Igor Lovers. De hecho, la saludamos con 21 añitos. Claro. Es Igor Lovers, la saludamos el viernes. Sí, sí, sí. ¿Qué dice él? Convencí a mi Luna, a su hija, que creara una comunidad de arroba Igor Lovers.
4: No.
2: Pronto, terminando sus certámenes, porque estudia antropología, habrá
3: novedades. Antropología.
1: Linda carrera. Linda carrera.
2: Linda carrera, don Leonidas, saludos para usted.
1: La última persona que hizo eso fue el señor Jorge Gómez Pelotazo. Póngale. No recibió.
4: Póngale pesimista caballero.
2: Eso. Pero el género cambia.
1: Bueno, la antropología no está estudiando nosotros.
2: Somos más amables cuando una mujer nos da cariño.
4: Eso la historia, además, nos entrega siempre ciertas visiones. ¿Usted piensa, por ejemplo, que cuando la U debutó en el ascenso en Curicó y perdió con goles de Miranda y Segovia, ¿usted cree que en Curicó estaban los optimistas, los risueños?
2: No llegaron los optimistas.
4: Estábamos los firmes, los pesimistas cabaleros, ¿no? Aguantando.
2: Va a salir polera.
4: Entendiendo de qué se trataba la vida.
3: Sale polera.
0: Sí. La red social. Me gustó. Sí.
2: El merchandising. Sale hasta lienzo.
0: Pero a Barzúa no puede hacer juicio porque
2: es él, ¿no? Hay que apurarse para que no nos madrugue. Ya, vamos al corte. A la vuelta, Colo-Colo.
0: Hablando a Barzúa.
2: Hablando a Barzúa. ¿Qué pasará con Bocinha? ¿Qué pasará con Bocinha?
3: ¿En qué sentido?
2: Llegó, pero hay cuatro arqueros. ¿Volverá a jugar Bocinha? Bueno. ¿Quién va a atajar contra Coquimbo si Moreira no lo hace un mes? ¿Ah? Bueno, Rodrigo Gómez.
0: Difícil.
2: Viene luego de la tanda. Pero tiene cuatro arqueros donde elegir. Hablamos de aquello y de la previa del Colo-Colo Puerto Montt. El que pasa se enfrenta con O'Higgins en las semifinales de la Copa Chile.
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13: 17 grados. 17 grados en Santiago. Cooperativa. 2:48 minutos. 2:48 minutos.
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2: 14:48, hacemos Cooperativa Deportes, estamos de vuelta en este bloque para meternos en Colo-Colo, que va a jugar mañana contra Puerto Montt. Recuerden, 20:30 transmite Cooperativa. Antes, opiniones, abrazo, Mike de Temuco, Seolitoris dice, Urra, ataja siempre de a dos. Pasa que Astorga metió a Acevedo en el último tramo nomás, a propósito del partido de Temuco, Igor, con Cobreloa.
4: Sí, yo creo que entró tardíamente, pero... Y ellos, renovaron también el aire arriba, ellos digo, Cobreloa.
2: Sí. Y dice que Emiliano es un DT que no agrada el paladar del Becker, dice Mike.
4: ¿Cómo? ¿Pero cuál es ese paladar? Mike,
2: que explique el señor, pues. Él estuvo en el estadio el otro día. Andrés, así que si Rangers no gana el lunes a San Felipe, mejor que empecemos a calentar con el abogado para salvarnos, dice él. Oh. Escritoriazo. Gracias. Jorge Leiva de Valpo, hola amigo, la peor derrota ante Bolivia de local, dice. Sí, yo también creo que esa es de las peores, querido Jorge. Abrazo a Gabotito, grande Gabote, que estuvo en el UFC el fin de semana allá en Salt Lake City. ¿Mm? Suerte la tuya. ¿Qué más? Rolando Santuber, hola amigo, en la ruta siempre, peor derrota de La Roja, el 0-1 con Austria, llevé mi tele en blanco y negro al curso y todos terminamos llorando por el penal perdido, la derrota. ¿Qué lloramos? ¿Qué hemos llorado por fútbol? Sobre todo nosotros, los chilenos. Tené eso, te hace llorar. Más de tristeza que alegría en nuestro caso. Ya, vamos con Colo-Colo. Mañana Puerto Montt. Rodri, habló el Tan Ortiz, que
0: ¿qué dijo?
2: Cada vez da más opiniones interesantes. Le preguntaron por este emoticón de Alexis Sánchez en una noticia que hablaba de el Tan Ortiz como un posible candidato a La Roja. Un emoticón con una manito que puso Alexis generó que inmediatamente el Tan Ortiz sea candidato para la selección. Hoy día a Gomito le preguntaron por aquello, obviamente, y se refirió...
0: Yo creo que estaba jugando con el perro y...
2: Y se le marcó.
0: El perro, ¿no? Le marcó.
2: Y le marcó. Bueno, sí, no son así. La cosa es que se llenó la noticia y hoy día habló al respecto el Tan Ortiz y le gustó mucho la idea. Gomito, ¿qué tal?
14: ¿Qué tal, Ernesto? Hola. ¿Cómo están? Buenas tardes. Sí, entrenó Colo-Colo, ya van rumbo al hotel de concentración y vamos de inmediato, para que perder más tiempo. Escuchemos a Fernando Ortiz porque así respondió a la opción en La Roja y al guiño que le hizo Alexis Sánchez.
15: No lo vi... Me lo mencionaron, pero me da vergüenza, pero que un jugador de la dimensión de Alexis haya comentado me pone muy feliz. Sí te puedo hablar de mi persona como profesional de lo que hago. A todo técnico le gusta dirigir una selección, es una seducción muy importante para la carrera de un entrenador, pero no sale de mi cabeza el día mañana. Yo mañana tengo que sacar adelante el partido con Puerto Montt, que es el partido más importante que tenemos por delante, pero también soy sincero a tu pregunta con respecto a eso.
14: Sincero la pregunta, entonces, Ernesto, ¿le gusta la idea de dirigir una selección? Quizás en este momento dice él pensando en Colo-Colo, pero no se guardó la respuesta.
2: ¿Es un técnico para selección? Ya que lo vamos a empezar a meter a todo en la bolsa. ¿Es campeón este año?
3: A mí me gusta cómo trabaja él.
2: Seguramente va a estar en la discusión. Sí.
3: Pero eso todavía para ser el candidato a ser el técnico de una selección, que tenga además una tarea durísima como es competir en la clasificatoria de esta parte del mundo, es un paso, quedan varios pasos que dar todavía. No basta con que yo diga, me parece que su método es interesante... Él le ha sacado rendimiento a jugadores que otros no lograron tener en este momento.
0: Pero no es nuevo eso,
3: eso no alcanza.
0: Que un técnico haga una buena campaña y inmediatamente lo postulen para siempre. Álvarez, cuando hizo una buena campaña con la U, lo postularon. A Quintero, cuando hizo una buena campaña con Colo-Colo, también tenía
2: es como
0: opciones.
2: Natural eso.
0: Sí,
2: es
3: a ellos no los eligieron en todo caso.
0: No, pero estaban de candidato.
2: Sí, va a estar en la
0: y están ahora también, supuestamente. Se ha nombrado a Quintero, se ha nombrado a Álvarez.
2: Sí, esto toma vuelo porque se interpreta a Igor.
0: Porque no hay muchos más tampoco.
4: Pero es que.
0: Es mucho más.
2: Y que quiera venir a trabajar acá con nuestra realidad también.
4: Cuando Álvarez. Era supuestamente candidato, le preguntaron a Milán, dio una respuesta como que podría ser.
0: Sí.
4: O sea, en definitiva, acá la decisión es netamente dirigencial, así tiene que ser, digamos. Y en este minuto, el que tenga determinados méritos, claro que puede ser. Puede ser si el que lo elige está convencido, ¿no? Porque, ¿cuál es el parámetro, digamos? Es como el caso de Argentina, o sea, nadie dijo que iba a ser el entrenador o que debía ser Scaloni, nadie.
0: Bueno, no.
4: Después todos decían que sí, que era un hallazgo y que
2: fue una convicción
4: estaba
2: ahí
4: bien.
2: De Tapia, ¿no?
4: Claro, bueno, sí. Estamos hablando de una realidad distinta quizás en componentes del plantel, pero bueno, hay que decir que cuando él agarró no estaban ganando mucho, no. Entonces, pero por eso digo, ¿cuál es el criterio de quién elige? A mí todo lo demás me parece como nada es tan descabellado, digamos. Cuando tú andas tan mal, bueno, todos los nombres son posibles o no.
0: Sí, uno aparte que uno como técnico pone en la balanza también el techo está bajito.
2: Ahora. Para la selección. Y quizá
0: para un técnico como que lo agarre, digo,
2: tenés que
0: peor ser de lo que está.
2: Fuiste 10. Claro. 10.
0: Peor de lo que pasó, siempre se puede estar peor. Se lo digo por la experiencia propia.
2: ¿De partida o fútbol?
0: De todo.
3: De ambas.
0: De todo. Pero también la vara no está muy alta.
3: No.
2: Y para él.
0: Y sobre todo, de última, tampoco se le va a exigir tanto. Más allá que uno analiza y exige, pero digo, la exigencia, nosotros lo único que queremos es clasificar al Mundial.
4: Bueno, pero por eso y en Chile hay quiebres que son históricos, y estaba Cargorta y un día, bueno, ya no, y claro, llegó a Costa. Entonces, es como que se tiende a creer que es muy razonado y a veces no lo es tanto, pero insisto, es responsabilidad de quien lo elige y quien lo respalda, no hay otra, digamos, y los dirigentes son los que tienen que llevar ese pandero. Ahora, el entrenador como Ortiz no va a decir, no me interesa, ¿por qué? Lo ponen en una hipótesis que está ahí.
2: Además, con técnico como Ortiz, no sé si habrá tenido como una posibilidad de dirigir una selección acá en Sudamérica para jugar clasificatoria.
0: No,
2: le abre una puerta que creo que para él, hasta hace un par de años, no estaba presente. No sé, estimo, viendo la realidad actual, la ve como un...
0: Porque dirigió en México y México, más allá de que a veces uno lo ningunea y todo, es una buena plaza, pero es más cerrada.
2: Claro.
0: Es como...
2: No te proyecta mucho.
0: Sí, es una plaza más cerrada. Y me parece que el éxito que está teniendo ahora en Colo-Colo no lo tuvo en otros equipos. Si bien en el América hizo una buena campaña...
2: No ha sido campeón, ¿no?
0: No.
2: Bueno, acá dice Gabote, y mientras no sea campeón,
4: bueno,
2: no ha ganado nada.
4: Bueno, pero el fútbol es cambiante.
2: Sí.
4: Y este entrenador, cuando llegó, no le hicieron ni siquiera un contrato así como diciendo, mira...
0: Claro.
2: Llegó por 6 meses con una cláusula bien leonina.
0: Y bueno, casi se va. Respaldaron a lo último porque no tenía una cláusula que no lo respaldaba.
3: Yo tiendo a vincular el momento en que él toma Colo-Colo, encuentra ciertas soluciones, con lo que le pasa a la selección. Digo, si él lograra traspasar esa eficiencia de ir detectando ciertos jugadores que a lo mejor no están vistos o que aún no pegan el salto, y él los ayuda a crecer ese poco, digo, si tampoco es que lo transformen en Cafú al lateral derecho, digamos, pero digo, si lo ayuda a crecer un poco y va dando esos pasos, bueno,
2: en Colo-Colo se le ha alabado lo de los jóvenes. Para ti, ¿a qué jugadores le ha ido, y también putea,
3: o sea, perdón, yo
2: incrementando rendimiento?
3: Yo desafío que alguien me diga que proyectaba el momento de Jason Rojas en Colo-Colo. Porque yo creo que nadie...
2: Creo que en esta mesa todos dijimos que Colo-Colo estaba muy mal en ese lateral.
3: O sea, siendo objetivo, sin
0: bueno,
3: ser...
0: Bueno, también es de él.
3: Claro.
0: Maureira. No, nadie lo... Estaba Bimber. Maureira es de él.
2: También es de él.
0: Hernández. Pastrán. Dentro de todo le sacó rendimiento a Pastrán. Al principio había muchas dudas. Y bueno, pero bueno, cuando es un círculo virtuoso, los jugadores... se contagian también, ¿no? Contagian al de al lado, van teniendo mejores rendimientos. Por eso digo, yo por eso discrepo mucho en las declaraciones de Nico Córdoba, porque encima que todos nosotros, los que trabajamos en los medios y la gente, el hincha, estamos pesimistas, cada vez que él declara, te muestra más pesimismo todavía. Entonces digo, pucha,
3: de un poquito más.
0: Claro, de última, que alguien vea alguna luz en lo que viene. Y yo creo que un técnico nuevo debería cambiar eso, debería tener la proyección de mejorar y de darle a la gente una esperanza, me parece.
4: Ahora,
0: es lo único que tenemos en estos momentos.
2: Sí. Y que no la tenemos.
4: El que salga elegido, bueno, tiene... Lo primero que te voy a decir es... Pellegrini, vamos a empezar de nuevo con el asunto. Mi Pellegrini, si quieres, si...
0: El que va a ganar, dice
4: sí,
0: usted.
4: Sí, claro, le van a preguntar y seguramente se cubre ahí, porque es como la carta que...
0: Claro.
4: Que nadie cuestiona, entonces. Ahora, de que existan las gestiones, yo no sé, pero bueno, ¿no?
0: Porque hasta que Pellegrini no diga que viene, se va a seguir perdiendo tiempo.
4: Y como bien dijo Patricio, porque no hay que olvidar eso tampoco, a partir del próximo año, en algún momento, la federación va a tener más incidencia en la selección. Ahora, si está el técnico está, no creo que lo vayan a sacar, pero es confuso el asunto, así que puede y no puede.
3: Bueno, ahí se pueden aprovechar de un hecho que parece evidente, que es que los dos que por ahora están poniendo el nombre para una candidatura, los dos suscribirían lo de Pellegrini.
4: Por eso, no hay nadie que diga...
3: No ninguno.
0: Únicamente no quieran, no les conviene.
4: Yo quiero otro. No, ninguno, porque no. Además es como que los protege también. Sí, de la duda como
3: un escudo.
2: Ese escudo lo vamos a elucidar de acá... Junio. Primer semestre del otro año, ahí se les va a acabar ese cubo, el de Pellegrini. Claro. Llegó o no llegó y veremos quién agarra.
4: Ahora hay que saber qué piensa él también.
2: Sí, cada vez que le preguntan es bien, no da ni una luz, al contrario, como que se aleja mucho más. Ya, Rodri, ya listo con lo del Tano Ortiz y este rumor por lo que publica Alexis y obviamente este tema de discusión, el técnico del equipo líder del torneo. Entremos.
0: ¿Quién ataja?
2: Yo decía... El domingo, Maureira, hace rato que no ataja.
0: No.
2: ¿Volverá él? Gomito, vamos contigo con todos los futboleros desde ahora ya.
14: Ya, teníamos varios temas ahí para apuntar, pero quizás ahí al final tendremos margen. Vamos de inmediato con el equipo, con Eduardo Villanueva en portería. ¿Ana? Se ratifica ya al portero en su cuarto encuentro consecutivo en la defensa de Colo-Colo. El último bloque no varía, estuvo hoy Jason Rojas por el sector derecho, Arturo Vidal centralizado y por el sector izquierdo Eric Bimber. En la mitad de la cancha, Marchán a la derecha, doble contención con Cristian Díaz, Álvaro Madrid y por el sector izquierdo estuvo Gedeón Díaz. Y en el ataque, tres hombres, por la derecha Marcos Volados, por el sector izquierdo Pastrán y en el centro del área Javier Correa, el equipo de Colo-Colo.
2: Ya, eso para mañana, pensando en que Colo-Colo... empatando, ganando, se meten en semifinales. Y lo del arco, llegó Bocinha ayer, ¿llegó antes de lo que se pensaba, Rodrigo?
14: No, ¿se acuerdan que siempre le habíamos indicado que más tardar el lunes iba a estar entrenando en Colo-Colo? Uh-huh. Llegó ayer, así que no fue tanta la diferencia. En los días que él había tenido un margen que se lo había solicitado a Fernando Ortiz fue cuando Colo-Colo se fue de días libres, o sea, fue al comienzo de la citación a la fecha doble.
2: Sí, lo del domingo. Yo pienso más en el domingo con Coquimbo. ¿Volverá Maureira en el arco?
3: Debería, porque la banca. No, pues debería, porque Maureira no perdió el puesto por un error o porque lo hayan considerado que está bajo. Se supone que el código dice si fue a la selección y ahora vuelve, ataja o no.
4: El código
3: futbolero.
2: Claro que se fue por
0: código ser penal.
2: ¿Y pesará cómo le fue en la selección?
3: Código secreto.
2: ¿Y cómo anduvo en la selección? ¿Pesará en la discusión? Hablo de Cabo Verde.
4: No creo. Porque el análisis tuyo tiene que ser respecto de tu equipo, de tu defensa, con tu... Creo yo.
3: O sea, de acá se fue medio baleado.
2: Y creo que acá...
3: Ya se fue medio baleado.
2: Presentó dudas.
3: A ver, eso, dejó dudas.
2: Que decíamos ya hay que darle más tiempo, pero fue a su lugar seguro, Barty, y dejó más dudas.
4: Bueno.
2: Sí. Perdió los dos partidos de...
4: Pero el arquero selección.
3: Ahora el entrenador no tiene por qué decir, oye, ¿de dónde saco yo mi idea? Digamos. No. Pero él, ¿cómo se...? Él no es inmune a lo que vio, digamos. Lo que vio sucedió. Cuando él se cuestione quién está mejor, va a decir, ya, encuentro que Villanueva lo está haciendo súper bien, y tengo a Maureira que vuelve de una lesión, en el que yo creo firmemente... Yo creo que Bocinha queda en lugar secundario, respecto de esos dos al menos.
0: ¿Pero Villanueva también?
4: No,
0: yo no creo.
2: Pero...
0: Maureira puede ser.
2: Lo que han visto de Villanueva y Bocinha, yo he visto más segura Villanueva. Pero...
4: Bueno, pero Bocinha, tú sabes por qué llega también.
2: Sí.
4: Entonces...
3: Y eso no tendría por qué estar tan afectado, digamos, ese criterio.
4: Pero, bueno, ahí está la problemática.
0: Y ojo que estamos dejando un poco de lado el partido del fin de semana. Es complejo.
2: ¿Con Coquimbo? Es complejo. La vuelta.
0: Para Colo-Colo.
2: De visita, domingo a las 15.
0: No es un partido fácil. Coquimbo es un equipo, más allá que no ha hecho un gran campeonato, es un equipo competitivo y local, local se hace fuerte. Y...
3: Bueno, ahora hagamos la pregunta a la inversa, porque yo te pregunto a ti, ¿quién tiene que atajar con Coquimbo?
2: Es que la, para mí se la
3: ¿a quién pones tú?
0: Está difícil.
3: Bueno, yo a Maureira.
2: ¿Debería ser Maureira?
3: Maureira, yo a Maureira.
4: ¿Y mañana? Ser Maureira.
0: Mañana juega Villanueva.
3: Mañana juega Villanueva.
0: Supuestamente.
3: Allá. Sí, sí. Está resuelto.
2: Sí, Gomito, sí. Mañana Villanueva, la banca Maureira.
14: Sí, como decíamos ahí en el equipo, Villanueva titular, hoy estuvo trabajando en ese equipo titular y Maureira estuvo con los suplentes y Bocinha entrenando, hizo toda la práctica normal, pero esperando su momento, yeah, que veremos cuando llega.
3: Tomás Alarcón lesionado, ¿no? Perdón, Igor.
14: Tomás Alarcón, claro, no está dentro de la consideración y dentro de los que recupera aparece Sosa, que era un nombre que venía afuera y que lo recupera para la última línea. Yeah.
4: De Paul no está entonces en la película.
14: No, no, De Paul yo creo que tiene difícil entrar en nuevas consideraciones. O sea, se dio todo este margen por la molestia que tenía de Maureira, pero De Paul difícilmente vuelva a entrar en una consideración, salvo algún imponderable o algo más, pero quedó como cuarto arquero igual.
2: Gomito, antes de cerrar, ¿tenías datos sobre lo del Tano Ortiz? Te dejo tus últimos minutitos para que nos des lo que tú manejas de todo esto que habló en la conferencia de prensa y alguna cosita más de Colo-Colo.
14: No, respecto a lo que estaban apuntando, sí, de las elecciones que vienen pronto en la NFP, Colo-Colo descarta de plano apoyar al señor Yunque.
2: Eso fue algo que hicieron saber fuerte
14: este fin de semana. Están definiendo ahí la candidatura a apoyar, pero la de Yunque no.
2: Había salido, claro, Topito dijo que la U tampoco.
0: La de Antillo me parece que tampoco. Sí, sí, es que se postula.
2: ¿A cuál crees tú que pueden ir? ¿A la de...?
0: A la de Huawei.
2: ¿Huawei con Tagle?
4: En la que queda, vos
2: de
4: acuerdo.
2: En la que queda, de verdad. ¿Cómo están las relaciones de
0: Pato? El tema con Tagle. El tema es ahí.
2: De Colo-Colo con Tagle, digo, y de la U con Tagle.
3: Hay un pequeño quiebre, pero pues, el tiempo puede haber limado eso ya. Y lo que yo entendía era que Colo-Colo tenía mucho más interés en la presidencia de la NFP, de la Liga, que de la federación. Eso entendía. Una moza quería ir a cautelar eso. Y por ende, en una hipotética negociación, el que sea el hombre de Colo-Colo debería apuntar a la Liga y no a la federación. Pero bueno, yo tengo mis dudas. Tengo mis dudas.
2: ¿Sí?
3: Sí, no sé para dónde están apuntando.
2: Se había publicado con mucha fuerza en algunos lados esto que nos dimente Rodrigo, que lo hizo Topa hace un rato, que Colo-Colo y la U, ¿sí?, iban con el oficialismo.
4: Ya, pero eso...
2: Se descarta.
0: Se descartó.
2: Interesante.
4: Pero el caso es que mañana se incluye la lista y empieza el... ¿Cómo dicen ahora? El pirquineo.
3: El pirquineo.
4: Pirquineo. Exacto. En la NFP eso es ritual. Así que vaya uno a saber.
2: Rodrigo Gómez, ¿algo más con Colo-Colo antes de la despedida?
14: Estamos con Colo-Colo, Ernesto, y a la tarde seguimos profundizando en esta previa para el partido de mañana. Por acá caen algunas gotitas, todavía no se largó, como decimos popularmente, pero esperan que la cancha pueda responder, aunque veremos ahí de acuerdo a lo que han pronosticado.
2: Listo. Rodrigo, un abrazo fuerte, hasta mañana.
14: Chao, que
2: estén bien. Chao. Mañana doble transmisión de Cooperativa. Arrancamos las 20:30 Colo-Colo Puerto Montt en Macul y terminamos en Los Ángeles con Chile y la selección de México. 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Mario Valenzuela, ir con la NFP, con el oficialismo, sería impresentable para Colo-Colo, es lo que dice nuestro auditor. Abrazo también a Rodrigo Acosta, a Osvaldo Rabanal, que saluda a Marcelo Bartichotto, que tan feliz lo hizo en su vida. Y embajada, ese es suyo.
0: También.
3: Ese es bueno.
2: Ese es mejor. Mejor. Estoy supliendo a Colta.
0: Está bueno.
2: 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Abrazo acá a mi Gallardo también.
0: Frenada y enganche.
2: Frenada y enganche. 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Cristian Ponce, cuando perdimos con Venezuela 2-0, peor derrota histórica. Y responde Litoris de Temuco. En el Baker, Igor, siempre se va al frente. Don Emiliano es un poquito más conservador. Pelotazo al 9 y vemos qué pasa. Ahí le responde lo que es el palar del hinchapije.
4: Bueno, pero lo contrataron sabiendo eso.
2: Tal cual. Y Temuco hoy en día está fuera de zona de liguilla. Está un décimo con 32. Está cortando Copiapó con 37. En ese corte está bajo la Unión con 36. Por ahora fuera de liguilla. El cuadro de Ronald Fuentes. Corte a la vuelta. La U y la Católica. Las universidades se toman la antena de Cooperativa de Deportes. La UC vuelve con el Audax. La U el miércoles. La ida con Antofagasta. En el norte, cuartos de final de la Copa Chile.
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6: 15:12. Vamos a hablar de la U, pero antes un aviso, un mensaje de nuestro querido César Bacha, bicampeón con la Universidad de Chile. Bueno, hoy día, muchachos, amigo cooperativa, amigo de esta casa radial, don César Bacha junto con Roberto Álamos, hoy día, 5 de octubre, 20 horas, arranca el curso online de monitor de entrenador. Ya, para que vaya hoy día, se conecte, esto es por la página web del Colegio de Entrenadores, ahí está la inscripción, quedan cupos, hoy a las 20 arranca el curso online de monitor, no está caro, para que vaya, cotice, estará don César y también Roberto Álamos como los monitores, arrancamos hoy día a las 20 horas, así que vaya a darle ahí cariño al curso monitor de César Bacha y Roberto Álamos.
7: Claro, como el jugué San Antonio, descubrí, otro hincha San Antonio, abogado, integrante en algún momento de salas del tribunal, hincha San Antonio. Pero esta diferencia a los otros es de la, en Santiago es de la Unión Española.
8: Ya. Porque el otro son como mora crema.
7: No, juzgo a nadie, pero.
8: Mora crema.
7: Bueno, diciendo la estadística.
8: Sí, son mora crema.
6: Ya. Mora crema. Topito Caneo, bueno, repetimos hoy día.
8: Acá también hay un integrante de mora crema.
6: Anda por acá, ¿está? Oye, Topito.
8: Topita.
6: La U, el miércoles, Copa Chile, y luego el lunes, ese será otro tema, día feriado, ¿dónde va a jugar Coñublense? De local. Sabemos que va a estar BTS.
8: No, o sea, semana. Chao el Nacional. No,
6: o sea, claro, por eso está
8: el Nacional.
9: En Santa Laura, dice la página de la NFP.
8: Hasta el minuto Santa Laura. Porque la delegación le dijo, muchachos, jueguen en Santa Laura, 5.000 de afuera. La U le dijo, no, si yo tengo 15.000 abonados. O sea, ya ni siquiera que la U vaya a ganar plata con este partido, porque tiene que reubicar abonados y a lo mejor hace 18.
9: Pero perdona, no le dicen 5.000 por ningún castigo vigente.
7: No.
9: Le dicen 5.000 por condiciones de seguridad.
7: Por si acaso.
9: Claro. Por si acaso.
8: No, y porque vienen, claro, porque vienen con una...
9: Con un estigma.
8: Vienen con una racha, con la hinchada.
6: Con un asterisco.
8: Claro. Vienen con asterisco lo que pasó en Viña y todo lo demás, que hace que este partido, en términos de seguridad, sea más alto y que necesita una menor presencia de hinchas para poder manejar de mejor forma las medidas de seguridad, no, según lo ve la delegación. Y Carabinero, al fin y al cabo, es el final, lo que ha pasado en los últimos 4 años es que Carabinero finalmente está llevando la voz cantante de los aforos y las delegaciones terminan cediendo ante la presión de las fuerzas de orden y seguridad en este aspecto. O sea, el gobierno pasado fue así y en este vamos a ver. En un momento el delegado quería hinchas visitantes en el Nacional, se los bajaron en 2 días los Carabineros.
7: Pero no me quedó claro. El partido de la U estaba programado, ¿no es cierto? Y llega el concierto de estos muchachos.
8: Sí,
7: ya.
8: BTS. Es pero que estaba programado para el viernes 9 en un principio.
7: Ya, por eso. Entonces, para moverlo de ahí, ¿la U qué hizo? ¿Cobró? ¿No cobró?
8: Cobró platita.
7: Ah.
8: Sí, porque los señores de la productora, que no son asiáticos, son son chilenos.
5: Chilenos.
8: Ah. Entonces le dijo, ¿me pueden prestar, préstame el...
5: Nacional?
8: Préstame el estadio antes porque necesito montar un escenario...
7: Correcto. Entonces una suerte de...
8: Una pequeña...
7: retribución.
8: Claro. Ya. Entonces ahí... finalmente, es cuando prestan el quincho en el edificio. Uh-huh. Y dice, oye, préstame el viernes. Vamos, listo.
5: Toma.
8: Y al final quedó para el lunes. Y el lunes, como ya no, ya la uno tenía opción del Nacional, va a jugar en Santa Laura, en teoría. Pero no descartan hasta ahora la opción de Rancagua.
7: ¿Rancagua?
8: Como en los buenos tiempos.
6: Retrocedimos
8: de la U.
6: Un par de años.
8: Me pongo mascarilla y nos vamos a Rancagua.
9: El abonado se pone feliz.
7: Pero si ahí
8: el... del CDA, maestro, del CDA al estadio 48
7: sí,
8: minutos.
7: Pero hay un tema ahí si de larga CDA, data. Desde la época del lío ese en el partido con...
6: Ahí terminaron la ciudad, no quiere mucho.
8: No quiere mucho, pero...
7: Otra vez van a meter en el...
8: Pero el tiempo va cicatrizando, no, los dineros de unos y otros también.
6: Eso puede ser.
8: Sí. Así que...
7: Bueno,
8: ¿what?
7: Claro. Entonces,
5: monedas.
7: Entonces no se sabe.
6: No
7: a
6: se
7: una
6: sabe
7: semana el partido, no se sabe.
8: Todo indica que va a ser Santa Laura y que va a haber un aforo...
7: Un poquito más flexible.
5: Está mejor el Santa Laura.
6: Muy poco,
8: está
6: sí.
8: Bueno.
5: Está mejor el Santa Laura.
8: Está bueno Santa Laura.
5: El otro día, ¿ayer fue?
8: Recoleta, ayer. No, Recoleta Wander el sábado.
5: Sí, ah, el sábado.
6: Sería a las 6 el lunes.
8: Sí,
6: el
8: día partido. Feriado.
5: Hay que ver si llueve, cómo queda, pero...
6: Y va a llover hasta el jueves.
7: Ya, bueno.
8: Yo les invito a que si quieren ver
6: un rugby con esa cancha, no va a estar tan mala.
8: Todavía no vemos el cap en un partido de fútbol. Desde los amigos de
6: Toño Prieto.
8: No,
6: bien, Toño.
8: Ya. Con la... no lo volé.
6: No lo llame. Vamos a la U.
8: Ya, ¿qué pasa con...?
5: ¿Tiene el equipo?
6: Para el miércoles.
8: Es raro el calendario de la U porque juega...
7: No lo tiene.
6: Por eso.
8: Juega mañana. Juega el lunes.
9: Se está evadiendo.
8: Después llega el 21 de octubre, o sea... Pasaron 9 días desde el último partido hasta Antofagasta. Ahora va a jugar 2 seguidos y después 9 días más.
6: ¿La otra semana no se juega torneo?
9: Se hace el Gil, le dijo.
6: ¿Qué dijo?
9: Se hace el Gil.
6: Se hace el Gil.
9: Se va de no querer
6: darle el equipo. No
5: quiere darle el equipo. Igor.
9: No quiere darle el equipo.
5: Quiere
9: el equipo.
5: Le mete.
9: Y le cuenta otra
6: historia. Mete verso. Metió a BTS, metió al Santa Laura y le metió el calendario.
8: Y le meto a Gabo. ¿Qué opina del calendario que se le viene a Gabo? Todos en la misma juguera. Queda pocos minutos, vamos.
6: Viene Seba, que volvió de un mes de
8: la Católica.
10: Y también a veces se modifica, porque también hay que entender, hay varios aspectos que hay que atender desde el lado del descanso, de cuántos días se da libre, en qué momento podemos darle el día libre, después qué seguidilla hay de partidos. Entonces tratar de creíamos que era lo mejor entrenar estos, creo que tuvimos 6-7 entrenamientos, no me acuerdo, 6-7 entrenamientos donde pudimos entrenar fuerte, donde entrenamos bien, sabiendo que tenemos dos compromisos seguidos, con un viaje, con un poquito menos de descanso de esta semana. Entonces tenemos que tratar de encontrar todo eso para después llegar lo mejor posible a cada partido, independientemente de lo que viene, es cada partido como que tenemos que llevarlo en las mejores condiciones.
8: La palabra de Gago. Uh-huh.
6: ¿Qué, llegó un mensajito? ¿El equipo?
9: ¿Me llegó el equipo?
6: Ya, pero pensando en la Copa Chile, irá a dosificar.
8: Págale riendo.
9: A mí también me llegó, que no te olviden los gastos comunes.
8: Sí, me acabo de ver. Amor, págale la rienda.
6: Ay, Dios. Oiga.
8: Estoy así.
6: Inoportuno mensaje. Formación irá a ser mixta pensando en el domingo, ¿no? ¿O va con todo la U?
8: O sea, Antofagasta. Tiene, por ejemplo, pensando en tema de juveniles, seguramente Vázquez va a ser nuevamente el... Uh-huh. El titular en ese encuentro, porque la U todavía le van a quedar 63 minutos adentro de, perdón, 65 minutos adentro de Agustín Arce, que va a jugar con la selección chilena mañana, vaya que juegue o no juegue, también diga que sí, ya que está ahí.
9: ¿Puedo contar en el viaje?
8: Para que estén en consideración. Tiene que jugar, estar fuera un jugador de este equipo, y ahí ya se compensa por cada jugador 65 minutos.
5: Claro.
8: O si llega a Chile, por ejemplo, la 17 ahora que viene Croacia, va a viajar esta semana. Tiene que ser 24 horas, hasta 24 horas después de que llega el viaje. Por ejemplo, con Everton me acuerdo que estaba Alburquerque, que el arquero suplente de la 20, decía, pero él llegó a las 3 y media y el partido a las 5 y media. No contaba, no, por 2 horas, claro. No contó. Entonces ahora tiene solamente Arce y va a sumar hay otro juvenil. Hay que ver cómo está Ormazábal, porque Nico Fernández también venía un poco herido, pero ha trabajado bien. Reijard también estaba un poquito, el Toto estaba un poquito complicado.
5: Los que no están lo saben. ¿Eh? Los que van a jugar no.
9: No, pero
7: entonces,
8: Mañana va a ser la última práctica de la Universidad de Chile pensando en el encuentro.
11: Verdad.
8: Ante.
12: Qué jugadoras.
8: ¿Y qué? Ah, ¿usted quiere una formación? No, ¿ah?
12: Pero mañana.
8: Pero mañana
12: previo al partido.
9: Mañana no estudia libre.
12: Claro. Mañana trabaja Ibobay cubriendo la U.
9: Se pasó. Sí,
7: pero si no acierta la formación, no pasa nada.
8: No pasa nada.
11: Que la que usted.
8: Es que con Gago es difícil. Imagínese que me toca a Gago y Córdoba.
11: No posible.
8: Durísimo momento. Me gustan otros técnicos. El juez para el equipo.
12: De eso se trata también, ¿no?
8: Sí.
12: Claro. Escudriñar. De,
7: claro, lógico. Si usted reportero del club,
12: le pedimos al. A Gago de la formación.
8: A la IA.
12: A la IA.
11: Cuéntesela, que nadie se acuerda.
8: Topito. Yo me acuerdo.
9: No, como le dijeron a Cancel,
12: claro, con el penal.
7: No hubo caso.
12: No. Topito Caneo.
11: ¿Quién más no está?
8: Castellón, Ormazábal, Saldía, Ramírez, Fernández.
9: Anota.
8: Ahí, está hablando, está. Pero está
12: anotado. Formación fantasma.
7: Pero ¿cómo es? El lunes no. Pero aquí.
8: Sí, se lo tengo.
12: ¿Ormazábal viaja? Era la duda.
8: Sí, viaja. Sí, viaja.
7: ¿Y el medio campo?
8: Reinhardt, Charles, Altamirano, Vázquez, Guerrero, Vargas.
7: Para eso se demoró tanto.
9: Bien.
8: No ya. Todos los finales.
9: Lo dijo.
8: Son tan buenos como.
11: Son tan felices.
8: Claro. Sí.
12: Topito. Perfecto. Mañana Ibobay estará a cargo de la perfecto, cobertura de la U.
8: Eso, Ibobay.
12: A las 20.
9: Te esperamos Ibobay Aguilar. Sí. Pronto.
8: Flaco.
12: Ahí viene seguida Aguilar.
8: Qué lindo el flaco volvió.
12: Viene Aguilar.
8: Ahora el más hermoso.
12: 15:22. Hablaremos de la Católica. La Católica que no está jugando nada estas semanas, pues por eso estamos un poquito olvidados de la Católica, que no está en Copa Chile, vuelve al torneo con el Audax el sábado y se vuelve a reactivar, Seba, la lucha encarnizada con la U por el Chile 2. Hay plazo para el gerente deportivo,
8: sí.
12: Y hablamos de una renovación.
8: Sí,
13: porque está empezando a moverse dirigencialmente la Universidad Católica para cerrar renovaciones. Bueno, hace ya un par de semanas se anunció la renovación de Justo Gianni, que firmó un contrato a largo plazo hasta el 2029 con la Universidad Católica, y pronto está a renovar su vínculo también Jimmy Martínez, el volante ex Huachipato, que extendería también por una temporada más con la Universidad Católica, y van a seguir trabajando en el tema de renovaciones porque la lista de jugadores que terminan contrato es bastante larga en la Universidad Católica. Son 17 en total los jugadores que, bueno, sacando ahora a Jimmy Martínez y a Justo Gianni,
12: ¿y
13: son 15.
12: ¿Entró en esa lista o Suki se va?
13: Está en esa lista.
12: Dijo que no se iba.
13: Claro, él tiene la cabeza en quedarse. Eso es lo que ha dicho públicamente. Pero lo cierto es que analiza también qué horizontes tiene en Argentina para una eventual vuelta al fútbol trasandino. Así que ese es uno de los casos por revisar. Otro también es el de Gary Medel, que durante este fin de semana entregó una entrevista, a propósito, en la última noticia, que aseguraba que, bueno, si la dirigencia de la Católica decide no renovarle, él entendería las razones. Él ha sido bastante realista con lo que le ha sucedido esta temporada, con su poca actividad, con las lesiones. Él ha sido muy consciente de eso, y si llega a tomar la decisión la Católica de que él no debe continuar, él aceptaría esa decisión sin, básicamente,
12: pero se retira,
7: pero sigue jugando,
13: pero la idea de él es seguir jugando.
12: No se retira, no. Como sí. Bueno, lo especulábamos, que no lo veíamos en otro lado,
7: en otro equipo, en el extranjero. Yo quiero jugar un año más.
12: Pero el tema es que este año Medel no ha jugado, no por decisiones tanto de Garnero, sino porque
13: físico. De hecho, partió como titular.
12: ¿Podrá hacerlo en otro lado?
9: ¿Sabes cuál es el problema? Que a veces los jugadores saben que están pasando por un mal momento físico, por un asunto coyuntural, y se tienen fe de que con una buena preparación se pueden poner a punto. Yo no sé lo que a él le pasa, pero él se ve fuera de forma. Esa es la verdad, digamos. Y cuando él jugó, se veía más lento que los compañeros. Y yo decía, pero ¿para qué se expone a esto? Yo entiendo que, a ver, si tú eres feliz yendo a entrenar, si tu rutina es esa, y estar citado o no citado, ir al partido, es lo que te hace feliz, bueno, dale, es tu tema, finalmente nadie. Y creo yo, después de que Medel hizo esa carrerota que hizo, nadie lo tiene que jubilar, cosa de él. Lo que a mí me da pena por esos jugadores que son referenciales es que ellos se vean mal. Y las últimas veces que jugó, se vio mal. Entonces, él sabrá si puede volver físicamente a estar en una versión apta. Y te digo, ni siquiera para Copa Libertadores, para competir aquí, para defender a la Católica y no desteñir. Si él puede hacer eso, bueno, que juegue lo que quiera. Ahora, no influye solo cómo se ve él, influye cómo lo ve el club también.
7: No, pero el entrenador, como... eso lo, pero ahí el enfoque de él es que aceptaría un juicio negativo,
9: ¿no? Claro,
7: y sería sí, dijo, sí. Pero eso no significa que él se retire. Deje de jugar.
9: Claro.
11: Es que, no, si él dijo acá o en otro lado.
7: Claro.
11: Pero quizás donde... un equipo con menos exigencia.
9: Pero que donde sea, él se pueda ver bien, claro, se vea a tono, ¿no?
11: Está bien.
9: No tiene para qué volar ni parecer de 18 años, pero estar a tono con la competencia.
13: Lo cierto es que las condiciones que hoy tiene Gary Medel en la Católica no va a continuar el próximo año. O sea, si quiere quedarse, va a tener que bajar mucho, mucho las pretensiones. Porque hoy es de los mejores pagados del plantel, no es el top, pero sí está dentro de los 5 mejores pagados de la Católica y lógicamente que eso no sea... no se ha hecho un correlato con lo que ha tenido de participación en la temporada.
12: Roberto Miranda es optimista, dice, este fin de semana le ganamos al Audax y quedamos a 9 del puntero.
13: Claro.
12: Colo Colo pierde en Coquimbo y ganan los que los persiguen, uno se quedan a 9. Pero
13: y todavía tienen que jugar contra Colo Colo.
12: Y la Católica tiene ese derecho aún, la U ya lo perdió.
13: Tal cual.
12: Ahí podría cortar aún más, pero Colo Colo tiene que jugar con Coquimbo. Cevita, ¿lo del gerente deportivo este mes?
13: Se está trabajando en aquello, se esperan novedades para la tercera semana de octubre. Eso es por lo menos la información que tenemos, que para la tercera semana de octubre han mantenido bastante...
9: Preciso, ¿eh?
13: Sí, fueron bien precisos.
9: Tercera semana de octubre
13: esperamos novedades. Eso es lo que nos mencionaban desde Cruzados. Han sido muy discretos con los nombres porque, como en su minuto informamos también, se contrató una... empresa de búsqueda de este tipo de funciones.
9: Headhunter.
13: Exactamente, ese fue el concepto. Y se ha manejado con bastante reserva, pero se espera que para la tercera semana, para ya empezar a trabajar lo que va a ser el mercado de pases del verano.
12: El informe del Cevita Aguilar de la Católica, vuelve la Católica a la antena de Cooperativa. Mañana estaremos también con Cobertura Cruzada, que juega el domingo contra Coquimbo. En una jornada mañana, doble transmisión para Cooperativa. Cevita, estamos con los
13: que estén muy bien.
12: Chao, chao. Corte y a la vuelta nos despedimos.
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1: Vamos a ver más de arriba entonces.

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Hola, hola, ¿qué tal? ¿Cómo están? Disculpen que justo cuando iba a salir al aire me entró una llamada de mi pega, entonces tuve que postergar la salida y ahora, ¿cómo están? Así que me frenaron ahí, pero aquí estamos, ¿cómo están? Buenas noches, sean todos bienvenidos, bienvenidas a esta edición de Regreso a Casa. Estamos partiendo esta semanita, mes de octubre, mes aniversario de la región de Atacama, de Vallenar, y por supuesto mes aniversario de nuestro querido puerto Chañaral el 26 de octubre. Así que vamos a estar comenzando esta edición de día lunes con no con buenas noticias, con malas noticias. Supimos el fin de semana la partida de una persona muy muy querida en Chañaral, en Salado. Muy querida por el cuerpo de bomberos a nivel país, me atrevería a decir yo, porque desde hace mucho tiempo se empezaron a formar ciertas brigadas en el cuerpo de bomberos y salió la brigada de rescate minero por ahí. Y créanme que la persona de Pedro Rivero es algo emblemático para todos las personas, los bomberos que incluso profesionalizaron lo que él tanto amaba. Yo no tuve tiempo de preparar nada frente a la despedida de Pedro, pero sí recuerdo la última conversación y debiera estar acá, guardada. A ver, voy a echar una mirada rápidamente, no sé, he estado muy absorbido por la otra pega, les pido mil disculpas, pero cuando supe la partida de Pedro, de verdad que me conmovió mucho porque él era un tipo muy querendón de lo que él hacía, él fue concejal también. Y entregó mucho al rescate de los 33 mineros. Fue junto al Lobo, a Juan Díaz, al Dol. ¿Se acuerdan que hablábamos hace un tiempo atrás en una entrevista que nos tuvimos a todos acá? Y claro, no sé si forma, pero forja, era la palabra que iba a utilizar. Y profesionaliza todo esto. Así que desde acá, desde esta tribuna de regreso a casa, mis más sentidas condolencias por la muerte y la partida de Pedro Rivero. Él fue clave en el operativo para salvar a los 33 mineros, de la mina San José el año 2010. Bueno, habíamos sabido que estaba un poco delicado de salud durante este último tiempo. Había estado internado, no sé si en una clínica, algo así, me acuerdo, y falleció en el hospital regional. Fallece en el hospital regional, estuvo harto tiempo internado en la UCI y tras enfrentar una compleja condición de salud. Pedro, ¿qué puedo decir de él? Que fue un tremendo voluntario del Cuerpo de Bomberos de Chañaral, participó en múltiples procedimientos de emergencia. Lideró, como te decía, el rescate de los 33. Pionero, gran maestro, un gran padre, tremendo rescatista. Yo me imagino que la gente que dejaste, Pedro, acá y que sigue tus pasos, y como ellos te van a recordar como R1. Imagínense la connotación que él tenía, que era R1, rescate número 1. Entonces, de igual es un poco fuerte porque haber conversado con él en el último tiempo y saber que ahora ya no está, no poder tener esa posibilidad que tuvimos cuando recordamos, no hace mucho tiempo, fue ahora nomás, en agosto. Cuando tuvimos la posibilidad de recordar cómo se intentó por primera vez llegar hacia el sitial de emergencia que tenían en la mina San José, que supuestamente estaba, pero que al final colapsó todo.
Y él, Pedro Rivero, fue esencial, esencial con el Lobo Palma, con el Silvio Dol, Juan Díaz. ¿Qué más se me queda? Bueno, y es súper fuerte ya saber que que no está. Entonces, desde acá, hacia donde quiera que estés, querido amigo Pedro, un abrazo por siempre y recordarte con mucho cariño y a la vez con mucha mucha honra por todo el legado que dejaste acá en nuestra región de Atacama. Bueno, de esta forma estamos comenzando de regreso a casa. Quería partir yo hablando del Pedro porque fue un tremendo, tremendo, tremendo amigo. Vamos a estar con música, con informaciones, vamos a estar también con... ¿Sabes lo que pasó al final de cuentas con el tema de los computadores y cómo ha ido afectando todo esto también en temas de gobierno y cómo ha planificado el gobierno los recortes presupuestarios? Bueno, de eso y mucho más vamos a estar hoy día en este programa de Regreso a Casa. Usted ya me conoce, yo soy Francisco Onofre Álamos y esta es La Medicina. Buenas noches, bienvenidos.

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4: Cobremar FM te indica la hora.
5: 20:35.
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1: 20 horas, 41 minutos.
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2: Y nos vamos con los titulares de esta edición de regreso a casa. Hoy día, lunes 5 de octubre, 5 de octubre del 2020. 26. Vamos con los titulares entonces de esta edición de Regreso a Casa.
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2: Y vamos a comenzar como siempre con las informaciones que nos presenta la senadora por Atacama, Yanna Proboste, presidenta de la cuarta subcomisión mixta de presupuesto. Ella señala que

0: espera que el presidente Kast se ponga de acuerdo con el candidato Kast, quien proponía incluso ampliar el programa a la entrega de tablets a los niños más pequeños, que ordene el gobierno y que reponga este programa tan completo y tan vapuleado que ha sido ahora en el último tiempo, como es la entrega de mi PC. Vamos a escuchar entonces a la senadora por Atacama, Yasna Proboste Campillay, acá, de regreso a casa.
1: El gobierno ha logrado su primera unanimidad en el presupuesto porque nadie, absolutamente nadie, apoya la idea de dejar a los niños y niñas de más escasos recursos sin acceso a sus computadores ni acceso a Internet. Esperamos que el presidente Kast se ponga de acuerdo con el candidato Kast, que en su momento proponía incluso ampliar este programa y entregar a más niños y niñas acceso a las tecnologías de la información y la comunicación. Esperamos que estas malas decisiones se puedan revertir en el corto plazo.
0: Igual son malas decisiones porque hemos visto y escuchado a lo largo de estas últimas, el último fin de semana, como múltiples ejemplos de cómo fue lo vital que fue la herramienta de tener por primera vez un notebook en una casa. Estamos hablando de personas que porque su papá no tenía ni un peso, le iba a comprar, pues bajo ningún punto de vista. Ningún punto de vista. Muchas familias que fueron beneficiadas con este proyecto de entregarle un PC a cada estudiante de séptimo básico, y que, como hemos visto en las redes sociales, hoy día se ha masificado mucho, mucho, mucho lo que sirvió, y no solamente a ese estudiante, sino que también a la familia completa.
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0: Seguimos avanzando con las informaciones. Nos vamos a Freirina, porque la municipalidad de Freirina informa que se encuentra cortado el camino hacia el sector del puente Mecano Los Loros, debido a la salida del río producto de la crecida de su caudal. Se solicita a la comunidad no transitar por este sector, ya que las condiciones de la vía no permiten un tránsito seguro. Desde el municipio ya se están realizando las coordinaciones correspondientes con la Dirección de Obras Hidráulicas, la DOH, y la Dirección de Vialidad, del MOP, para abordar esta situación. Se solicita a conductores y peatones respetar el corte y evitar acercarse al sector. Esta información la está proporcionando la ilustre municipalidad de Freirina.
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0: Y de Freirina saltamos rápidamente a la comuna de Chañaral, porque una reina para Chañaral presenta a las candidatas de reina de los clubes de adulto mayor. En el marco de las actividades por un nuevo aniversario de nuestra comuna, fueron presentadas oficialmente las candidatas que darán vida a la elección de una reina para Chañaral. Iniciativa que busca celebrar la alegría, entusiasmo y participación de las personas mayores de nuestra comuna. Las candidatas llegaron hasta el edificio consistorial, donde fueron recibidas por el alcalde subrogante Hugo Vallejos Guerra y Fabiola Llanes Gallardo, trabajadora social de IDECO, quienes la felicitaron y agradecieron por el entusiasmo, compromiso y disposición para ser parte de esta significativa celebración. Las candidatas son Luisa Salazar Ferrada, representante del Club Adulto Mayor Jóvenes del Ayer de Barquito; Silvia Ocayo Pizarro, representante de Pensionadas Montepiadas; Juan Araya Rojas, representante de Las Rosales; y Celinda Tapia Vega, representante de La Nueva Esperanza del Salado. Desde la municipalidad le desearon mucho éxito a las candidatas. Qué bonito esa. Lindo, lindo, lindo.
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0: Vamos a la música mejor. Escuchamos a Fito Páez. Esto se llama Mariposa Tecnicolor. totalmente en vivo.
3: En vivo. 20 horas, 47 minutos.
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1: En vivo. 20 horas, 51 minutos.

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4: Son las 21 horas.
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